te rías, porque ni tú me conoces ni yo te conozco, pero creo que el conocer a una persona igual por lo que ves, por lo que escuchas de sus canciones, te haces una idea, ¿no? El escuchar tus canciones, ya sea por la mañana, por la tarde o por la noche, no sé, me arregla el día y solo era eso.

0: muchachos está bueno para beber y para comer, no, baby.
1: Mira lo dormido de nuevo cantando el pana mío.
0: No, baby. Tuvo que una...
2: Llaves, ya tienes, que tengo prisa.
3: Perdón, mi amor, tenga por aquí las llaves, venga por aquí. Adelante, adelante, adelante.
0: Gracias.
3: Muchas gracias, buenas noches,
0: buenas noches.
3: Ay,
0: papi,
3: yo
0: le voy a tomar esa baby, demasiado, yo me he demasiado.
3: Papi, ¿tú no sabes
0: qué es esa? ¿Qué es esa? Marcial. Marcial, la que canta. La que canta, papi, la bien rica. Pero en verdad yo lo que estoy es bien cansado, estoy loco de irme ya.
1: Tranquilo, que nos quedan 15, nos vamos ahora.
0: 15 minutitos, nos vamos. Tranquilo, papi, que yo en verdad, yo estoy haciendo un par de temitas ahí en la computadora. Yo voy a empezar a cantar, voy a tirar el par de temitas y nos vamos a pegar y nos vamos del palete.
1: Vamos con la música, brother.
0: Papi, sí,
3: chico, tranquilo. Vamos para encima, pero hay gente esperándonos, vamos.
0: Yo voy a grabar hasta con Bayal y todo, papi, tú vas a ver.
1: Chico, dale, de nuevo.
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18: 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Son las 8:22.

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2: ¡Actívate! Son las 9 y 24 minutos.
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0: Gracias por esperar.
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2: La hora exacta. En Peleangol. Son las 10:27 minutos.

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2: Ya marcó el reloj. Son las 12:28 minutos.
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2: La hora exacta en Teleangol son las 12:29 minutos.

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14: Cooperativa. 6:33 minutos. 6:33 minutos.
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16: El diario de Cooperativa, primera mes. Primera edición de hoy, digo, día miércoles, es decir, día jueves, 6 de agosto, vamos a la región de Valparaíso. El informe respecto al transporte público es de Belén Velázquez.
17: En el marco del proceso de licitación del transporte público para el Gran Valparaíso, el Ministerio de Transportes concretó la firma de contratos con las empresas Consorcio Valparaíso y Viña Bus, que permitirá implementar un importante salto en la calidad del transporte público.

0: del Gran Valparaíso, pues a contar del segundo semestre de 2027 se incorporarán cerca de 600 buses nuevos al sistema, donde un 40% corresponderá a una flota 100% eléctrica y el resto de tecnología diésel estándar. La medida permitirá elevar la calidad del servicio en Valparaíso, Viña del Mar, Concón, Quilpué y Villa Alemana, garantizando mayor frecuencia, regularidad, horarios predefinidos y accesibilidad universal, según el Seremi de Transportes Matías Valenzuela.
1: Es un hito dentro de este proceso, se han suscrito y se han firmado, digamos, los contratos con los nuevos operadores, en este caso son unidades de servicio, y hay que decirlo, es un proceso para la región muy importante. Como parte del Ministerio de Transporte, en representación obviamente de nivel central desde Santiago, esto es un respaldo a la región en un proceso de modernización. Así que estamos hablando de una modernización que quiero dejar muy claro. No solamente es desde el punto de vista tecnológico, aquí no estamos hablando solamente de los buses, sino que estamos haciendo una modificación estructural a la manera en la cual el transporte hoy día se está desarrollando en lo que es el Gran Valparaíso.
0: Por su parte, el delegado presidencial regional Manuel Millones destacó que con este sistema podían operar de forma similar al de la región metropolitana.
2: Esto es un hito histórico en la región de Valparaíso porque pasamos ya concretamente a modernizar el transporte público. De 1.800 buses, que es el parque automotor licitado en el Gran Valparaíso, se van a incorporar a partir del próximo año, eventualmente, 600 buses eléctricos de alto estándar, al igual como verá la región metropolitana.
0: Este proceso conlleva también una modificación al sistema de pago a los conductores mediante validadores electrónicos y un nuevo esquema de subsidios estatales, lo que se traduce en el término de la competencia por pasajeros en la vía, reduciendo los riesgos de accidentes. Con la suscripción de estos contratos, entonces, se inicia la etapa de implementación, la cual abarca la provisión de la flota, la preparación de la infraestructura de carga y terminales, la capacitación del personal y el plan de puesta en marcha para el despliegue progresivo de los nuevos servicios de buses en el Gran Valparaíso.
3: Cooperativa, 6:36 minutos. 6:36 minutos.
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5: Buenos días, señora Verónica. Buenos días,
6: hola.
5: Rodrigo.
6: Hola.
5: Estaba viendo el video del papelón que hicieron las dos parlamentarias. Deplorable, deplorable. Ni siquiera se respetaron como mujeres, hablaron a viva voz, fueron vulgares. Así está nuestra política, así está. Con parlamentarios vulgares, parlamentarios que mienten, parlamentarios que se gritan, que se pelan, y lamentablemente salieron elegidos por el voto popular.
7: ¿Cómo le va, Rodrigo?
8: Y con amplias votaciones.
7: Hola. Entre la pelea de Campillay y senadora Camila Flores, ya que estamos en moda bocina, mala la cocina, boiga. Nos admirábamos de que no éramos un país bananero y últimamente con los políticos, desde un tiempo a esta parte, cada día peor. Un abrazo, muchachos, que tengan buena jornada el día de hoy. David Miguel por acá.
9: Gracias, que tenga buena jornada también, David. Estamos en el WhatsApp de Cooperativa, más 569-7888-0770, hablando de este episodio, de este enfrentamiento a gritos, con descalificaciones personales entre las senadoras Campillay y Flores en el Congreso, también de la agenda de seguridad presentada por La Moneda.
10: Vamos a otra cosa, sepamos de una denuncia anónima, escuchas telefónicas y un quiebre en la interna, parte de lo que reveló la Fiscalía sobre cómo cayó la red de explotación sexual infantil que operaba en Iquique y Alto Hospicio. Hans Botterbarn.
11: Este miércoles comenzó la formalización contra los 10 detenidos de una red de explotación sexual infantil que operaba en Iquique y Alto Hospicio, la cual fue desbaratada por la Policía de Investigaciones tras una indagatoria de más de 7 meses que surgió a raíz de una denuncia anónima que recibió el Ministerio Público, por lo que comenzaron a realizar diversos peritajes junto a la Brigada Investigadora de Delitos Sexuales, quienes realizaron seguimientos e interceptaciones telefónicas que permitieron individualizar a los miembros de esta organización que operaba en Iquique y que en medio de la indagatoria sufre un quiebre y se fracciona. A raíz de esto, los descolgados formaron una segunda banda que operaba bajo la misma metodología e instalaron un nuevo prostíbulo en Alto Hospicio. Así lo detalló durante la audiencia la fiscal a cargo del caso, Camila Albarracín.
12: Se determinó que se trataba de, en un primer momento, una organización criminal destinada a captar mujeres en el país de Bolivia, trasladarlas hasta la ciudad de Iquique, y posteriormente esta organización se divide, se duplica un local con los mismos

0: términos en la comuna de Alto Hospicio, por lo cual, y atendido a la razón por la cual era necesario solicitar la orden de detención, atendida esta investigación previa que parte en diciembre del año 2025 a propósito de una denuncia en el portal de denuncia segura de carácter anónimo, es que se hacen interceptaciones telefónicas logrando determinar la participación, cuestión que fue participación en esta organización criminal, cuestión que fue recogida por este tribunal.
1: De esta forma se logra obtener las órdenes de entrada y registro a 4 domicilios particulares y 2 prostíbulos clandestinos en Iquique y Alto Hospicio, desde donde fueron rescatadas 11 víctimas de nacionalidad boliviana, antecedentes que fueron expuestos en esta primera jornada de formalización, cuya audiencia continuará este jueves con la intervención de las defensas y la discusión de las medidas cautelares que deberá otorgar el Tribunal de Garantía de Iquique.
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3: Ya estamos en Iquique. En el norte, el Partido Republicano desdramatizó la incomodidad que ha generado en el oficialismo y en el Ejecutivo su agenda, dicen, identitaria. En Chile Vamos hacen el llamado a concentrarse en el diseño del gobierno de emergencia. Bueno, da la impresión de que en eso se va a poner el énfasis después de la cadena de anoche. Todo esto por los episodios del senador Esquilla, Francisco Becerra.
4: Tironeados por la derecha, ese es el diagnóstico que tienen varios en Chile Vamos frente a la actitud que ha estado teniendo el Partido Republicano, donde se ve una disputa con libertarios por quién conquista la derecha más dura. El último round lo protagonizó el presidente del partido, Arturo Esquella, quien cuestionó a las autoridades de La Moneda por la salida del ex subsecretario de Hacienda. Pero a eso se suman ideas como la privatización de Codelco y el apoyo al proyecto Escucha su Corazón. Desde la UDI se ha hecho un llamado a concentrarse en el diseño del gobierno de emergencia. Así lo planteó en el primer café de cooperativa el diputado Eduardo Cretón.
5: El oficialismo lleva mucho tiempo perdiendo tiempo realmente en discusiones que no van al fondo de lo que nosotros queremos hacer. Y finalmente, de lo que terminamos discutiendo es sobre los dimes y diretes del presidente del Partido Republicano. Mi análisis es que el oficialismo no tiene que perder el norte en esto. Acá hay 3 promesas por las cuales los chilenos eligieron al presidente Kast. Todas estas polémicas, todos estos proyectos de ley de Escucha tu Corazón, nos terminan desviando del foco. Las palabras de Arturo Esquella se tendrá que ser responsable él. Y por lo demás, yo creo que nunca es bueno andar predicando de quién es más moral o menos moral al interior de una coalición.
4: En el Partido Republicano descartan que esté entre sus intenciones renunciar a la agenda identitaria. Al contrario, la reivindican. Habló el subjefe de la bancada republicana, el diputado Leandro Kunzmann.
6: El Partido Republicano es el corazón del gobierno, pero también somos mente e ideas propias que impulsamos en campañas y a los que nos comprometimos a impulsar cuando llegáramos al gobierno y al parlamento, y eso es lo que estamos haciendo. Son nuestras ideas las que estamos poniendo sobre la mesa. Es natural que en un bloque de gobierno amplio como el que acompaña el presidente Kast existan miradas y énfasis distintos o diferentes, pero en los temas sustanciales tenemos una mirada común. Por eso es posible caminar y masticar chicle a la vez y pensar distinto e impulsar la discusión de ciertos temas. No puede convertirse en una crisis.
4: Y a propósito de las presiones desde la derecha al gobierno, una serie de parlamentarios del oficialismo hicieron un llamado al presidente para que apure los indultos a uniformados condenados en el marco del estallido social. El ministro de Justicia, Fernando Rabat, aseguró que los primeros indultos se darán a conocer pronto.
7: Todo ciudadano tiene lo que se denomina el derecho de petición. En virtud de ese derecho pueden solicitar indultos y lo que hace el Ejecutivo es analizar cada solicitud en particular y en concreto. Nosotros seguimos trabajando en forma técnica, nosotros debemos por ley, ¿no es cierto?, actuar de manera eficaz y eficiente, y eso ha sido, ¿no es cierto?, lo que ha hecho el Ministerio de Justicia y Derechos Humanos en esta materia.
8: Ministro, usted adelantó el día domingo que son 2 los indultos que van a venir próximamente. ¿Cuándo los vamos a conocer?
7: Prontamente. Como dijo hace un tiempo atrás el presidente de la República, pronto es pronto.
4: Y tras una conversación entre el presidente del Partido Republicano y el biministro Claudio Alvarado, el senador Esquella retrocedió en su ofensiva para que se reincorpore al ex subsecretario de Hacienda, Juan Pablo Rodríguez.
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10: Se estima que cerca de 3.000 trabajadores deberán paralizar sus funciones por la suspensión temporal del proyecto Andes Norte de Codelco, una medida que fue valorada por dirigentes de la Federación de Trabajadores, que aseguraron que ninguna vida paga cualquier problema.

0: Concepción. Gonzalo Aguirre.
1: Luego de que se detectara la existencia de un fenómeno sísmico emergente, desde Codelco anunciaron la suspensión temporal de las actividades de construcción y desarrollo del proyecto Andes Norte en la división El Teniente, tema que fue abordado por los representantes de la Federación de Trabajadores del Cobre luego de referirse al debate en torno a una eventual privatización de la estatal. El presidente de la FTC, Héctor Rocco, comentó que esperan reunirse pronto con la administración de la empresa para tratar este asunto y lamentó que hayan conocido esta información por la prensa. Escuchamos al vicepresidente de la Federación y director del sindicato El Teniente, Alfonso Saavedra.
2: Se está haciendo un estudio porque la sismicidad en este sentido horizontal está controlada y hay sensores. Pero lo que nos ocurrió el 31 de julio fue un evento que vino desde abajo y eso no habían detectores. Se está haciendo el análisis, se está buscando la tecnología y eso no va a aparecer en un mes. Los ejecutivos no van a tomar decisiones a la tonta y a la loca. Y si vamos a correr riesgo para sufrir accidentes, nosotros no estamos dispuestos como representantes de los trabajadores y la administración tampoco quiere correr esos riesgos.
1: Vamos a ver lo que significa temporalmente, dijo además Alfonso Saavedra. Otro de los dirigentes en tomar la palabra fue Amador Pantoja, presidente del sindicato Subel y Mina del Teniente, quien transmitió lo que se les ha comentado en cuanto a la posible duración de esta suspensión.
3: Se nos confirmó oficialmente que esta detención es temporal y se cree que, de acuerdo a algunos estudios hechos, la temporalidad podría durar a lo menos 2 años. Esa es la realidad hoy día oficial entregada del teniente.
1: En tanto, desde la Confederación de Trabajadores del Cobre, su presidenta Ana Lamas dijo a Cooperativa que si existen trabajadores que no podrán continuar temporalmente en el proyecto, Codelco deberá implementar medidas concretas para mitigar el impacto, como reconversión laboral, reubicaciones, capacitación, una transición justa que garantice la continuidad del empleo y de los ingresos de las familias. Por parte del gobierno, entregó declaraciones el viceministro de Economía y Minería, Daniel Mas.
4: Nuestra prioridad absoluta siempre será la vida y la seguridad de las personas. Por eso respaldamos la decisión preventiva de Codelco de suspender temporalmente Andes Norte. Se ha tomado la decisión de parar hoy de forma preventiva para fortalecer los controles técnicos con el objetivo de que el futuro de nuestra minería subterránea sea totalmente seguro.
1: Y desde la región de O'Higgins hubo reacción del alcalde de Rancagua, Raimundo Agliati, quien dijo que esto debe ser abordado con la mayor rigurosidad. Lo responsable es detener las obras. Nos encontramos en un momento súper complejo. Entendemos las medidas, pero lo concreto, dijo, es que hoy día se paralizan esas obras y miles de trabajadores quedarán fuera a través de 3 empresas contratistas.
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6: Este es un temazo, ¿eh? La utilización de los vapeadores o los vapers, ¿sí? Sobre todo en gente joven. Claro, que se apartó del pucho, el cigarro, que hace mucho daño, pero esto está a la mano las 24 horas del día muchas veces. O al menos las 12 o 16 horas que uno anda por la vida despierto. Bueno, hay cifras bien alarmantes. Hay una campaña para evitar el vapeo. Gloria Gutiérrez.
7: El Ministerio de Salud presentó los resultados de la encuesta mundial de tabaquismo en jóvenes aplicada en adolescentes de entre 13 y 15 años de todo el país y que arrojó preocupantes cifras en torno al consumo de cigarrillos y de vapeadores electrónicos. En el primer caso, un 23,3% reconoció haber consumido alguna vez tabaco. Además, un 9,3% lo hace de forma actual. Una cifra aún mayor en el caso de los vapeadores. Casi un 33% los ha utilizado alguna vez en su vida, mientras que el 14,8% reconoce haber consumido durante el último mes. Como alarmantes calificó estas cifras la ministra de Salud, May Chomalí.
8: Sentimos de que estamos en una zona de altísimo riesgo para nuestros adolescentes, en términos que están iniciando el uso de cigarrillos y de cigarrillos electrónicos demasiado temprano, lo que va a predecir en un futuro altísimos riesgos para la salud física y para la salud mental. Quedamos muy preocupados sobre lo que estamos viendo, sobre una cifra de 2 dígitos, esto es alarmante. Tenemos que hacer más esfuerzo de lo que se están haciendo para reducir el consumo tanto de cigarrillos

0: profesionales como vapeadores.
1: Otras cifras preocupantes que deja el informe: un 33% de los jóvenes que fuman cigarros aseguran que pudieron comprarlo en tiendas o kioscos establecidos, a pesar de estar prohibido. Un 58,8% indicó que no ha intentado dejar de fumar, y en cuanto a ser fumadores pasivos, un 68,3% indica no estar seguro de que estar expuesto al humo del tabaco ajeno sea perjudicial para su salud. Sobre los componentes que contienen los vapeadores y por qué son tan peligrosos, escuchamos al doctor Juan Carlos Ríos, director ejecutivo del Centro de Información Toxicológica de Medicamentos de la Universidad Católica, el CITUC, y a la doctora Carolina Herrera, broncopulmonar y expresidenta de la Sociedad Chilena de Enfermedades Respiratorias.
2: Muchos diferentes tipos de compuestos. ¿Cuál es el primero que puede haber? Nicotina, altamente adictiva. La probabilidad de que un niño que ingiere este tipo, que vapea esto, sea después fumador, es 10 veces más. Después tenemos solventes que en esta edad tienes que pensar que en los 12, 13, 14 años el joven todavía está desarrollando su cerebro. Todos estos solventes son sustancias neurotóxicas. Tenemos el gran problema de los metales. Pasaban los metales al líquido y este era inhalado.
3: Mal llamados vapeadores, porque no es vapor, es humo tóxico lo que expelen. Podría ser peor que un cigarrillo normal, puede tener muchísima más nicotina que 15 cajetillas de cigarrillo.
1: Ante esto, el Ministerio de Salud reforzará las fiscalizaciones en los puntos de venta para evitar que sean comercializados a menores de edad, además de una nueva regularización que se prepara y que abordará el tema de los aditivos que se incorporan a los vapeadores, que los hacen aún más llamativos para jóvenes.
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5: Tras más de 24 horas de trabajo ininterrumpido, el incendio que afectó a dos empresas en Quilicura está controlado. El gobierno anunció que pedirá el cierre de la planta donde se originó la emergencia, la cuarta en algo así como 13 años. Hoy se retoman las clases en Quilicura, además, Brian Galvez.
6: Por más de 24 horas se ha extendido el trabajo de los voluntarios de bombero tras el gran incendio que afectó a la empresa Panimex dedicada a la elaboración de plásticos en la comuna de Quilicura. Las llamas se propagaron rápidamente a una empresa colindante y debido a que ambas bodegas almacenaban grandes cantidades de sustancias químicas, se activó un protocolo especial para el manejo de materiales peligrosos. Las labores de extinción continúan, aunque la emergencia ya se encuentra controlada, según informó el comandante del Cuerpo de Bomberos de Quilicura, Carlos Cid.
7: De momento estamos bajando temperatura en algunos puntos, como son las bombonas que ustedes pueden ver que están a escasos metros del ingreso, que están con sus válvulas de alivio activadas. Está circunscrito, estamos trabajando en algunos puntos donde aún mantenemos productos químicos trabajando.
6: Uno de los principales obstáculos para el trabajo de bomberos fue la falta de información sobre los productos químicos almacenados en las empresas siniestradas. Según la institución, esos antecedentes debían estar disponibles para los organismos de emergencia, tal como lo establece la norma vigente. Por su parte, la alcaldesa de Quilicura, Paulina Bobadilla, aseguró en conversación con Cooperativa que el municipio ha realizado fiscalizaciones permanentes a esta y otras empresas del sector, aunque reconoció las limitaciones que tienen los gobiernos comunales en esta materia. Además, solicitó que se apliquen las máximas sanciones si se acreditan incumplimientos.
8: Nosotros hemos hecho fiscalizaciones permanentes, teníamos oficios también enviados de esta y otras empresas a la Seremi de Salud. No me cabe duda que se van a llevar a cabo todas las fiscalizaciones, pero nosotros tenemos limitaciones. Quiero volver a solicitar que se dé la máxima de las sanciones para esta empresa, porque los recursos que se han gastado, que se han invertido para proteger a la población son gigantescos. Llegaron más de 35 compañías de bomberos de toda la región metropolitana. Sí, se puso en riesgo la vida de los voluntarios también.
6: Ante la gravedad de los hechos, el gobierno anunció que solicitará el cierre de la empresa. La ministra de Salud, May Chomalí, explicó que la decisión se fundamenta en el incumplimiento de normas sanitarias básicas y recordó que este corresponde al cuarto episodio de este tipo registrado en la misma planta.
0: Efectivamente, se averigua un sumario sanitario, este es el tercer evento de esta empresa, tercero, y se le va a aplicar

0: Una multa muy importante y se está solicitando el cierre de la empresa por no cumplimiento hacia...
1: Los establecimientos educacionales de Quilicura retomarán sus actividades con normalidad. No obstante, la autoridad sanitaria recomendó evitar la realización de actividades físicas al aire libre en las comunas afectadas por el incendio. Esto como una medida preventiva mientras persistan los efectos de la emergencia.
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3: Portada del diario financiero. Bueno, el diario financiero ha seguido esto todos los días. Tiene que ver, bueno, igual que Christopher Espinosa, ¿no? En el Biobío, tiene que ver con lo de los corredores del transporte público en el Gran Concepción, que primero se le había quitado financiamiento, después se quejaron las autoridades locales, algunos llegaron ayer a La Moneda, se revierte la decisión, pero con algunas modificaciones. Christopher Espinosa.
4: Finalmente, el gobierno revirtió la idea de dejar sin financiamiento la construcción, luego de estar licitado y adjudicado el proceso a la empresa ASBI, de 3 corredores para el transporte público en el Gran Concepción. Obras que van en la línea de mejorar la conexión vial de la intercomuna. Un anuncio que había confirmado el día anterior el ministro de Hacienda, Jorge Quirós, aduciendo estrechez fiscal. El gobernador regional del Biobío, Sergio Yacaman, junto al alcalde Héctor Muñoz, viajaron a La Moneda y en reunión con el ministro de Interior, Claudio Alvarado, se anunció que las obras siguen adelante.
5: No son obras que se vayan a postergar. Él nos aseguró que estas obras se van a realizar y, en consecuencia, para explicarlo, va a concurrir el ministro de Obras Públicas a explicarle a la región de qué manera van a conseguir la ejecución de estas obras en los plazos que además estaban acordados. Eso es una buena noticia. Y lo que está en cuestionamiento es sobre el proceso de concesión, que es el ministro de Obras Públicas quien debe revisar eso. Pero la buena noticia para la región es que estas obras siguen comprometidas, que se van a ejecutar en los plazos comprometidos.
4: El primer argumento fue estrechez fiscal, pero es el delegado presidencial en la región del Biobío que da cuenta que un análisis hecho por el gobierno, en que se dan cuenta de que hay un solo oferente, por lo tanto una sola oferta por 530 millones de dólares, que lo hace repensar este proceso. Por ello, una posibilidad es que Vialidad se haga cargo de su construcción. Así lo dice Julio Anatibia.
6: Hay una revisión del proyecto por factores de costo y porque se trata de un único oferente en esta concesión, situación que motivó una revisión de los antecedentes, pero que finalmente se determinó que la obra se va a ejecutar en los tiempos establecidos originariamente, pero revisando el costo y la modalidad de ejecución.
7: ¿Pero se mantiene a la empresa o no?
6: Va a haber una revisión sobre la modalidad. Una de las alternativas que se va a revisar y se va a anunciar oportunamente es que esto sea ejecutado por el mismo Ministerio de Obras Públicas a través de la Dirección de Vialidad.
4: Desde el Consejo de Políticas de Infraestructura, el CPI, su director ejecutivo, Carlos Cruz, además ex ministro de Obras Públicas, mira con atención este proceso.
8: Es preocupante para el sistema concesional porque aquí hay empresas que han estado trabajando para poder ser parte de eso y técnicamente el proyecto ya había sido aprobado. Hay problemas con el sector financiero que ha estado estructurando financiamiento para poder llevar adelante esta iniciativa y tiene un impacto importante en la región. Entonces creo que tenemos un problema de sintonía entre lo que se dice desde el punto de vista de lo que es la importancia de promover la inversión y lo que se está haciendo en la práctica. Y eso yo creo que es una señal bien preocupante.
4: Este jueves viajará a la región del Biobío el ministro de Obras Públicas, Luis de Grange, quien tendrá la misión de explicar cómo seguirá adelante este anhelado proyecto.
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8: Cooperativa. 7, 1 minuto.
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10: Elevar la seguridad a rango constitucional, digo, ampliar el plazo de flagrancia, normas antibarricadas y un régimen penitenciario más duro, especial. CAST lanza su agenda contra el crimen organizado y el terrorismo. Habrá ruido y algunos que querrán oponerse, pero no hay marcha atrás, dijo el presidente en cadena nacional. Desde la izquierda echaron de menos el levantamiento del secreto bancario.
11: Además, la moneda evalúa implementar estados de excepción en algunos barrios críticos donde las Fuerzas Armadas puedan apoyar a las policías.
10: A propósito, un violento turbazo afectó anoche a una familia en Puente Alto, zona sur de Santiago. En San Bernardo detuvieron al presunto asesino del escolar apuñalado frente a su colegio la semana pasada. También tiene 15 años.
11: Vuelven las clases en Quilicura, donde tanto la alcaldesa como la ministra de Salud piden cerrar la industria incendiada antenoche, que otra vez no cumplió con la normativa vigente.
10: Gritos y descalificaciones personales, la Comisión de Ética revisará el enfrentamiento entre las senadoras Campillay y Flores en un hall del Congreso.
11: Por amplia mayoría, la Cámara aprobó los cambios al sistema de admisión escolar, que dan más atribuciones a colegios para reinstalar la selección. Se vuelve a valorar el mérito, dijo la ministra Arzola.
10: En el exterior, nuevos bombardeos sobre Ucrania, Lituania advierte sobre posibles ataques rusos de falsa bandera. La NASA confirmó impacto de un cohete de SpaceX en la Luna.
11: Y en el deporte, Tavilo, debut y despedida en Montreal. Masiva presentación.

0: Viña en Macul. La U derrotó a San Felipe y avanza en la Copa Chile.
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9: Cooperativa. 7 minutos. 7 minutos.
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10: Reporteros de reporteras, la de las 7 de la mañana, la primera del día, en este jueves 6 de agosto del 2026, ya con actividades del mandatario ahí en la Plaza de Armas a propósito de la agenda de seguridad. Hablamos contigo de eso esta mañana, Mariano Reyes, buen día.
11: Sí, ¿qué tal, Rodrigo? Verónica, muy buenos días. Hola, claro, ya concluida la mega reforma tributaria y económica, el gobierno ahora entra en una nueva aventura con la seguridad como protagonista. Anoche el presidente Kast entregó lineamientos generales sobre esta agenda contra el crimen organizado y terrorismo llamada ACOT, pero nosotros vamos a entregar mayores detalles de qué contiene específicamente esa agenda, cuáles son las medidas más novedosas y el debate que ya está generando en diferentes fuerzas políticas. Por lo pronto, se apunta a modificar la Constitución en materia de seguridad y con ello un nuevo estado de excepción. Los detalles los contamos en breve.
0: Vamos a volver contigo, por supuesto, para eso, Mariano. Vamos a estar también con Claudio Arévalo para saber de los efectos del temporal en la zona sur, particularmente en la Araucanía, donde el gobierno declaró emergencia agrícola. Pero hoy es día jueves, así es que también vamos al cine con Joel Poblete.
10: ¿Hay deporte? Obviamente hay deporte. Ya viene el comentario de Rodrigo Contreras después de lo de Bocinha, algo de la U en Copa Chile, cuando hay 7 grados de temperatura en la capital. Ya estamos en las calles de Santiago. Primero, con ustedes en el WhatsApp.
12: Buenos días, Cooperativa.
0: Hola.
12: Mi opinión frente a la discusión de la senadora Flores y Campillay es una vergüenza. Es una vergüenza, un pésimo espectáculo. Le hemos dado autoridad a gente de llegar un sueldo inmenso comparado con los trabajadores y esto no puede seguir. Esta gente no puede seguir en el Parlamento. Desde Villanueva, Carlos Alberto.
13: Buenos días, Radio Cooperativa.
10: Hola,
13: acá desde la isla grande de Chiloé. Comentarles que el bypass de Castro, que fue inaugurado la semana pasada, la ruta alternativa que venía

0: descongestionar el centro de Castro fue clausurado el día de ayer. Duró bastante poco. Esto producto de las fuertes lluvias que han habido y lamentablemente los movimientos de tierra que de repente hacen gente acá en la isla, que va tapando humedales, que va antiguos caminos de ríos. Esto fue generando que se produjera prácticamente un nuevo lago a la entrada del bypass.
1: Mala cosa, sobre todo si duró tan poco y si ayudaba a descongestionar el movimiento, el transporte, el traslado de la gente de Castro. Tenemos el WhatsApp siempre abierto para ustedes, el +56978880770. En un instante nos vamos a las calles de Santiago.
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5: Felipe Cofré, vamos con la información de las últimas horas y con esta actividad ahí en la Plaza de Armas, kilómetro cero, tú.
6: Sí, acaba de terminar la locución del presidente José Antonio Kast acá en la Plaza de Armas frente a la Municipalidad de Santiago. Le hablaba a funcionarios de Carabineros, también a funcionarios de la Policía de Investigaciones, quienes van a realizar un copamiento masivo en este sector. Dio el vamos el mismo presidente junto al alcalde de la comuna Mario Desbordes y también el ministro de Seguridad Martín Arraú. En esta actividad en donde no se ha contemplado un punto de prensa para los medios de comunicación que estábamos en este lugar, sí está contemplado una actividad más tarde que va a contar con el ministro del Interior también y la presencia del presidente en la Escuela de Oficiales de Carabineros en la comuna de Providencia, en donde ahí sí se va a profundizar en lo que se anunció en cadena nacional, ACOT, esta agenda contra el crimen organizado y terrorismo, de la que se ha dado cuenta y que es parte del plan de seguridad impuesto por el gobierno para enfrentar precisamente la crisis de seguridad que enfrenta el país. Y ya se han desplegado los funcionarios policiales en la Plaza de Armas. El presidente se va a retirar rápidamente. Fue una locución bastante corta en donde les dice a los funcionarios: ustedes ahora son lo más importante de la patria y cuentan con todo el respaldo del gobierno. Es parte de lo que ha dicho a estos funcionarios antes de comenzar este copamiento. Nos vamos a quedar pendientes a la otra actividad, como decíamos, en la Escuela de Oficiales de Carabineros, en Providencia, en donde ahí se va a ampliar más acerca de esta agenda de seguridad que ya se ha anunciado a través de cadena nacional. Mientras tanto, revisamos otros hechos policiales que ocurren en las últimas horas acá en la región metropolitana. Lo primero tiene que ver con un turbazo que ocurre en la comuna de Puente Alto, donde una familia fue encañonada por 6 delincuentes que ingresaron a su casa derribando la puerta de acceso y apuntándolos con armas de fuego mientras registraban sus objetos de valor. Se alcanzaron a llevar 200.000 pesos, los celulares de la familia. Un avalúo cerca de 1.5 millones de pesos, estaban en este registro de esas especies de valor cuando sintieron que los vecinos, alertados por los gritos de las víctimas, activaron las alarmas comunitarias y motivaron la huida de estos delincuentes. Este hecho quedó a cargo, este caso, la investigación de este violento robo, quedó a cargo de la Brigada de Robos Sur de la PDI. Habló el inspector Eduardo Isla, quien entregó detalles respecto a los antecedentes que se conocen.
7: Aproximadamente 6 sujetos ingresan fracturando uno de los ventanales y una vez dentro, utilizando armas de fuego, intimidan al núcleo familiar, logrando sustraer diversas especies. Sin embargo, debido al actuar de vecinos, principalmente por gritos, los sujetos desisten de lo que estaban realizando y huyen del lugar.

0: ¿Logran sustraer especies de la vivienda de igual manera?
1: Sí, efectivamente logran sustraer especies, especies personales principalmente y dinero en efectivo.
2: Y esto se suma a la detención del segundo implicado en un homicidio de un estudiante de 15 años que el pasado viernes en la comuna de San Bernardo fue apuñalado en medio de una riña frente a su colegio, el Liceo Politécnico Santiago de Compostela, en donde dos adolescentes menores de edad se enfrascaron en una discusión con la víctima, la empujaron y en el suelo la terminaron apuñalando en el cuello, herida cortopunzante que terminó provocándole la muerte. Ya se había detenido un menor de 17 años que es quien empuja a la víctima y faltaba la detención de otro menor de 15 años quien habría sido el autor material de este asesinato. Un joven de 15 años que había sido protegido por familiares y había sido trasladado por distintos domicilios para ocultarlo, incluso en la región de Valparaíso. Luego de varias diligencias del OS9 se logró su detención en la comuna de San Bernardo, afuera de su domicilio. Escuchamos la voz del teniente coronel Fernando Oso del departamento de S9, que se refirió precisamente a la detención de este imputado.
3: El segundo imputado, el que fue detenido el día de hoy, lo agrede con un arma blanca, realizándole una lesión torácica que finalmente le costó la muerte a este menor de edad de nacionalidad venezolana. Es así que el menor de edad, luego de ser lesionado y agredido posteriormente con un golpe de pie y puño en el suelo, es trasladado por compañeros de colegio y docentes del establecimiento educacional hasta el hospital parroquial de San Bernardo, donde llega lamentablemente fallecido. Es así que, tomando conocimiento el Ministerio Público, específicamente la Fiscalía de San Bernardo, instruye las diligencias investigativas al departamento OS9 y también a la BOCAR, con la finalidad de esclarecer este hecho, identificar y detener a los autores de este lamentable homicidio. Como dije anteriormente, la primera detención la logramos realizar el día siguiente, el día 31 de julio, en donde se logra la detención de un menor de nacionalidad chilena de 17 años como coautor de este homicidio. Y posteriormente, el día de hoy, tras una incansable diligencia investigativa, pudimos dar con el paradero del autor material de este homicidio, un menor de 15 años de edad, también compañeros de colegio de esta víctima fatal.
2: Ahí estaba la voz de Carabineros respecto a la detención de este joven de 15 años que va a ser formalizado por el delito de homicidio. Se presume, según información preliminar, que este último detenido tendría vinculación o sería al menos familiar de uno de los imputados por el asesinato del joven Alejandro Águila, este niño que hace más de 2 meses fue asesinado en medio de una violenta encerrona en la comuna de San Bernardo también.
4: Es el niñito que muere después de quedar atrapado con el cinturón de seguridad en el vehículo que se estaban robando, ¿no?
2: Sí, precisamente. Es este niño que venía desde Argentina junto a su padre.
4: Mire, podrían tener cierta conexión, los responsables. Bueno, al menos una conexión familiar. Se está investigando, Felipe, gracias.
2: Buen día.
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3: Cooperativa, 7, 20 minutos. 7, 20 minutos.
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5: Ojo con algunos semáforos que están fuera de funciones a esta hora. Informa Transporte Informa de la Región Metropolitana en su cuenta de X. El de Bocacho con Las Condes, en Las Condes. El de Espacio Urbano con la Avenida Chicureo en Colina. Víctor Jara con la Alameda, aquí en la comuna de Santiago. Y Avenida Lovalle con Maipú, en la comuna de Lo Espejo.
6: Hablamos de política, de la cadena nacional de anoche, claro, marcada por el hito de la aprobación de la mega reforma y por lo que viene. Se prometen medidas relevantes en cambios legales, en gestión, en despliegue, todo en materia de seguridad. Y todo indica que pasamos del protagonismo de Jorge Quirós al de Martín Arrau, ya hoy día en la mañana en la Plaza de Armas, Mariano Reyes.
7: Sí, son varias medidas, Rodrigo, varias propuestas que buscan abrir una nueva etapa del gobierno, ahora con la seguridad como protagonista. Anoche el presidente José Antonio Kast entregó lineamientos generales de esta agenda contra el crimen organizado y terrorismo, que fue llamada ACOT por sus siglas. Se trata de cerca de 30 iniciativas, de las cuales gran parte ya son conocidas, se encuentran ya en tramitación en el Congreso, pero que se les va a poner urgencia por parte del Ejecutivo. Entre ellas, las reglas del uso de la fuerza, la carrera carabinera, la ley Naín Retamal 2.0 para ampliar la legítima defensa privilegiada a Fuerzas Armadas, la ampliación del periodo para la flagrancia de 12 a 24 horas y así permitir que las policías cuenten con más tiempo para detener a los culpables de delitos. En fin, son una serie de medidas que ya se encuentran en tramitación, pero lo más novedoso, ¿no?, son las reformas constitucionales que se proponen en esta agenda. Una de ellas va a servir como paraguas para, entre otras cosas, evitar nuevos traspiés en el Tribunal Constitucional, como lo que ocurrió con la ley Escuelas Protegidas. Actualmente, la Carta Magna, la Constitución de nuestro país, afirma que el Estado tiene el deber de resguardar la seguridad nacional. Y eso, en algunas interpretaciones, se podría observar más en una dimensión sobre amenazas extranjeras, más que en seguridad pública o en seguridad ciudadana. Bueno, la propuesta es que la seguridad ciudadana quede consagrado entre los deberes del Estado en la Constitución, y además establecer una nómina con las organizaciones criminales, nombrar cuáles son las organizaciones criminales que operan en nuestro país y cuáles son los delitos de pertenencia. Todo esto a rango constitucional para que sea más estricto y más fuerte, digamos, el deber del Estado en proteger a la ciudadanía respecto a ese punto en específico. Además, mediante una ley orgánica constitucional, se pretende crear un quinto estado de excepción, un estado de excepción de seguridad pública, que lo que busca es permitir una cierta colaboración entre Fuerzas Armadas y las policías en barrios críticos. Así lo anunció anoche el presidente José Antonio Kast, incluso fijando una expectativa respecto a los plazos de esta tramitación.
8: Por primera vez, el Estado

0: va a decir en su propia constitución que proteger a su gente no es una opción más, sino una obligación. Será un mandato que ningún gobierno de ningún color podrá desconocer. Si para generar condiciones que nos permitan reactivar la economía nos tomamos 4 meses, espero que antes de Navidad aprobemos todas las herramientas que nos permitan recuperar nuestra libertad de manos de los delincuentes.
1: Ya se da un plazo de unos 4 o 5 meses para sacar adelante esta reforma. El presidente habló de un despliegue policial permanente y de un copamiento en 50 barrios críticos. Mariano, él en su cadena no habló directamente de militares que podrían colaborar patrullando esas zonas, pero después tanto los ministros Alvarado como Arrau explicaron que lo que se busca es crear este estado de excepción constitucional focalizado con apoyo y colaboración de las Fuerzas Armadas, ¿no?
2: Exactamente, el presidente en su cadena nacional entregó lineamientos generales y claro, ahí a más de uno le llamó la atención de que no mencionara en ninguno de sus pasajes cierta colaboración con las Fuerzas Armadas y las policías, que era un poco lo que se estaba esperando, ¿no? La expectativa que había generado. Ahora, recordemos que el presidente José Antonio Kast ha planteado en más de una ocasión de que él no está de acuerdo con que las Fuerzas Armadas se hagan cargo de la seguridad pública. El tema aquí es que se busca cierta colaboración en barrios específicos. Y con un estado de excepción constitucional, no que sea la norma, no que sea la normalidad finalmente de que las Fuerzas Armadas operen para la seguridad pública, sino que haya cierta colaboración en ciertos barrios específicos. Y la bajada la hicieron ahí los ministros del gabinete.
3: Solo un apunte que tampoco se mencionó el tema de las RUF, y sabemos que en las conversaciones que ha habido en los últimos 10 años, o 6, si ustedes quieren, ya 7, entre la autoridad política y los altos mandos de las Fuerzas Armadas, el tema de las RUF es clave, porque son los propios altos mandos los que nos ponen sobre la mesa. Si no hay reglas claras de uso de la fuerza, ¿cómo nos vamos a ver enfrentados a lo que sucedió, por ejemplo, en el estallido social? Y ahí esto se mezcla, ustedes saben, con la infraestructura crítica, hasta tiene una derivada respecto de los indultos, esa cuestión, por lo de la legítima defensa. Pero insisto en el tema de la RUF, porque nada se ha dicho de que sea eso, no, se le va a poner urgencia, se va a apretar el acelerador allí, se va a querer avanzar, si hay votos para eso hoy día, solo ese apunte de Mariano.
2: Sí, las reglas del uso de la fuerza están dentro de estos proyectos que hoy día están en tramitación y que se les va a poner urgencia por parte del Ejecutivo, es parte de este paquete de medidas, pero claro, ya. Con la urgencia quizás no basta, porque varias veces se le ha puesto urgencia a ese proyecto en específico y ha costado mucho llegar a un acuerdo político que permita avanzar en esa materia, y eso es fundamental para el despliegue de las Fuerzas Armadas, por lo que tú bien decías. El gobierno tiene una especial preocupación por la legitimidad con la cual puedan operar las Fuerzas Armadas, porque ellos dicen no queremos llamar a la colaboración y que después esos mismos funcionarios tengan que enfrentar la justicia por haber cumplido su labor. Así que eso es un tema, un gran desafío que tiene el ministro Arrau de Seguridad Pública para llegar a un acuerdo finalmente en el Congreso y que pueda avanzar ese tema en específico, que se liga con otras iniciativas, con la ley Naín Retamal, con infraestructura crítica. Todo tiene un cierto hilo conductor que necesita un acuerdo político para seguir avanzando. Bueno, otros proyectos que enviará el gobierno al Congreso son la Agencia de Decomiso y Destrucción de Bienes Ilícitos, lo que había adelantado ya el ministro de Justicia y Derechos Humanos, una ley antibarricadas con la premisa de que cortar el tránsito va a ser delito sin exigir violencia. Eso es lo que plantea el gobierno. Y también cárceles diferenciadas para líderes de bandas organizadas, narcotraficantes, líderes del crimen organizado, copiando un poco el modelo italiano que se le ha tenido muy buena evaluación y que quieren retrotraerlo, digamos, hacerlo también en nuestro país. En lo político, también hay un movimiento de piezas en el gobierno. Se pretende que el ministro de Seguridad dé un paso al frente, empiece a tomar mayor protagonismo. Ya lleva unos 78 días el Martín Arrau liderando el Ministerio de Seguridad, luego de, bueno, lo que ocurrió en la etapa de instalación con la ex ministra Trinidad Steinert. Y finalmente ahora se pretende que el ministro Martín Arrau pueda tener mayor protagonismo en el Congreso con el diálogo junto a las diferentes fuerzas políticas. Protagonismo que hasta hasta ahora ha tenido el ministro de Hacienda, Jorge Quirós, durante los 4 meses de debate que tuvo la mega reforma de reconstrucción. La diferencia aquí es que en seguridad

0: seguridad, evidentemente, se espera por parte de todas las fuerzas políticas, de la ciudadanía también, una mayor transversalidad, ¿no? Más de la que tuvo la reforma tributaria que terminó siendo aprobada por uno o dos votos a favor del Ejecutivo.
1: En el papel, muchas de estas iniciativas debieran tener más votos que solo el oficial.

0: esto y con la que él ha conversado varias veces con el exministro Cordero. Eso lo dijo públicamente él.
1: Sí, exactamente. Bueno, las reacciones a esta ACOT, Agenda contra el Crimen Organizado y Terrorismo, han sido diversas. Desde libertarios se declararon algo decepcionados, que fue más de lo mismo lo que escucharon del presidente, y que lamentan que no esté incluido los indultos a uniformados condenados durante el estallido social. Pero, por otro lado, en la oposición de izquierda han visto un cierto ánimo de adversariedad en la propuesta, sobre todo en la propuesta constitucional en materia de seguridad. Anoche, en paralelo a la cadena nacional, el ministro Martín Arrau explicó el trabajo prelegislativo, lo vamos a escuchar a él, y también al ex subsecretario del Interior, Víctor Ramos, con quien pudimos conversar ayer sobre esta propuesta de rango constitucional que se le pretende dar a la seguridad.
2: Esto tiene que ser una respuesta contundente del oficialismo, no solamente del gobierno. Ese es nuestro compromiso para que la discusión de esta sea lo más ágil posible y marque una línea entre quienes están a favor de lograr este cambio de posición del Estado para enfrentar el crimen organizado, la tranquilidad de nuestras calles, y quienes quieren mantener este statu quo que nos llevó a la triste cifra del 2022 de más de 1.330 compatriotas asesinados.
3: Probablemente lo que quieren es tratar de dotar de otro halo de moral, de identitario, ¿no?, adversarial al tema de seguridad. Creo que la ciudadanía no está esperando un debate constitucional, lo que está esperando es que se resuelvan los problemas de inseguridad que vive en su barrio en el día a día.
4: Bueno, un matiz nomás, Mariano, respecto de lo que se anunciaba anoche. La constitución vigente ya establece que le corresponde al Estado dar protección a la población y a la familia. Por eso, hasta que conozcamos el texto concreto de la reforma, no vamos a tener claro cuánto le va a agregar jurídicamente y cuánto corresponde a una reafirmación política y también simbólica. En el caso constitucional, además, la tramitación legislativa requiere un quórum especial que no requería la mega reforma. Y por lo tanto, ahí puede demorarse un poquito más, porque ahora sí que hay que convencer a parlamentarios de la oposición de que las ideas que se están planteando son las que tienen que ponerse en la Constitución y en las leyes.
0: Sumar voluntades, se decía antes.
4: Así nomás.
1: Bueno, todos esos detalles se van a ir dando a conocer durante los próximos días por parte de los ministros sectoriales al respecto. Hoy parte de lleno el despliegue del gobierno en esta agenda. Las actividades del presidente Kast ya partieron hace un rato en la Plaza de Armas, lo contaba Felipe Cofré. Ahora se dirige a la Escuela de Carabineros para explicar con más detalles esta agenda. Luego en La Moneda se suma el ministro de Justicia para afinar el plan de infraestructura carcelaria. Y durante la tarde el presidente Kast viaja a Colombia, a Cali, para participar del cambio de mando presidencial.
0: Primera vez que se va a hacer en Cali, ¿eh?, porque la situación viene inamistosa entre Petro y de la Espriela.
4: Directamente odiosidad.
0: Odiosidad, de hecho no se van a ver, no se van a entregar el poder. Pero
4: Petro no reconoce a la Espriela.
0: Una cuestión muy, muy tensa, y seguramente la derecha latinoamericana va a llegar en masa a respaldar al nuevo presidente en Cali, no en Bogotá, en Cali eso.
4: Mariano, seguimos atentos a todo lo que ocurre en Palacio y en las actividades del presidente Kast esta mañana. Que tengas buen día.
1: Igualmente, que estén bien. Buen día.
0: Chao.
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9: 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Cooperativa. 7:34 minutos. 7:34 minutos.
4: El gobierno declaró emergencia.

0: Para la Araucanía, por los efectos del sistema frontal, más de 24.000 personas están damnificadas. En Angol no se descarta relocalizar a las familias cuyas casas se inundaron a un costado del río Rehue. El informe lo preparó Claudio Arévalo.
1: Fue el subsecretario de Agricultura, Francesco Venecián, quien confirmó la declaración de emergencia agrícola para la región de la Araucanía debido a los daños generados por el sistema frontal que afecta a la zona y que deja hasta el momento más de 24.000 personas damnificadas. La medida busca ir en apoyo de los agricultores y productores que resultaron afectados por las lluvias, inundaciones y anegamientos que provocaron pérdidas en cultivos, en forraje y caminos rurales. Con esta medida se activarán herramientas como reprogramación de créditos, entrega de forraje y financiamiento para la recuperación productiva. La información fue confirmada en Carahue, donde el agua anegó sectores rurales y urbanos, además de caminos, dejando a familias aisladas y con graves pérdidas.
2: El mismo efecto de la alcantarilla, donde no tienen salida, va a quedar a posar el agua encajonada para este sector. Va a costar bastante, un buen tiempo para que baje. No es como era, toda la situación así como era antes, cuando estaba el camino así nomás, pasaba el agua por encima del camino y se despejaba luego, pero ahora el agua va a quedar con una especie de laguna en varias partes acá, y ahí tenemos varias hectáreas de siembra que están bajo el agua.
3: Lo ha pasado muy mal, no lo ha pasado bien, porque perdí mi camita, todas esas cosas, es necesario. Tengo sumida la casa en agua, todo eso, y uno cuando le ha costado sufre su vida.
1: Se declararon nuevas alertas de evacuación en las últimas horas para la comuna de Angol debido a la crecida del río Rehue, mientras que en Carahue se inundaron villas completas. El alcalde Helmut Martínez y el ministro Iván Poduje analizaron la situación que se está viviendo en las provincias de Cautín y Malleco. El titular de vivienda no descarta relocalizar a familias cuyas casas se anegaron en la ciudad de Angol.
4: Nosotros estamos en diferentes sectores, tenemos al menos 10 sectores totalmente inundados, que son todos alrededor del río Imperial, pero también tenemos muchos sectores, a lo menos el doble de esos sectores, que están aislados. Tenemos toda la parte sur de Carahue totalmente aislado, ¿no es cierto?, porque hoy día tenemos cortes en varias rutas principales.
5: Es posible que la solución sea, por la condición en que se construyó eso, ya hace un buen tiempo, sea relocalizar. Hay que decirlo, los planos de riesgo de inundación no fueron aplicados. En el caso de la Arboleda no existía cuando se construyó ese conjunto, hoy día existen y tenemos que actualizar nuestro instrumento de planificación.
1: La tarde de este miércoles también nevó en la zona costera de la Araucanía, aumentando las complicaciones, mientras la SOFO y organizaciones de agricultores de Llanquihue aportaron con más de 6.000 kilos de grano para ir en ayuda de las familias damnificadas.
6: El informe de Claudio Arévalo. Hoy día hay novedades en la zona de emergencia allá en el sur. Ministro de Agricultura a la región del Ñuble y el subsecretario de Agricultura va a estar en Angol a propósito de esa zona de emergencia agrícola. 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
0: Un par de datos de lo que está ocurriendo en las calles de la capital. Hay un procedimiento de emergencia en la avenida La Serena, la vía local de acceso sur a la altura de Amador Negme. Esto es la comuna de Puente Alto. Bomberos está trabajando en el rescate de una persona. Hay un vehículo detenido en la pista derecha al oriente, en el sector Quilín, comuna de Peñalolén, en la pista derecha de Vespucio Sur, de la autopista Vespucio Sur. Hay que utilizar pista izquierda y central y conducir con precaución, cuenta la misma autopista. Y ojo por la actividad ahí en la Municipalidad de Santiago que encabezaba el presidente Kast. Monjitas sigue desviada en San Antonio, hay que optar por moneda si vienen de oriente a poniente.
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13: Día jueves, vamos al cine.
14: Ya.
13: Voy a transparentar una cosa que nos dijo Joel recién. Les traigo estrenos más modestos esta semana.
14: A escala humana.
13: A escala humana. Joel Poblete, bienvenido.
15: Buenos días.
14: Hola, Joel.
15: Están? Hola, hola, ¿qué
14: estás?
15: Tal?
14: Buen día.
15: Bien, gracias. Sí, es que después de la odisea de Spider-Man que arrasó con la taquilla en Chile y el mundo, claro, hemos tenido semanas seguidas que estaba muy fuerte la cartelera y ahora traigo estrenos no modestos, pero no es que no significa que no estén bien, sino que son más, como justamente decía, a escala humana, son más íntimos y partimos justamente con una película brasileña con coproducción chilena que es La naturaleza de las cosas invisibles.
13: Está bueno el título.
15: Sí, es bonita y es bonita la película. A mí es de las que más me han gustado de cine latinoamericano del último tiempo. Una película muy íntima, muy, como ya decía, modesta, pequeñita, pero no por ello menos interesante. Es una película que se estrenó mundialmente en el Festival de Berlín del año pasado, en una sección que se llama Generation, que generalmente es dirigida como a temáticas más juveniles o directores juveniles, una ópera prima de una directora brasileña, Rafaela Camelo, pero como les conté, es coproducción con Chile. Las protagonistas son cuatro mujeres de distintas generaciones, distintas edades. Dos niñas chicas y sus madres respectivas. Una de ellas tiene 10 años, sale de vacaciones de invierno, debería pasarlo muy bien, pero la mamá es madre soltera y trabaja en un hospital, no tiene con quién dejarla, así que la lleva al hospital. La niña se aburre, está todo el día ahí, tiene que quedarse tranquilita. Y un día llegan a internar a una señora muy mayor que tiene aparentemente Alzheimer, tuvo una caída, y también la que la cuida es la hija, y la nieta, que tiene la misma edad de la niñita, como que también está media desorientada, y le dice, mira, quédate que jugando con mi hija un rato, se hacen amigas y empiezan a hablar de la vida, de la muerte, del duelo, de ser mujer en la sociedad brasileña actual. Entonces, es una película muy tierna.

0: Cómo se relacionan estas dos niñas, pero también las madres se van haciendo amigas y, como digo, reflexionan un poco sobre todos estos temas, estando en un hospital que podría ser una cosa bien, claro, bien dramática, bien terrible, pero le dan un tono muy especial. Es muy bonita la película, las niñas actúan súper bien, son muy tiernas, encantadoras, y como digo, el contexto que podría ser más tenebroso, finalmente es bien interesante cómo está desarrollado. Muy linda la película.
1: Dijiste que participa gente de Chile.
0: Es coproducción con Chile, la productora principal es chilena desde nuestro país, pero no son actores chilenos, todo en Brasil. También es interesante que una sociedad como más rural, porque ellas viven en el campo y la idea es que si después la señora se mejora, llevarla al campo, y es media curandera. Entonces también hay una historia por ahí como en el tránsito entre la vida y la muerte. Muy linda la película.
2: Es más de reflexión que de que pasen cosas.
0: Claro, pero igual pasan cosas porque como son dos niñas, está mirada también desde la óptica infantil, como digo, se hacen amigas y es como bien tierna. Bonita, así que yo la recomiendo. No es la Odisea, no es Spider-Man, pero es para otro tipo de audiencia que eso más.
1: No, parece el hombre araña.
0: No, Tom
1: Holland.
2: El rescate.
1: No. Volando. Exacto,
0: sí.
2: Esto que viene es Diamanti.
3: Il costume non deve solo vestire il personaggio.
1: Ah.
0: Cinema italiano.
2: Me gusta.
0: Diamantes en español. Es una película de hace un par de años, es de un director que se llama Ferzan Özpetek, que quizás a la gente no le suene tanto de nombre, pero fue bien conocido especialmente a fines de los 90. Él es turco, pero se radicó en Italia y se puso muy de moda acá en el circuito del llamado cinearte en Santiago, especialmente cuando estaba en la Sala Espaciocal, el Alameda, cuando estaba en plena Alameda, justamente. Y ahí se dio una película de él que se llama Hamam, el baño turco. Después tuvo una que se llamaba El último Harén, La ventana del frente, El hada ignorante, unas películas que estuvieron muy de moda. Yo, no por ser peyorativo, pero podríamos decir que es como un poco como el intento del Almodóvar de Italia, podría ser, porque abordaba temática de diversidad, mucha presencia femenina de actrices en su historia, y esta película es algo por el estilo. Está basada en historias que le pasaban al mismo cuando se estaba formando en el cine italiano. Transcurre en Roma en los años 70, época donde estaba muy agitada la sociedad, la política, pero también el mundo femenino, y son justamente muchas mujeres las protagonistas, porque transcurre en una sartén, en un taller de vestuario, como diseñadores de vestuario que trabaja para el cine, donde los principales diseñadores han ganado premios Oscar incluso, y son solamente mujeres, las costureras, las dos hermanas, que como una que es la dueña y que administra la sartoría con su hermana. Hay relaciones muy intensas, por eso digo que es muy Almodóvar, varios personajes femeninos, una se lleva mejor con otra, a una le engaña al marido, a otra le pega al marido, entonces todo lo que está pasando en este universo contado relación con el mundo del cine y cómo realizan los vestuarios. Es una película bien bonita, entretenida, buenas actuaciones. Hay por ahí una actriz, por ejemplo, la Luisa Ranieri, que me gusta mucho, que quizás la recuerdan, era la tía del protagonista, fue La mano de Dios de Sorrentino, sí. Película que a ustedes les gusta bastante. Hay otra que se llama Yasmine Trinca. Varias actrices, quizás no tan famosas, pero son todas bien interesantes, y está este universo femenino muy bien contado. Como digo, es Almodóvar, pero no al mismo nivel. Almodóvar italiano no llega a las mismas alturas, pero se nota que le gusta mezclar este mundo del cine con lo femenino, las distintas generaciones de mujeres, así que está bien interesante. Me gusta, la verdad, y además si hay alguien que nos esté escuchando que le guste el tema del diseño del vestuario, cómo se realiza y hace el vestuario, está muy lindo, obviamente, claro. Todos los elementos con los que trabajan, los materiales, está súper bonito en ese sentido.
1: Diamanti.
0: Sí,
1: ¿Es italiana o es turca?
2: Hablar italiano.
0: Es italiana porque el realizador es turco, pero se radicó en Italia hace varios años. Sí, por eso digo que es como el intento de Almodóvar del cine italiano. Sí.
1: Lo otro es lo de 100 años de soledad, que
0: es parte de su segunda parte y final,
1: digamos. Esperado,
0: sí.
1: Ya lo esperado.
0: Viva Macondo. Yo no sé si ustedes la vieron al final, cuando hablamos de ella, yo se la recomendé harto, pero no me acuerdo si alcanzaron a verla en Netflix.
2: ¿Yo?
0: También.
2: No la vi, tomé ¿No? como la decisión de no verla en ese momento.
0: Ya. Y tú tampoco, Rodrigo, no
2: lo alcanzaste. El libro me copa todo.
0: No te llamó la atención, porque es que recordemos, yo se lo dije en su momento, esto fue fines del 2024, yo me convertí en fan, me gustó mucho, porque siempre se ha dicho que 100 años de soledad es una novela infilmable, porque es tan llena de personajes, tantas cosas, y justamente yo creo que lo lograron muy bien. Nunca va a ser igual que el libro, pero como adaptación yo encontré que está muy bien lograda. La primera parte, para quienes no la han visto, está todavía disponible en Netflix, son 8 episodios, y lo que se estrenó ahora son los primeros 7 episodios, y queda el gran final que va a llegar a fin de este mes, 26 de agosto. Yo la empecé a ver, voy en el capítulo 3, yo le he contado que a mí no me gusta maratonear, ver todo de una, así que voy en los 3 de los 7.
2: Yo no sé cómo lo haces para detenerte, no lo sé.
0: Lo logro, pero me gusta eso, o sea, esa emoción, está súper buena. La misma directora de la primera, que es una de las mejores directoras de cine colombiano, y eso recalco, que es la producción más millonaria, más costosa que ha hecho Netflix fuera de Estados Unidos, y que la haya hecho en Colombia, y que también lo comenté en su momento.
1: Hay inversiones.
0: Claro, que podían haberlo hecho justamente con equipo solamente gringo. gringo o mexicano, pero no, se optó por hacerlo en Colombia. La recreación de época es impresionante, el diseño de arte. Está, entre otros, está Eugenio Caballero, ganador del Oscar por El Laberinto del Fauno, y que estuvo nominado por la película Roma. Mira, la visualidad
1: pero
0: es hermosa.
1: Hay una, eso te iba a decir, hay una cosa de realismo mágico que se ve.
0: Totalmente, entiende, eso ya, es lo lindo. Perfecto. No solamente la ambientación, como digo, el vestuario y todo, sino que todas estas partes de realismo mágico, todo lo que ustedes acuerdan, está. Las primeras tres generaciones son las que se dieron en la primera parte, que a mí me gustó harto realmente, y ahora lo que llevo se supone que es el resto, así que está bien entretenida. Hay varios personajes nuevos y todo, así que
2: me convenciste.
0: La dejo recomendada. Aprovechen porque está bien el final. Y ojo, cortito, porque sé que se nos acaba el tiempo, para los que les gusta Ted Lasso, ya está disponible el primer capítulo de la cuarta temporada. Después de tres años está ya en Apple TV.
1: O sea, ha tenido un despliegue de publicidad impecable. ¿Cuál visité de nuevo? Green Book.
0: Ah, la que ganó el Oscar del libro.
1: ¡Qué peliculón!
0: Ay, a mí no me gustó tanto, pero
2: me gustó.
0: Sí, o sea, no me gustó que ganara el Oscar de mejor película. Pero bueno,
1: qué bonita película.
2: Joel Poblete, nos como vemos, siempre, y gracias por venir y invitarnos al cine cada jueves.
1: Chao, aquí un ratito.
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0: seguíamos hablando de cine nosotros, aunque ustedes no lo crean, con el Poblete.
1: Y a veces van de la mano, el cine y el fútbol.
0: O sea, ayer, por ejemplo, fue un espectáculo lo de Bocinha. Más de alguien va a decir, eso lo debimos haber filmado. Rodrigo Contreras, ¿cómo estás? Muy buenos días.
2: Pensé que me habían dejado solo.
0: Nunca.
2: Pero los envío, hablar con Joel Poblete es una maravilla.
0: Es un gran gusto.
1: ¿A usted le gustó el Spider-Man o no? Porque la fue a ver.
2: La fui a ver el sábado, me emocioné.
0: Mira.
2: Sí, mira. Me emocioné. Sí, yo soy fanático del mundo Marvel, así que la mejor de Spider-Man por lejos, la mejor de la historia.
0: Habrá que verla entonces.
2: Sí, por lejos.
0: Me terminaste de convencer incluso más que lo convencía que estaba con Joel Poblete.
2: Pero me llegó a emocionar hasta las lágrimas, la verdad, ¿no? Muy, muy, muy bonita la película.
0: Y en el Monumental hubo harta gente también que se emocionó hasta las lágrimas anoche, seguro.
2: Me imagino, 30.000 personas, más de lo esperado, llegaron ayer al Estadio Monumental a recibir a Bocinha con show musical, hasta con un paracaidista que llegó con la camiseta 29, un lindo decorado también, todas las copas que ha ganado Colo Colo a nivel nacional, internacional, estaban allí en la mitad de la cancha para decirle o para reflejarle a Bocinha que llega un equipo muy, muy relevante. Y que es el más importante de la historia de nuestro país. Muy bonito lo que se vio ayer en el Monumental, inesperado tal vez para un jugador que hasta hace dos meses era totalmente desconocido para nosotros, pero que tuvo un lindo recibimiento ayer con la gente. A ver, escuchemos lo que dijo Bocinha en su recepción.
3: Ha sido muy, muy increíble. Soy muy grato por todo. Estoy muy contento y agradezco de fondo de mi corazón a toda la amabilidad, el apoyo, el cariño de todos los coloquinos y de la hincha del mayor y del más grande de Chile. ¡Vamos Colo Colo! No esperaba por eso y estoy muy, muy grato por todo. Grato por la oportunidad de Colo Colo de jugar acá. Y más una vez, muy, muy obrigado por todos.
2: Ahí estaba, muy agradecido, emocionado y bueno, siempre con su humildad característica de Bocinha.
0: Sí, me gusta cómo se le escucha hablando desde la modestia, ¿no? Las imágenes que veía anoche me daban la sensación de que él se sentía un poco extraño con todo lo que estaba provocando.
2: Es que se le vino una avalancha encima, creo yo. Hace dos meses no esperaba todo esto. Después del Mundial, la verdad.

0: verdad, siempre fue una selección muy desconocida a Cabo Verde, salvo ese enfrentamiento que tuvo con Chile en marzo, donde él no dejó una grata impresión. Chile goleó a Cabo Verde en ese partido amistoso, pero la verdad se le ha venido el mundo encima, pero de manera positiva. Bien, ahora falta verlo en la cancha, donde es lo relevante, lo importante.
1: Tiene veremos que refrendar si es la próxima todo semana. Lo que se espera nomás.
0: Exactamente. Bueno, ayer en paralelo se jugaba la Copa Chile, la U en la cancha frente a Unión San Felipe, en un partido, la verdad, que era un verdadero entrenamiento, parecía un amistoso, fue un dolor de ojos, la verdad, el partido de la U ayer. Uf, el segundo tiempo, la verdad, estuvo...
1: Dolor de ojos, dijo. Sí. Dolor de ojos, Rodrigo.
0: No, en serio, el segundo tiempo fue inmirable, la verdad. Bueno, creo que el rival no se jugaba nada, la U no jugó con el freno de mano, le bastó con el gol que anotó temprano Nicolás Fernández. Creo que lo único destacado del partido fue lo de Gonzalo Reina en el segundo tiempo. Mostró cosas muy, muy interesantes, cosas que no, la verdad, no tiene hoy en el plantel la Universidad de Chile, un tipo que juegue con el perfil cambiado, que intente rematar, que tenga buen centro al área, la verdad, tiene cosas muy, muy interesantes Gonzalo Reina, veremos si le termina quitando el puesto a Maxi Guerrero en el ataque de la U, aunque hoy parece difícil, pero creo que muestra cosas muy interesantes el argentino. Bueno, Lucas Barrera, ni qué decir.
1: ¿El equipo alternativo, el de la U, Rodrigo?
0: A ver, yo diría que no, porque yo diría que no, porque estaba Lucero, Asadi, Altamirano, Poblete, Barrera, titular.
1: Estaban los titulares.
0: Era un equipo mixto, pero más tirado para titular. Estaba Castellón, estaba la defensa titular, estaba Ramírez, Tamayo, entró Saldivia, Calderón estaba también. Sí, jugó Calderón.
2: Lo tenía bien cortado, digamos.
0: Exacto, ¿no? Era un equipo.
2: Lo tiene bien cortado.
0: Era un equipo estelar, pero cuando anota el gol la U, creo que se sintió más tranquilo y solamente controló el partido, pero no tuvo grandes llegadas y el segundo tiempo estuvo absolutamente de más frente a un rival que, la verdad, no mostró mucho, bueno, ni llegó al arco de Castellón. Fernando Gago dijo lo siguiente: la U con esto pasó a octavos de final de la Copa Chile como primero de su grupo y evita a la Católica en octavos de final.
3: Sí, la verdad que hoy era un partido donde necesitábamos ganar para terminar primeros y era lo que veníamos a buscar. Nos sirvió también para darle minutos a varios futbolistas, entendiendo también la situación del sintético, a veces cambia un poco el partido, pero creo que hoy en línea general el equipo estuvo muy bien. Sí, sin duda, es el camino que logramos, que tratamos de formar desde que estábamos, independientemente del resultado. Creo que el equipo está en una construcción, está en buen camino y eso es lo que necesitamos para lograr, para que el funcionamiento siga, para que los resultados vengan y, como decimos, que cada partido va a ser una final.
2: Lo mejor, la música de Opus, sí, que uno de inmediato le trae a la memoria aquel mítico entrenamiento de Diego Armando Maradona.
0: Life is life, exactamente, exactamente. Buen detalle ese, Rodrigo. Bueno, la U va a enfrentar a Everton en octavos de la Copa Chile. Unión La Calera, que terminó segundo en el grupo de la U, enfrenta a la Católica. Ayer clasificó Coquimbo, clasificó Deportes Iquique, que eliminó a Limache. Limache se queda fuera de la Copa Chile. Así que ya, se configura el cuadro de octavos de final. Solamente queda un grupo, el de Colo-Colo, que se va a definir a fin de mes. En la fecha FIFA de septiembre se van a jugar los octavos de final de esta Copa Chile, que recordemos no otorga ya cupo directo a la Copa Libertadores, sino que el derecho a jugar una definición por el Chile 3 al certamen continental. Rodrigo, Verónica.
1: Rodrigo Contreras con la información del deporte. Nos encontramos un ratito por aquí. Un abrazo.
0: Nos vemos. Abrazo. Chau, chau.
2: Buen día.
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12: Elevar la seguridad a rango constitucional, ampliar el plazo de flagrancia, normas antibarricadas y un régimen penitenciario especial. CAST lanza su agenda contra el crimen organizado y el terrorismo.
13: Habrá ruido, algunos querrán oponerse, pero no hay marcha atrás, dijo el presidente en cadena nacional. Desde la izquierda echaron de menos los levantamientos del secreto bancario.
12: Además, la moneda evalúa implementar estados de excepción en algunos barrios críticos donde las Fuerzas Armadas puedan apoyar a las policías.
13: A propósito de seguridad, un violento turbazo afectó anoche a una familia de Puente Alto. En San Bernardo detuvieron al presunto asesino del escolar apuñalado frente a su colegio la semana pasada. También tiene 15 años.
12: Vuelven las clases en Quilicura, donde tanto la alcaldesa como la ministra de Salud piden cerrar la industria incendiada antenoche, que otra vez no cumplió con la normativa vigente.
13: Gritos, descalificaciones personales, todo en el hall del Congreso. ¿Eh? La Comisión de Ética va a revisar el enfrentamiento de la senadora Flores y Campillay.
12: Por amplia mayoría, la Cámara aprobó los cambios al sistema de admisión escolar que dan más atribuciones a colegios para reinstalar la selección. Se vuelve a valorar el mérito, dijo la ministra Arzola.
13: En el mundo, la NASA, más allá del mundo incluso, confirmó impacto de un cohete de SpaceX en la Luna, lo contábamos ayer. Nuevos bombardeos sobre Ucrania, Lituania advierte ahora sobre posibles ataques rusos de falsa bandera.
12: Y en el deporte, Tavilo, debut y despedida en Montreal. Masiva presentación de Bocinha en McCool. La U derrotó a San Felipe y avanza en la Copa Chile.
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1: Cooperativa. 8, 5 minutos. 8, 5 minutos.
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4: 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Con ella quiero decir.
5: Cantaba muy bonito Ibrahim Ferrer. Nacido un día como hoy. Perdón. Nacido en febrero y fallecido un día como hoy. En el año 2005. Un 6 de agosto. Un hombre ya de vasta trayectoria en Cuba. Y que el mundo, ¿sí?, lo conoce en los 90 como la voz del Buenavista Social Club.
6: Tenía 78 años cuando falleció, acababa de regresar de una gira por Europa, y su historia parece escrita para demostrar que el éxito a veces puede llegar cuando somos muy grandes. Ferrer había nacido en 1927 cerca de Santiago de Cuba. Según contaba, su madre comenzó el trabajo de parto en medio de un baile en un club social, y él siempre interpretó eso como una señal de que estaba destinado a cantar. Quedó huérfano a los 12 años y trabajó como vendedor callejero, carpintero y estibador. Después se dedicó profesionalmente a la música. Varias décadas de carrera y se retiró prácticamente olvidado. A comienzos de los 90, vivía y en el 96 el músico cubano Juan de Marcos González fue a buscarlo por quien estaba en una voz para grabar precisamente esto, Dos Gardenias. Llegó al estudio Ibrahim Ferrer, comenzó a cantar y en unos minutos ya era una de las figuras centrales de Buenavista Social Club.
5: Uno cuando va a Cuba te cuentan un poco la historia, pero lo que pasó ahí fue bien mágico, porque se reúnen estas voces grandes, longevas ya, Omar Aportondo, digamos, por ejemplo.
6: Cuando partió de nuevo Buenavista Social Club, te tenía 70 años.
5: Claro, es que Benders retrata eso con una gira que hacen también, tocan fuera de Cuba, con todo lo que eso implica, digamos, con la bandera cubana. Siempre sobre el escenario, pieza clave de todo eso fue Ibrahim Ferrer, precisamente,
6: a quien recordamos hoy con especial gusto. Jorge Espinosa Cuellar, contigo hoy nos vamos al Congreso como cada mañana para hablar de dos temas. ¿Cómo estás? Buen día.
7: Hola, Jorge. ¿Qué tal? Hola, muy bueno, estoy en el Congreso, que ha estado bien tenso, particularmente en la Cámara Alta, en el Senado, por esta discusión pública a gritos entre dos parlamentarias, ¿no? Entre Fabiola Campillay y Camila Flores.
5: Además, algo de la trama bielorrusa, hoy día continúa la diligencia del interrogatorio a la ex Suprema Vivanco, y vamos a hablar de seguridad a propósito de la agenda que ha presentado el Ejecutivo con el alcalde de San Bernardo, Christopher White. Todo con la figura.

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15: Buen día, Cooperativa.
16: Hola.
15: Soy Luis de San Bernardo.
16: Hola, Luis.
15: Bueno, la pelea de ayer, una vergüenza, pero más que centrarme en eso, quiero centrarme en la causa de la pelea. Y yo creo que lo que hay que hacer es eliminar. Un abrazo, que estén bien. Buen día.
17: Buen día.
18: Buen día, Verónica.
16: Hola,
18: y
16: hola.
18: Rodrigo.
17: Hola.
18: Y amigos de Cooperativa. En realidad, una vergüenza. Patética la situación ahí en el Parlamento con las damas Campillay y Flores. Que tengan un excelente fin de semana que se acerca. Bye, bye.
17: Hay coincidencia en que no fue lo mejor que se pudo haber visto ahí en el Parlamento, parte de lo que vamos a hablar con Jorge Espinosa en un ratito.
16: Así será. 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
0: Y nos vamos al Congreso para conocer la información que se ha producido allá en las últimas horas. Hablamos primero de los vetos presidenciales a la mega reforma, Jorge Espinosa Cuellar.
2: Sí, el gobierno, como dijimos, logró su propósito. De hecho, va a conseguirlo completamente entre ayer y la próxima semana, porque tiene todas las de ganar en la tramitación de este veto. Son observaciones del presidente de la República, más conocidas como los vetos presidenciales a la mega reforma. Ayer en la Comisión de Hacienda de la Cámara fueron aprobados por 10 votos contra 3, o sea, una amplia mayoría. Votaron en contra Manucheri, Barrera y Bianchi, y toda la derecha, más el PDG, más la Democracia Cristiana, votaron a favor. Y es interesante porque más temprano el presidente de la Democracia Cristiana, Álvaro Ortiz, había sido muy crítico de los vetos, particularmente de las normas PYME, pero la diputada Priscila Castillo, en la comisión, diputada de la DC, votó favorablemente los vetos. Detengámonos un momento en el veto a la norma del pago a 30 días a las pymes. ¿De qué se trata? La oposición, para contextualizar un poco, impulsó una norma para eliminar la posibilidad de establecer acuerdos excepcionales de pago a más de 30 días. Eso quedó aprobado, o sea, se mantiene en la ley, en el proyecto que debería ser promulgado, que solo se paga a 30 días. Pero el gobierno está vetando también esa norma para mantener la flexibilidad. Y aquí las pymes no tienen una postura común, tienen varias visiones respecto de este tema. Por ejemplo, a la Comisión de Hacienda fue invitado por las pymes solo Héctor Sandoval, en nombre de la coordinación de gremios PYME, a la que pertenece, por ejemplo, la multigremial, encabezada por Juan Pablo Suet, la Federación de Turismo, que preside Mónica Salaquet. Bueno, él apoyó el veto para mantener la flexibilidad de los pagos. Pero más temprano, junto a diputados de oposición, el presidente de Conderpyme, Roberto Rojas, pidió que el veto fuera rechazado para que se mantenga sí o sí el pago a 30 días como máximo. Bueno, todo esto del pago a las pymes está normado. No solo el pago a las pymes, sino que entre empresas, el pago de las facturas. Hoy existe en la legislación esto de los acuerdos de pago superior a 30 días. Se tienen que anotar, ¿sí?, esos acuerdos en el registro de acuerdos con plazo de pago excepcional. Es un registro que administra el Ministerio de Economía. Les invito a escuchar al viceministro de Economía y Minería, Daniel Mas, quien explicó que no solo las grandes empresas piden pagar a más de un mes, también lo hacen las pymes. Y antes vamos a escuchar el argumento de Roberto Rojas, quien apuntó que el acuerdo entre las partes para pagar a más de 30 días no se da siempre en condiciones iguales o en condiciones equilibradas. Aquí están.
3: Generalmente estas negociaciones carecen para nosotros de legitimidad por la asimetría que hay. Nosotros no podemos negociar con nuestro mandante, el gran empresario, y decirle, bueno, usted nos tiene que pagar porque hay una ley a 30 días. Él nos dice, te vamos a pagar a 120. Y si no te gusta, bueno,

0: viene otro. Aquí van a seguir cayendo muchas pymes, con el efecto que esto tiene en el empleo.
1: No siempre la relación entre una empresa grande y una chica, hay relaciones entre pymes, hay algunos rubros que necesitan más tiempo. Estoy pensando en el rubro ganadero, en el mundo agrícola, toda la prestación de servicio a los escolares, que tienen algunos meses que no operan, son características especiales que no se pueden generalizar en un pago de 30 días. Por eso es muy necesario flexibilizar.
2: Ahí las dos opiniones. Ahora, no solo entre privados, ¿eh? Las pymes siempre se han quejado, lo hemos escuchado muchas veces, los típicos como desayunos de Gonapyme, eventos, qué sé yo, la queja reiterada es que el Estado es un pésimo pagador. Que
3: salud es una muestra.
2: Que también llega a estos niveles de flexibilidad que a rato no les queda otra nomás que firmarlo, porque como decía Jorge, la norma de los 30 días ya existe. Lo que pasa es que hay que cumplirla.
3: Los municipios también son muy malos pagadores.
4: Claro, y de hecho fue, recordemos, un escándalo en su momento cuando en la administración anterior la Dirección de Presupuestos interpretó que la fecha en que se iban a recibir las facturas se cumplía si se cerraba a las 12 de la noche o las 0:01 y no a las 23:59, lo que dejó muchas facturas afuera. En fin, fue todo un escándalo que se discutió en ese momento. En el contexto de esto podemos decir que entre el año 2019 y el 2026 se han registrado casi 93.500 acuerdos y la mitad de ellos corresponde a pymes como compradoras, o sea, casi 50.000 acuerdos entre pymes para que haya pagos a más de 30 días. Todos estos acuerdos se tienen que registrar y está precisamente normado. Bueno, y también en la Comisión de Hacienda ayer estuvieron Catherine Tornell, de la Comisión para el Mercado Financiero, y Susana Costa, del Banco Central, quienes fueron a explicar lo que ya habían advertido en sendos documentos enviados al Congreso durante la tramitación, esto del derecho al olvido financiero y la prohibición del anatocismo. Y coincidieron en que las proyecciones de los efectos que ellos estas normas podrían tener y que son más bien perjudiciales. Vamos a escuchar precisamente a ambas, tienen tonos de voz parecidos, pero aquí están Catherine Tornell y Susana Costa.
5: La eliminación de antecedentes dificulta la acreditación y gestión de créditos, reduciendo la información disponible para evaluar riesgos y administrar adecuadamente las relaciones financieras. Esto podría traducirse en mayores costos de crédito, políticas de otorgamiento más restrictivas y una menor capacidad del sistema financiero para asignar a mantener el mismo valor económico de sus operaciones. Tasas de interés más altas, cambios en comisiones, mayores garantías, menores plazos, reducción de montos de los créditos. En suma, podría configurarse un escenario de condiciones de acceso al crédito más restrictivas.
2: En realidad parecían la misma persona, pero era la señora de la CMF, sí. Y Rosana Costa del Banco Central. Bueno, esto de el anatocismo lo había dicho incluso, no sé, pues Nicolás Izaguirre, decía yo ayer, Luis Eduardo Escobar, que estuvo en la campaña de Janet Jara. O sea, no habían dos voces, más allá de los parlamentarios que presentaron esta cuestión.
4: Sí, en efecto, Rosana Costa y la presidenta de la CMF, Catherine Tornell, ya habían hecho estas advertencias y las fueron a... La invitación de los vetos va a continuar el lunes en la sala de la Cámara, luego entre martes y miércoles en el Senado, y estarían ya completamente despachados, y habría que esperar lo de el Tribunal Constitucional, porque en lo inmediato, hoy, el TC tiene en tabla pronunciarse sobre estos tres requerimientos de parlamentarios de oposición, que impugnan la invariabilidad tributaria a 20 años y el seguro estatal a las inversiones privadas en caso de incumplimiento de legislación ambiental. Perfecto. En todo caso, no será un pronunciamiento de fondo, sino más bien sobre la admisibilidad de los requerimientos, y si se acogen, bueno, habrá que llamar a alegatos, a las partes, en fin.
2: Eso a las 9:30.
4: Eso respecto de...

0: Esto con la mega reforma y con los vetos presidenciales y el requerimiento ante el TC, o los requerimientos ante el TC. Pero ayer llamó muchísimo la atención también algo que ocurrió en el hall del Senado, una disputa, una discusión a gritos y sacando temas personales, poniéndolos sobre la mesa, entre la senadora Fabiola Campillay y Camila Flores, Jorge.
1: Sí, todo esto en el contexto de una ofensiva de parlamentarios, de diputados y también de senadores del oficialismo para pedir al presidente José Antonio Kass que indulte a uniformados que han sido condenados y cumplen precisamente presidio por acciones delictuales, digamos, por eso fueron condenados en el marco del estallido social. Entre ellos, Patricio Maturana, que fue el que dejó ciega a la senadora Fabiola Campillay. En eso, la senadora Camila Flores, después de hacer esta este llamado, digamos, a indultar a estos militares, a estos uniformados en general, fue abordada por la senadora Fabiola Campillay, que estaba acompañada ahí, como siempre, de una de sus asistentes, y la encaró precisamente por este tema, y se produjo este escándalo, más bien, ¿no? Porque fue un escándalo ahí en el hall de acceso a la sala del Senado.
2: Ella que tiene a una hija delincuente, a un bien delincuente, a un hijo delincuente.
3: Ojo en la palabra. Ojo en la palabra.
2: Y alternativa reconoce que lo merece el hijo para no ir a un juicio.
3: Usted debiera estar,
2: digo yo que soy abogado,
3: usted ya debiera estar fuera.
2: ¿Ah, sí?
3: Fuera.
2: ¿Pero para qué?
3: Porque usted está siendo investigada por fraude al fisco.
2: Usted debiera saber cómo
3: ahora que uno no sale.
2: Yo no.
3: A usted le allanaron su oficina.
2: O sea, qué vergüenza.
3: Dígame una cosa, y a usted le da vergüenza.
2: Eres y espero, una presidente, total, por una favor, que indulte lo antes posible al capitán Patricio Maturana. Pero ahí...
0: Ya, la discusión de la que se entiende algo, cuesta distinguir las voces igual que en el caso anterior, pero estaban los reclamos, las acusaciones, no solamente en términos políticos, sino también en términos personales, porque lo primero que le dice Campillay a Flores no tiene que ver solo con la investigación a la que ella está sometida, sino también le dice que tiene contratado a su amante, al supuesto amante de la senadora Flores. Y después ella le responde, claro, aludiendo a su yerno delincuente, así lo trata. No, terrible todo.
1: No, y fue algo más largo que esto, sí. Lo redujimos por razones de tiempo, y al final ella, la senadora, digamos, Campillay, la senadora Flores le dice a Campillay, se le salió lo poblacional a la rota, bueno, en fin, fue bien, bien llamativo y bochornoso, tanto así que derivó en una declaración pública de la mesa del Senado, que junto con defender el derecho al ejercicio de la libertad de expresión, demandó que todo esto fuera en un tema involucra materias sensibles para el país y respecto de las cuales existen visiones legítimamente divergentes, y anunciaron que van a poner los antecedentes ante la Comisión de Ética de la Cámara Alta para que se pronuncie.
4: Jorge Espinosa, muchas gracias.
1: Hasta pronto, buenos días.
5: Chao, Jorge.
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14: Reporteros, reporteras, la de las 8 de la mañana. Estamos junto a Verónica Franco para conversar a esta hora con el alcalde de San Bernardo, Christopher White, después de los anuncios del presidente de la República anoche en cadena nacional a propósito de la seguridad.

0: partiendo por esto de elevar a rango constitucional la obligación del Estado de la seguridad pública, y de ahí una serie de consideraciones. Alcalde, ¿cómo está? Buen día.
1: Buenos días, un gusto saludarte, Rodrigo, Verónica.
2: Muy buenos días, alcalde White. Bueno, igual. San Bernardo aparece como una de las comunas donde la violencia, el narcotráfico, el déficit policial han golpeado con mayor fuerza. Usted, de hecho, ha sido amenazado de muerte más de alguna vez. Anoche el presidente dijo que el gobierno va a ser implacable, que no habrá excusas ni treguas contra la delincuencia. ¿Usted ve un cambio concreto en la estrategia de seguridad a partir de lo anunciado, o solo una declaración de intenciones por ahora?
1: Mire, yo percibo que el problema del gobierno es la falta de credibilidad, a propósito de que vamos escuchando anuncios, pero pareciera ser que todavía se mantiene en campaña, porque en la práctica las acciones que esperaríamos que ocurrieran no ocurren. Y yo lo lamento mucho, porque esa lentitud hace que la organización de crimen tenga ventaja que muchas veces nos hace llegar tarde a los distintos episodios, donde nosotros nos ha tocado vivir lamentablemente situaciones muy crudas, muy horribles, y específicamente estoy hablando que en menos de 40 días nos ha tocado despedir a dos niños asesinados por otros menores de edad. Entonces, ese tipo de situaciones que pasan, sobre todo en las comunas populares, porque no es solo el caso de San Bernardo, tú ves que estas cosas ocurren, no sé, por la mañana en Puente Alto, Cerro Navia, y se van replicando, y efectivamente pareciera ser que hay un Chile A y un Chile B. Un Chile A donde pareciera ser que los discursos dicen que todo mejora, que las cifras son buenas, pero en la práctica, en las comunas como las nuestras, lo que la gente vive es una sensación de miedo terrible, donde ya no es solo que tú cuando salgas en la mañana puedes ser víctima de un portonazo, un turbazo, sino que ahora tu preocupación es que si tu hijo va a volver del colegio, y también, por cierto, el temor de llegar a fin de mes, porque ahora con las propuestas financieras que se hacen, aparte de esa sensación de temor y miedo, está cómo llego a fin de mes con todo lo que está pasando.
0: Disculpe, alcalde, pero ¿por qué dice un Chile A y un Chile B? Porque estas son, es una agenda, son políticas más bien universales, digamos. ¿A qué se refiere?
1: En que el discurso que se propone parece que le habla a un grupo de personas y no a todo el país. Porque cuando uno escucha un discurso donde se dice que vamos mejorando, que hay cifras buenas, en la realidad donde nosotros vivimos, no es la realidad, pues, porque hay cifra negra, porque hay crimen organizado desatado, porque no tenemos los carabineros suficientes, porque no tenemos herramientas. Entonces, claro, a lo mejor para los que viven en una realidad determinada, claro, parece que las cosas mejoran. Por ejemplo, uno ve los fenómenos de la lluvia y son las mismas comunas las que sufren las problemáticas, mientras otras no tienen problemas de anegamiento, no tienen problemas de personas que quedaron en la calle. A eso me refiero. Ya. Pareciera ser que hay dos tipos de país.
0: Ya. Le quería preguntar por lo de este estado de excepción constitucional acotado o focalizado, no sé cómo lo quiera llamar la autoridad, respecto de barrios críticos. ¿Usted es de las voces de la oposición en el municipalismo que había pedido que los militares salieran a la calle? ¿Lo deja tranquilo ese anuncio?
1: No me deja tranquilo, porque lo que nosotros hemos planteado es que ante la ausencia policial, la colaboración de las Fuerzas Armadas en tareas específicas, sin duda que serían una colaboración importante.
0: ¿Y entonces?
1: Pero siempre hemos planteado que todas estas colaboraciones que nosotros las veíamos o pensábamos como en otros países, como infraestructura crítica, es decir, por ejemplo, en tareas específicas y determinadas. ¿Y por qué digo esto? Porque efectivamente tiene que haber un documento o protocolo que regule cómo se realiza este procedimiento. Entonces yo pienso,
2: o sea, para eso deberían estar las RUF, que todavía no salen del Congreso,
1: alcalde. Así es. Y cuando se hace este anuncio, que por cierto también uno lo puede valorar, porque dice hay intención de ocupar una fuerza que no estamos ocupando, y que es de toda lógica que se ponga a disposición, como hoy día lo hacemos los funcionarios de seguridad, que tampoco tenemos la experiencia, pero tenemos que hacerlo porque estamos sobrepasados. Qué bueno que se pueda discutir. Pero claro, uno también hace la observación de que de pronto ir a un territorio donde hay un

0: crimen organizado pesado, sin una claridad y sin una planificación, puede tener un costo mayor. Por lo tanto, por eso nosotros hablábamos inicialmente de un reglamento del uso de la fuerza que permitiera en tareas definidas, como por ejemplo el cuidado de una estación de metro, el cuidado de un colegio, no, pero, es decir, cosas
1: pero
0: que
1: si le entiendo,
0: pueden un marco regulatorio.
1: Si le entiendo, entonces, usted llamaría a avanzar en la RUF para que esto se haga efectivo.
0: Por supuesto. Ya. Llevamos dos años pidiéndolo.
2: El gobierno anunció además un despliegue policial permanente, copamiento, patrullaje y tecnología en 50 barrios críticos. ¿Le han dicho a usted antes o en las últimas horas si San Bernardo está incluido en ese grupo de 50 barrios críticos?
0: Sí, tuvimos una reunión con el ministro de Seguridad hace dos meses ya, donde se nos comentó que uno de nuestros barrios iba a estar incorporado dentro de este nuevo anuncio. No hemos sabido hasta la fecha en qué consiste, solamente que nosotros estaríamos considerados dentro de esta planificación, y de todas maneras le planteamos a él que nuestra preocupación es que cómo lo hacemos o con qué dotación policial lo hacemos, porque nosotros tenemos un índice de cobertura policial donde de 100 procedimientos que realiza Carabineros nosotros tenemos como respuesta un 37%. Siendo que la media de la región metropolitana es un 50%, y cuando uno piensa que va a haber un procedimiento permanente y constante, uno se pregunta, bueno, ¿con qué? Si no tenemos carabineros suficientes.
2: No ha mejorado nada desde las primeras veces que usted planteó esta situación de que en rigor se podía responder al 35-37% de los hechos de violencia que se dan en San Bernardo.
0: Hace una semana tuvimos una buena noticia, y eso quiero agradecerle al general Araya, porque a propósito de la comisión de seguridad que realizamos hace dos meses en San Bernardo, donde vinieron todos los parlamentarios para hablar temas de seguridad, se comprometió a hacer un esfuerzo para mejorar el índice de cobertura policial, y eso conllevó a dos cosas: que 15 funcionarios que estaban acreditados como que trabajaban en San Bernardo y que estaban cumpliendo funciones en otros lugares volvieran a San Bernardo, y además un grupo de jóvenes carabineros que está realizando sus prácticas, que también viniera a colaborar y ayudar. Por lo tanto, nos pareció una muy buena noticia, y ahora estamos expectantes de los resultados de aquella incorporación.
1: En principio, como idea, fuerza, vamos a ver cómo avanza la legislación, pero que sea delito el hecho de cortar el tránsito o bloquear calles, se interpreta como una ley antibarricada 2.0, un proyecto antibarricada 2.0. ¿Qué le parece?
0: Me parece que no obedece a la contingencia, entendiendo lo que se quiere discutir. Me hubiese gustado más haber escuchado una disposición al levantamiento del secreto bancario, que creo que sería un elemento de mucha mayor ayuda, por ejemplo, para combatir al crimen organizado. Porque hoy día tenemos jóvenes y niños instrumentalizados, donde claramente son la punta del iceberg y no el problema de fondo, que es quien administra. Y mientras existan herramientas que en vez de poner disposición y entorpezcan, obviamente se hace más difícil llegar al fondo del problema. Por lo tanto, creo que propuestas como esa, que me parecen legítimas, están un poco, no sé si en la primera línea de las cosas que están ocurriendo diariamente en los territorios.
2: Alcalde, estaba revisando hace un rato, el presidente Kasten dijo que iban a ser implacables en la lucha contra la delincuencia, ¿no? Pero estaba revisando y los presidentes anteriores han hablado en términos similares. El presidente Piñera en 2013 decía, vamos a seguir siendo implacables con los delincuentes y narcotraficantes. El presidente Boric en 2022, vamos a ser implacables en la recuperación del espacio público. Entonces, ¿qué debería ocurrir en los próximos 30 días? ¿Qué medida concreta debería estar funcionando en San Bernardo para que usted y sus vecinos crean que esta vez puede ser distinto que en promesas anteriores?
0: Yo creo que lo primero es hablar con la verdad. Y hablar con la verdad creo que es reconocer que el Estado de Chile está sobrepasado, y que no solamente está sobrepasado, sino que como sociedad está fallido. Y no hagamos discursos hacia la galería de quién es más o menos responsable de un problema que es estructural, que a lo menos lleva una década, y que la verdad el crimen organizado nos ha hecho perder la batalla.
2: Y por eso le preguntaba yo por una medida concreta.
0: Sí, lo que pasa en esa línea, que como el problema es tan grande y multifactorial, decir que hay una bala de plata para esto también sería ser demagogo o populista. Yo creo que son un conjunto de acciones que hay que ir trabajando a la par, y lo primero es emparejar la cancha. las sociedades modernas del mundo que han tenido un mejor resultado, y los estudios lo develan, son aquellas que invierten más, por ejemplo, en la educación inicial, que hacen un esfuerzo mayor en la reinserción, y no solamente las que castigan y persiguen, por ejemplo. Y eso involucra una serie de modificaciones a distintas leyes que ya nos regulan, que claramente adolecen de práctica para los procesos que estamos enfrentando. Entonces, son un conjunto de acciones.
1: ¿Pero usted no ve un camino? ¿No ve el inicio de algo tampoco?
0: Es que cuando veo que la disputa está desde las trincheras, como diciendo yo tengo más razón que tú en esto, y hay un cierre a discutir de verdad las temáticas, creo que estamos en una completa desventaja.
1: ¿A quién se refiere, perdón? Porque...
0: Por ejemplo, la votación de la mega reforma, donde finalmente tú observas que hay una intención de querer dividir un colectivo como es el municipalismo. Yo no recuerdo alguna época en la historia de este país donde eso ocurriera, por lo menos en la época de democracia, y lo lamento mucho porque hace que nos polaricemos en una discusión que no tiene mucho sentido desde el punto de vista de lo que todos tenemos que enfrentar, que son los problemas que afectan a las comunidades. Y yo creo que ahí efectivamente eso debilita al Estado de Chile, no debilita a un alcalde en particular.
1: Ahora, las posiciones distintas son legítimas sostener. Usted tiene una y el alcalde Sichel o Desbordes tienen otra, digamos.
0: Por cierto, pero hay que construir acuerdos. Yo creo que esta lógica de la retroexcavadora o que venimos a cambiar Chile, lo único que hace es que perdamos todo al final del día. Porque los grandes acuerdos son los que permiten la transformación y no que un grupo que tiene una mayoría circunstancial crea que con eso va a gobernar un país como lo es Chile. Yo creo que eso es un error. Y nosotros, lo que tú planteas, yo lo comparto. Si uno pierde democráticamente, uno entiende que esas mayorías tienen que expresar un liderazgo. Pero de ahí a pensar que van a borrar todo, que van a pasar por encima, creo que es un error tremendo. Que la historia de Chile, por último, en los últimos años, se ha ido repitiendo y ha dejado evidencia en eso.
2: Hablamos de la agenda de seguridad anunciada anoche por el presidente Kast con el alcalde de San Bernardo, Christopher White. Alcalde, ha sido muy amable. Que tenga un buen día.
0: Muchas gracias, igualmente ustedes.
1: Buen día. Habla el ministro de Seguridad, Felipe Cofré.
3: Acá en la escuela de Carabineros.
4: Hoy día es muy cuesta arriba. Tenemos que dar una señal clara. Los bienes que ingresan por pasos no habilitados propondremos que puedan ser incautados y destruidos. Y no ese bien que pasa por un paso no habilitado después de pagar una multa aduanera se le devuelva el camión y la carga a la persona que ingresó por un paso no habilitado. Son normas que parecen básicas, que yo creo que la mayoría de los chilenos creen que ya las tenemos, pero no las tenemos. Y por eso están cuesta arriba el control fronterizo en la zona norte especialmente, y vemos unidades policiales atestadas de bienes y vehículos, y muchos de ellos son devueltos a las personas que entraron de manera ilegal o irregular por nuestras fronteras. Dejar de amarrar a quienes hacen cumplir la ley. Agilizar y facilitar la persecución, la investigación. Y por eso proponemos terminar con el monopolio que tiene el servicio médico legal, sobre todo en las pesquisas de ADN, y que las policías también puedan hacerlas, que haya competencia entre los servicios públicos, de tal manera agilizar la investigación. Lo mismo sobre los análisis y destrucción de las drogas, que hoy día el monopolio lo tiene el Ministerio de Salud. Habilitar que nuestras policías, con los habidos chequeos y ministros de fe, puedan rápidamente destruir la droga. Cuanto antes se destruye, hay más seguridad y más tranquilidad de las custodias y para nuestra población. Seguir avanzando en otros temas. La ley antibarricada es una muy buena ley, pero hay que perfeccionarla. No podemos estar distinguiendo si la persona que afecta los derechos de un tercero lo hace de forma violenta o pacífica. Está afectando el derecho de un tercero a transitar y, por tanto, debe ser incluida en la ley antibarricadas, y por tanto impulsaremos una modificación en ella.
2: Es la voz del ministro de Seguridad, Martín Arrau, que se encuentra hasta ahora en la Escuela de Carabineros, ahí en la comuna de Providencia, acompañando al presidente de la República. junto al ministro del Interior también, y profundizando sobre la agenda contra el crimen organizado y el terrorismo que dio a conocer anoche en cadena nacional el presidente de la República, con una frase central: seremos implacables, no habrá excusas ni treguas, y con cuatro ejes: perseguir sin descanso, dijo, capturar sin excusas, juzgar con todo el peso de la ley y condenar sin beneficios. Claro,
1: mientras ya alcaldes de oposición como Juárez de San Bernardo nos decía también, necesitamos más gestión, más operatividad, digamos, más calle y no más diferencias. Pidió aprobar la RUF, el alcalde socialista de San Bernardo, para darle un marco a las Fuerzas Armadas para colaborar. Más ratito se va a hablar de infraestructura carcelaria en La Moneda, que también es parte del plan.
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1: Cooperativa, 8:56 minutos. 8:56 minutos.
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2: Prevale la seguridad a rango constitucional. Se amplía el plazo de flagrancia. Habrá una norma antibarricada y un régimen penitenciario especial. CAST lanza con esto su agenda contra el crimen organizado y el terrorismo.
3: Será un mandato que ningún gobierno de ningún color podrá desconocer. Si para generar condiciones que nos permitan reactivar la economía nos tomamos 4 meses, espero que antes de Navidad aprobemos todas las herramientas que nos permitan recuperar nuestra libertad de manos de los delincuentes.
4: Además, la moneda evaluó implementar estados de excepción en algunos barrios críticos donde las Fuerzas Armadas podrían apoyar a las policías. El alcalde de San Bernardo, Christopher White, mencionó que para una buena aplicación hace falta que se aprueben las RUF.
5: Qué bueno que se pueda discutir, pero claro, uno también hace la observación de que de pronto ir a un territorio donde hay un crimen organizado pesado, sin una claridad y sin una planificación, puede tener un costo mayor. Se nos comentó que uno de nuestros barrios iba a estar incorporado dentro de este nuevo anuncio. No hemos sabido hasta la fecha en qué consiste, y de todas maneras le planteamos a él que nuestra preocupación es que cómo lo hacemos o con qué dotación policial lo hacemos, porque nosotros tenemos un índice de cobertura policial, tenemos como respuesta un 37%.
2: A propósito de delincuencia, un violento turbazo afectó anoche una familia, esto en Puente Alto, en San Bernardo. Escuchábamos al alcalde ahí. Detuvieron al presunto asesino del escolar apuñalado frente a su colegio. Eso ocurrió la semana pasada. Es un joven, también tiene 15 años.
6: Tras una incansable diligencia investigativa, pudimos dar con el paradero del autor material de este homicidio, un menor de 15 años de edad, también compañeros de colegio de esta víctima fatal.
4: Ritos y descalificaciones personales. La Comisión de Ética revisará el enfrentamiento entre las senadoras Campillay y Flores en un hall del Congreso.
2: Y en el fútbol, masiva presentación de Bocín en Macul, todavía es noticia, y la U que derrotó a San Felipe, avanzando así en la Copa Chile.
4: Y nos vamos, llega hasta aquí esta primera edición del diario de Cooperativa y ya está Cecilia Rogaretti lista y dispuesta para tomarse el primer café. Buen día.
2: Que estén bien, chao.
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7: comunidad. 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
6: de las embarcaciones pequeñas y catamaranes, las aguas del río Maule.
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5: En el Quisco.
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1: La hora exacta en Teleangol. Son las 9:06. 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

0: ¿Qué tal? ¿Cómo están? ¡Buen día! Bienvenidas, bienvenidos todos, todas a una nueva edición de nuestro Efecto Matinal. Jornada de día jueves 6 de agosto del 2026. Estamos iniciando nuestro capítulo 705. Los dejamos invitados para acompañarnos mutuamente en esta jornada, para que interactuemos, para que pidan sus canciones, para que nos compartan su información, sus noticias. Eso lo pueden hacer a través de nuestro WhatsApp, el más 56452746244.
1: Escríbenos o envía tu audio al WhatsApp, más 56452746244. Más 56452746244.
0: Más 56452746244. Y muy pronto, fíjense ustedes, vamos a dejar de ser un número y vamos a pasar a ser un usuario. @teleangol. Así nos van a encontrar en WhatsApp a partir de un tiempo más. Y todas y todos ustedes va a tener que ser igual. No más número de WhatsApp. A partir de un tiempo, y ya está a punto de informarse las fechas, vamos a pasar a ser un usuario. Esta jornada de jueves estaremos en la compañía también, en la conversación con nuestro psicólogo Roberto Saldivia, con quien vamos a estar hablando sobre temas que son importantes, temas que son interesantes dentro de nuestro quehacer cotidiano, dentro de nuestra sociedad. Las y los dejamos invitados para que nos acompañemos, para que hagamos más amena esta jornada. Le vamos a estar contando qué se viene en el pronóstico del tiempo para las próximas horas. Quédense. Sigámonos acompañando como todos los días en este Efecto Matinal por las múltiples plataformas de Teleangol Radio y Televisión. Bienvenidas, bienvenidos todos y todas a nuestra programación.

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0: 9 de la mañana con 18 minutos, acompañados nosotros a esta hora por nuestros auspiciadores, quienes hacen posible la puesta en el aire de nuestro efecto matinal. 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

0: 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Hoy estará con nosotros nuestro psicólogo Roberto Saldivia, quien nos traerá un tema interesantísimo de conversación. Pasadito de las 11 de esta jornada, hablaremos de la inclusión y el precio de que nadie se quede fuera. Estaremos junto a Fabián Inostroza, doctor en educación, a nuestro psicólogo Roberto Saldivia, conversando sobre inclusión. Un tema que nos convoca a todos. Eso será pasadito de las 11. 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Estamos recién nomás iniciando esta jornada con buena energía, con buenas ganas, y nos llega la buena energía de René Armando a esta hora, 9:23.
1: Buen día, Efecto Matinal, buen día, estimado Germán. ¿Cómo está? ¿Cómo amaneció? Buen jueves para usted, para su programa y para toda nuestra gente linda de Teleangol Radio y su Efecto Matinal, que también es mi Efecto Matinal. Bendecido día para todas y todos, estimado amigo, y a la vez también solicitarle un temita. La carretera, en versión Los Peregrinos del Amor. Por favor, gracias.
0: ¡Ay, caramba! ¡Ay, caramba! En esa pasada no podemos darle en el gusto, don René. En esa pasada no podemos darle en el gusto. Ahí la música ranchera la tenemos allá, al otro lado. Pero sí puedo ir por la opción original. Por la opción de el señor Don Julio Iglesias. Y con eso lo vamos a dejar, para darle un 50% en el gusto. Son las 9 de la mañana con 25 minutos. Nos quedamos precisamente con La Carretera, Julio Iglesias. Vamos a la música, luego estaremos con nuestra primera entrega informativa.

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Son las 9 de la mañana con 39 minutos, casi 40. Vamos a revisar las informaciones, lo hacemos en la compañía de nuestro gran auspicio, afectadas por el desborde del río Rehue. Anunció la reubicación y reconstrucción de estas tres villas afectadas. Con su visita a la capital de la provincia de Malleco, el ministro de Vivienda y Urbanismo, Iván Poduje, se reunió con familias damnificadas, donde también estuvieron presentes autoridades y empresarios. La autoridad de gobierno informó que se tomó la decisión de relocalizar a los vecinos de las villas La Arboleda, Santa Teresita y Los Ríos. Dijo que deben ser relocalizados.

0: porque están ubicados en una zona de riesgo identificada en el propio plano regulador de la ciudad. Es una zona baja, recurrentemente inundable, fue parte de las palabras que emitió el ministro de Vivienda en su visita a la capital de la provincia de Malleco. En la reunión que sostuvo el ministro con las familias afectadas, hubo un gesto que se tomó la jornada y fue de dos empresarios reconocidos de nuestra ciudad, Francisco Cortesi y Gerardo Cerda, quienes donaron 4 hectáreas para comenzar el proceso de reconstrucción de las casas y luego el traslado de los damnificados. Hay familias que lo perdieron todo luego de que esta vivienda va a autorizar la reasignación e inyección inmediata de recursos públicos y privados para ir en ayuda de los sectores más afectados, especialmente en el rubro ganadero y hortícola. Fue seguidos de inundaciones que no se veían desde hace décadas. Los estragos han impactado la capacidad productiva del sector rural, la disposición donde lamentablemente esto trae consecuencias. El subsecretario de la cartera agrícola, Francesco Venecián, la verdad es que se refirió a esta situación y explicó que teniendo todos los datos técnicos, la pluviometría, los daños y los agricultores afectados, el Ministerio de Agricultura declaró zona de emergencia agrícola para la región completa. Esto permite a los servicios del agro poder flexibilizar y traspasar fondos de su presupuesto enfocándose hacia las acciones de emergencia, entrega de forraje y reparación de obras afectadas. En cuanto al impacto en los productores locales, se estima una cifra de afectados a la fecha de 4.900 agricultores en nuestra región, siendo casi 500 de ellos personas que no pertenecen precisamente a los programas de INDAP.
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0: También en relación a la emergencia llegó la respuesta de parte de Junaeb a lo que ha ocurrido en la ciudad de Angol. Se desplegaron apoyos para cerca de 200 familias afectadas, donde Junaeb, que es la empresa encargada de proveer alimentación en el albergue habilitado en nuestra comuna, distribuyó set de útiles escolares para estudiantes que perdieron sus materiales producto de las inundaciones. Desde el inicio del sistema frontal que está afectando a nuestra región, se han mantenido coordinaciones con las autoridades locales y los equipos de emergencia para poder responder a las necesidades de las familias. Y en las últimas horas, el Seremi de Educación de la Araucanía, Aarón Ríos, en coordinación con la Municipalidad de Angol, realizaron la entrega de 200 sets de útiles escolares destinados a estudiantes que perdieron sus materiales de estudio producto de las inundaciones que afectan a la comuna. La ayuda consideró 96 sets de primer ciclo básico de primero a cuarto básico, 23 sets de segundo ciclo básico de quinto a séptimo, 50 sets de segundo ciclo básico de octavo incorporando calculadora, 31 sets de enseñanza media. Se va a continuar coordinando acciones con los organismos involucrados para responder a los requerimientos que puedan surgir mientras se mantenga la contingencia. En paralelo, el equipo de la Delegación Provincial de Malleco está monitoreando la evolución de la situación en nuestra ciudad y en el resto de las comunas de la provincia, especialmente ante el pronóstico de posibles nuevas precipitaciones en lo que resta también de este mes.
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0: Tras las lluvias que

0: El llamado es a las familias afectadas por las lluvias a utilizar los albergues para protegerse de las bajas temperaturas. Ya se ha estado notando el descenso de temperaturas, se ha dejado sentir en las últimas horas en gran parte de nuestra región. Y se ha hecho un llamado especial a las personas cuyas viviendas resultaron afectadas por el sistema frontal a no permanecer a la intemperie durante las noches. Por ello, se les insta a hacer uso de los albergues. El día de hoy, jueves 6 de agosto, los puntos de vacunación han sido fijados para la sede de la población La Arboleda, en la Junta de Vecinos de La Arboleda, en el pasaje Lenga 1248, desde las 9 y hasta las 12, y desde las 14 hasta las 16. Y continúa el Cefán Piedra del Águila, en Cautín 537, desde las 10 de la mañana y hasta las 16 horas. Cefán Piedra del Águila continúa entonces con este proceso. Su horario para vacunaciones es de las 10 y hasta las 16 horas. Recordar que los puntos de vacunación son para personas sede de la Junta de Vecinos de la población La Arboleda, pasaje Lenga 1248, desde las 9 y hasta el mediodía, y desde las 14 hasta las 16, y en el Cefán Piedra del Águila, en Cautín 537, desde las 10 de la mañana y hasta las 16 horas. Informaciones lo puedes hacer a través de nuestro WhatsApp, el más 56-45-274-6244.
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Hacemos una pausa breve y regresamos.

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0: Son las 10 de la mañana con 10 minutos, hora espejo a través de Efecto Matinal. Si una vez tú también puedes pedir tus canciones, tú puedes ser parte de nuestra programación solicitando tus temas musicales al más 56 452746244.
1: Tú también puedes ser parte de Efecto Matinal.

0: final. 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
1: Efectivamente, +56 45 274 6244, y eso va a durar poco, ¿ah? Le queda poco tiempo a los números de teléfono. Pronto WhatsApp va a estar avisando las fechas en que vamos a pasar a ser un usuario. 56452746244. Eso va a frenar. A partir de un tiempo más, seremos tal como YouTube, tal como TikTok, tal como Facebook, como Instagram, un usuario. Nosotros, por ejemplo, vamos a ser @teleangol. Así nos van a poder encontrar en WhatsApp, @teleangol. ¿Por qué? Porque nosotros ya aseguramos nuestro usuario. ¿Cómo puedes asegurar el tuyo? Muy fácil. Vas a los tres puntitos de WhatsApp, entras en ajustes, luego en cuenta, y más abajito en la cuenta te va a aparecer el usuario, nombre de usuario. Ahí le pones @, por ejemplo, Kelo Sport, y nadie más se va a poder llamar así. Porque si llegas tarde, si nosotros hubiésemos llegado tarde, por ejemplo, y alguien le hubiese puesto Teleangol a su WhatsApp, nosotros tendríamos que llamarnos Teleangol 1, Teleangol-bajo, Tele-angol. Pero como fuimos los primeros en asegurar nuestro nombre de usuario, vamos a hacer Teleangol. @Teleangol. Asegura tu nombre de usuario. Tres puntitos, ajustes, cuenta, nombre de usuario y estamos listocos. De hecho, el Paulote ya lo aseguró. Paulote ya aseguró su usuario, ¿cierto? La Pala también ya aseguró su usuario. Conozco varios que ya aseguraron su usuario. ¿Y tú aseguraste el tuyo? Ah, don René también, pues sí, pues René Armando Bizarro ya tiene su usuario asegurado. El Pipe tiene su usuario asegurado. Si no saben cómo hacerlo, nos preguntan en el show de entretiempo del Mundial, donde fue campeón España. Vamos a la música entonces, nos quedamos con este clásico ochentero, Como una virgen.
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Dentro de todo esto que hemos estado comentando por estos días, que tiene directa relación con las personas afectadas, mira, recién estaba hablando con Rodrigo Orellana ahí a través de un canal interno, y me contaba que se vienen campañas para situaciones de nuestra ciudad. La Rancherotón, así se ha denominado, donde precisamente grupos de música ranchera van a

0: converger en el gimnasio municipal con la animación de Jaime Mora, el Cuate Regalón. La producción de Olimpo Producciones va a estar ahí encabezando todo este show que busca precisamente reunir todo lo que sea necesario para ir en ayuda de las personas que han sido afectadas por estas inundaciones. Y esto no va a parar, con este evento no va a parar, esto va a continuar, las campañas van a seguir, son miles de personas, y hay que decirlo, miles de personas que han sido afectadas, más de 1,000 personas, por lo que son muchas realidades las que hay que ir atendiendo de manera cotidiana, por lo que los llamados se van a multiplicar a ayudar. Me decía Rodrigo Orellana recién que se va a comenzar una campaña de frazadas. Y caramba, con el aviso de este de que se vienen días helados, días con bajas temperaturas, caramba que la campaña necesita que sea lo más rápido posible. Así es que vamos a estar muy atentos a eso para ir colaborando, para ir utilizando nuestra cámara, nuestros micrófonos para darle mayor cobertura a estas campañas que lo único que buscan es ir a dar soluciones por nuestros amigos de Aldo Villouta Ferretería.
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0: Ya lo sabe, Manuel Bunster 425, en el centro de la ciudad de Angol. ¿Les parece si vamos a la música? Nos vamos a quedar con canciones. A esta hora vamos a cumplir. Hacemos Efecto Matinal, capítulo 705.

0: ¡Emoción! ¡Puñito! ¡Muchas gracias!
1: Son 15 minutos los que nos están separando de las 11 de esta jornada cuando miramos afuera y nos damos cuenta que el sol se está posando sobre la capital de la provincia de Malleco. Está bueno que tengamos algo de solcito para que vayan disminuyendo los caudales de los ríos. Está bueno un poco de tregua, a pesar de que llega con frío, nos parece bien ahí tener también un poquito de tregua para las familias que todavía están precisamente muy preocupadas de lo que está ocurriendo en nuestra ciudad. Yo estoy en este momento ahí en una comunicación interna, estoy con nuestro amigo Kelo de Angol Sport, que está ahí mismo en terreno viendo toda esta realidad de lo que se está viviendo en la comuna. Kelo, ¿te parece si de ahí hacemos un linkeo y te hago una videollamada al aire, ¿no? Ya, perfecto. Lo vamos a molestar en pasadito de las 11. No, pasadito de las 12, Kelo. Pasadito de las 12 porque tenemos ahora a las 11 nuestra entrevista con el psicólogo Roberto Saldivia, con quien vamos a tener ahí una importante e interesante conversación. Así que pasadito de las 12 nos vamos a conectar ahí con el Kelo para tener una conversación también con la gente que está en este sector de la Santa Teresita, la Arboleda. 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

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Vamos a la música, no se separen de nuestra sintonía.

0: India Martínez, señores.
1: Muchas gracias.
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0: Ya les había dicho yo, es jueves y los jueves para nosotros son muy importantes. Porque los jueves son de conversación, los jueves son de temas importantes e interesantes. Es por eso que estamos dándole la bienvenida, como siempre, a nuestro psicólogo Roberto Saldivia, quien ya está con nosotros. Roberto, bienvenido a Efecto Matinal.
1: Muy buenos días, Germán. Muy buenos días a toda la audiencia aquí. Otro jueves más. Bueno, también uniéndome a la compañía de las personas que pasaron malos momentos por estos tiempos, por este frente. Así que mucho cariño y vamos a recuperarnos, es la idea.
0: Es la idea, ¿verdad? Es lo que se espera, poder recuperarnos. Mucha gente hoy día está preocupada de lo que ocurre en la ciudad de Angol. Y estamos conscientes de que esa preocupación se va a mantener y se debe seguir manteniendo. Y nosotros también reunidos para hablar, como cada jueves, de temas importantes e interesantes. Roberto, nos vas a comentar quién es nuestro invitado y el tema de conversación el día de hoy.
1: Seguimos la línea de educación, como la semana pasada tuvimos también hablando sobre la importancia de filosofar con nuestro director del Colegio San Francisco de Asís. Vamos a hablar hoy día de inclusión y la inclusión que tiene que ver también cómo podemos apoyar a todos y en este caso también nadie se quede atrás, que también es un gran buenos días. ¿Cómo estás?
2: Hola, muy buenos días a ambos. Muchas gracias por la invitación. Estoy muy, pero muy agradecido a este espacio de conversación que además es bastante, bastante interesante y es muy importante hablar de estos temas.
0: Bueno, Fabián.

0: para hablar sobre un tema que es cierto, se ha venido hablando más sobre este tema. Incluso hay hoy día como esa sensación de que poner la palabra inclusión, cierto, como que te muestra como cierta preocupación con un tema que es tema de conversación hoy día. Pero pareciera que mucho de eso son banderas, pareciera que mucho de eso es más un tema publicitario, como lo decíamos, más que una preocupación real. Y es por eso que nos quisimos detener en esta jornada, y lo hacemos siempre con Roberto, y nos trae hoy día este tema de conversación como un tema importante, más allá de una bandera, más allá de un concepto, sino que como una acción, estimado Fabián.
1: Totalmente de acuerdo. Creo que se ha usado mucho en este último tiempo este término. Se ha almidonado, digamos, se ha usado mucho para hacer publicidad, marketing, etcétera. Pero en términos educativos y sociales propiamente tal, la inclusión es parte de la naturaleza humana. Todos los seres humanos somos distintos, somos heterogéneos, y por tanto, acá la importancia es cómo nosotros celebramos la inclusión, como también la diversidad, y le hacemos honor a la palabra, no solamente para colocarla en un eslogan, sino que para llevarla a la práctica cotidiana, que eso es lo que más cuesta. Eso fundamentalmente, por eso es un, digamos, un gran tema para dialogar.
2: Exactamente, Fabián. Bueno, yo también ahí voy, trabajé mucho tiempo, conversábamos también en lo que es educación, los programas de integración y todo eso, y uno va viendo en el camino que hay una muy buena intención, o sea, ya entrar a este contexto que no solamente es pedagógico, sino también distintos profesionales, pero también como también me pasa dentro de la experiencia de que cuando se dice, ya, vamos a ser inclusivos o vamos a abrir las puertas a todos, va a ser una atención frente a la diversidad para todos, uno también dice, ok, perfecto, partimos en lo que era un decreto 1, no sé si tú lo debes conocer bastante bien, que tenía un tope, por ejemplo, de 15 niños por atención. Entonces, profesionalmente hablando, uno armaba sus horarios, 15 familias, el año escolar, las evaluaciones. Luego de eso se abre el decreto 170, que suena hermoso, te digo, yo lo trabajé, sonaba precioso, eso ya de que ahora son 7 alumnos por sala y todo eso, pero uno se va dando cuenta también que en la praxis, lo que tú podías hacer, por ejemplo, no sé, empezar a evaluar en noviembre, en diciembre, tenías que correrlo entre noviembre y octubre porque los tiempos no te empezaban a cuadrar. Y ese niño que tú atendías, ahora se te transformaban en 3, por ejemplo, porque tenías que cumplir con la cantidad de estudiantes y las horas por las cuales tú estabas también apoyando. ¿Cómo también, dentro de la experiencia que has visto tú también, Fabián, se ha podido compensar eso y ser inclusivos también en lo operativo, no solamente en lo declarativo de estos eslogan o más que el eslogan, de repente también es en la intención de un establecimiento, una familia, una comunidad educativa de atender a la diversidad y ser inclusivo?
1: Sí, totalmente. En varios estudios que he publicado, no solamente acá en Chile, sino que en el extranjero, he mostrado que efectivamente existe una intención, y por supuesto todas las personas vamos a estar de acuerdo, la familia, los apoderados, los profesores, que la escuela tiene que ser un espacio privilegiado para que se dé la inclusión. Ahora, el tema está muchas veces, para decirlo de la manera más didáctica y digamos, explicativa posible, en que las políticas en nuestro país, en materia de educación especial o en materia de integración, inclusión, que ha sido un concepto que ha ido evolucionando con el tiempo, han sido siempre un esquema top-down. Es decir, quien las, digamos, todas las personas que están dentro de la Cámara de Diputados, todos nuestros políticos, lo que señalan fundamentalmente son buenas intenciones para incluir a distintos grupos de estudiantes que antes eran excluidos de la escuela regular. Pero el problema está en que al generarse esa política en un marco normativo que es ideal, en donde las cosas generalmente funcionan bien en términos operativos, cuando esto se implementa y se lleva a una escuela rural, se lleva a un liceo que tiene más de 1000 estudiantes, que tiene muchos estudiantes con necesidad educativa especial, entre otras condiciones, esto no funciona bien, porque no se piensa en ese niño autista, qué medidas se tienen que tomar para educar a estos estudiantes con esta condición, que tiene todo el derecho a educarse, y cómo educamos a las familias, a los compañeros, a la comunidad en general. Eso no se hizo previamente. En países donde lograda esa etapa, se llevan a los niños a la escuela. Pero ahí están todos capacitados, todos tienen conciencia, todos conocen de qué trata el TEA y de cómo pueden ayudar a sus compañeros o compañeras ante cualquier situación. Y eso resulta muy complejo para todos, porque yo entrevisté desde directores hasta asistentes de aula y todos coinciden en lo mismo. Acá no hubo preparación, no hubo capacitaciones y lo más preocupante, digamos, el día de hoy, es que no hay recurso.
2: Exactamente.
0: ¿Sabes qué, Fabián? Debo decir que acabo de tener un déjà vu. Un déjà vu mental, más que en imagen, porque lo que tú estás planteando, hace un tiempo atrás, cuando empecé a darme cuenta que esta ley TEA, por ejemplo, es casi un saludo a la bandera, lo digo, me hago cargo de, lo que estoy diciendo, porque pareciera que esto es solamente integrar, como que solamente busca integrar personas, como que se instaló una visión, que es un análisis muy personal, que ha buscado visibilizar solamente el tema, pero no he visto una transformación, por ejemplo, de la institucionalidad. No he visto un real impacto en materia de infraestructura, tanto pública como privada, para hacerle sentir a esta gente que se sienta incluida, porque, a ver, son tan o más importantes como nosotros, son tan iguales como nosotros, pero resulta que, por ejemplo, y le pregunto aquí a los dos, porque profesionalmente le toca inmiscuirse en estas situaciones, porque esto sin duda le trae consecuencias psicológicas a estas personas que crecen sintiendo que no pertenecen.
2: Es que ahí pasa un doble juego, Fabián. La real integración, yo creo que una real integración debe tener el tema colegio, debe tener el tema familia, y Fabián da en el clavo, porque a muchos nos pasó en los colegios que, como la ley viene de arriba, entonces uno tiene que armar con lo que tiene, y muchas veces pasa de que no está la preparación suficiente. Te digo, por ejemplo, en lo que son las evaluaciones, en lo que son también el reporte, en lo que es el llamado que se hace. Yo sé que, también no sé si coincidirás conmigo, Fabián, pero el tema de no es un llamado de atención tanto a las comunidades educativas, porque hacen con lo que pueden. Y con eso también te van en el camino colocando más y más idearios que no coinciden con la realidad. Yo creo que más allá de repente determinados cambios, hay que ver cómo estamos implementando lo que estamos haciendo ahora, y como tú muy bien dices, es cómo hacemos que la comunidad educativa pueda empezar también a indicar cuáles son las áreas de mejora, porque quién mejor que ellos también te van a indicar cómo hacerlo y también cómo también ir mejorando en esa línea. Yo lo que creo es que hay una muy buena intención, que se puede seguir trabajando, pero como tú muy estabas, y tiene que responder de múltiples formas, en múltiples, por ejemplo, plataformas, y como tú muy bien indicaste, en un colegio rural, por ejemplo, imagínate, Germán y la audiencia y también Fabián sabe, un colegio unidocente, donde el director literalmente es el dueño del circo pobre, o sea, tiene que abrir, cerrar, llenar, evaluar, tabular, es muy complicado porque las realidades también son distintas, los apoyos también tienen que ir ad hoc a eso.
1: Sí, o sea, concuerdo con ambas visiones. Finalmente,

0: generar, digamos, acuerdos, firmar todas las convenciones relativas a los derechos del niño, relativas a los derechos de todos los grupos de estudiantes que anteriormente habían sido excluidos por sus distintas condiciones. Por lo tanto, se les traslada a esos niños de otro espacio, las escuelas especiales, en algunos casos ni siquiera eran escolarizados. Por lo tanto, la intención de llevarlos a una escuela regular para que tengan igualdad de oportunidades de aprendizaje es un esfuerzo que ha hecho el Estado de Chile y se agradece, siempre desde el supuesto que esto tiene la mejor intención posible. Ahora, ¿cuál es el punto? El punto, yo creo que es el siguiente, que se ha hecho sin necesariamente de, digamos, el Senado, la Cámara de Diputados y alguna comisión de educación, con todos los expertos que nosotros tengamos, y desde las mismas oficinas del Mineduc, pueden sonar muy bien intencionadas, pueden sonar maravillosas, te encuentran un poco en una situación de abandono por parte del Estado. O sea, nos dicen, nos piden y nos solicitan que implementemos tal o cual política, ya sea ley TEA, ley de inclusión escolar, sistema de educación pública, los famosos SLA, solamente con los decretos, solamente leyendo la ley, y nosotros haciendo el esfuerzo muy genuino de interpretar esa ley. Entonces, de ahí viene como este sentimiento de abandono del Estado hacia las comunidades escolares. O sea, les delegan mucha responsabilidad. Podrían estar implementando la política no tal como la política lo señala. Entonces, es bien complejo eso para las comunidades.
1: Sí, bueno, y también, no sé si te ha pasado, te han comentado dentro de la praxis, por la opción, y también cuando uno verifica el cumplimiento o no, que es verdad, que es importante, pero muchas veces me pasa, por ejemplo, me pasaba en los programas de integración escolar, que, comillas, uno cumplía en la medida que cumplía con la documentación, verificaba si efectivamente lo que hice mejoró o no la situación del estudiante, si la intervención realizada fue la más acorde, sino que simplemente te podían, incluso tú sabes muy bien que si no cumples con un determinado documento, al final te pueden hasta sancionar, indistinto de que efectivamente este chico esté cambiando, esté teniendo un ambiente positivo, esté modificando, por ejemplo, las regulaciones hayan bajado en el tema del TEA, un niño que tenga, no sé, bajo rendimiento escolar, va subiendo sus calificaciones, un tema también cognitivo, también va subiendo dentro de las evaluaciones y reevaluaciones. Entonces,

0: lo que genera no solamente es entregar recursos económicos para contratar a especialistas, para contratar a un equipo multidisciplinario que pueda trabajar con los niños, pero se concentra demasiado, demasiado en la rendición de cuentas, en la evidencia tangible, y no cualquier evidencia tangible, sino que más bien en la evidencia contable. Sí. O sea, nuevamente estamos cayendo en el vicio que se caía antiguamente, ¿no? De estar pendiente solamente de si un estudiante asiste o no asiste a la escuela para que la escuela reciba la subvención que le entrega el Estado. En el caso de los niños con necesidades educativas especiales y en el caso de todos los niños que han entrado por alguna política de inclusión escolar, es más relevante, a ojos, digamos, de la supervisión, que existan las boletas, que exista el informe psicopedagógico, que exista el diagnóstico y que existan todo ese tipo de evidencia física, además las piden con timbre, con papel, con firma, con todo, que concentrarse en lo que realmente es importante. Y lo realmente importante, a mi juicio, es que los estudiantes avancen, progresen en términos de su aprendizaje, logren aprender lo que tienen que aprender en distintas asignaturas y de acuerdo al nivel que están cursando, de acuerdo a todas las adecuaciones que se le puedan hacer. Entonces, en ese sentido, nadie supervisa, como tú bien dices, estimado, cuánto avanzó este niño en matemáticas, cuánto avanzó en lenguaje, cuánto avanzó en términos de la socialización, cuánto avanzó en términos de su bienestar en general. Eso no lo mide el CIMSE, eso no lo mide la PAE cuando son más grandes. Entonces estamos lamentablemente en un sistema que se encarga solamente de pedir las evidencias contables. Es decir, muéstrame la evidencia que este niño tiene un diagnóstico y te pago la subvención por ello. Si el niño avanzó, retrocedió, fue a la escuela, no fue a la escuela, la verdad es que para nuestras autoridades por el momento no es algo tan importante. Lo importante es demostrar que los recursos se usaron para los fines que, digamos, se dispusieron.
1: Uno se hace la pregunta, Fabián, respecto a lo que tú comentas, por ejemplo, y en algo que siento yo que son los números, que tanto quieren ellos precisamente evaluar. Si es posible que exista una verdadera educación inclusiva en una sala de clases de 40 alumnos. Volviendo a los saludos de la bandera, ¿verdad? Porque hemos estado hablando de educación, pero hablemos, por ejemplo, en materia de inclusión laboral, que es otro tema que a mí me hace ruido, porque caramba que me hace ruido estas cosas, donde las cuotas de inclusión, uno se hace la pregunta si realmente están generando oportunidades o solo están cumpliendo con una exigencia legal.
0: Sí, estimado Germán, el punto está en que efectivamente el tema de las cuotas de inclusión del 1% y ahora del 2%, si bien las empresas lo hacen, y hay diversidad de empresas que cumplen con esta misión más social de integrar a personas con distintos grados y tipos de discapacidad a su empresa, a su trabajo, lo que la evidencia nos dice es que generalmente hay variadas dificultades. ¿Por qué? Porque ellos cumplen con el número. Ellos cumplen, digamos, con declarar a la dirección del trabajo o a la inspección del trabajo que efectivamente su empresa se cumple con el 1%, con el 2% que exige la ley. ¿Ok? Que es cumplir la exigencia. Pero en ninguna parte, digamos, hay informes en los que se señale, por ejemplo, que estas personas tienen trabajos que, entre comillas, cumplen las mismas funciones que sus colegas, reciben una remuneración similar y al mismo tiempo que hay una permanencia y progreso de esas personas dentro de la empresa. Lo que hemos descubierto en la literatura, que no ha sido muy abundante, digamos que estas leyes son más o menos recientes, es que estas personas tienden a permanecer, algunas, un año, dos años, pero en el mismo puesto de trabajo. No hay ascensos, sus sueldos no varían significativamente, a pesar de tener desempeños destacados en la empresa. Y por otro lado,

0: no hay una cultura organizacional también que apoya a las personas que tienen una condición de discapacidad y que trabajan ahí. Quiero dar dos ejemplos concretos para que esto nosotros lo podamos visibilizar y que quede, digamos, como una imagen mental en todas las personas que nos escuchan en este momento. Imagínense que usted tiene a dos personas, una que utiliza silla de ruedas para trasladarse de un lugar a otro, otra persona que tiene una capacidad, digamos, una condición de discapacidad, menos de rendimiento, de eficacia, va a rendir más que la otra persona que tiene una discapacidad intelectual, que a lo mejor va a tener mayores dificultades para adecuar el puesto de trabajo y quizás no va a rendir tanto, no va a ser tan productivo que la otra persona. Entonces se produce aplicar algunos filtros para decir, ok, esta persona me sirve para atender al público, ¿ya? Y esta otra no me sirve, porque si coloco una persona con discapacidad intelectual a la atención de público general, me va, visto desde afuera, es mejor, y esto lo digo aunque sea un poco fuerte, pero es mejor colocar a la persona que se traslada en una silla de ruedas a atender a público versus la otra persona. Y eso no es inclusión, es discriminación por todos lados.
1: Fabián, Robert pregunta, siento que cuando hablamos de igualdad necesitamos la misma infraestructura, necesitamos la misma organización, pero siento que cuando hablamos de inclusión necesitamos infraestructura diferente, necesitamos inversión diferente, necesitamos preocupación política diferente y por ahí quizás está el entender que hay que hacer una diferenciación de conceptos. La igualdad y la inclusión son cosas muy distintas.
2: Exactamente. Por ejemplo, en lo que es inclusión, hay que ver también todo lo que estaba rememorando en uno de los programas anteriores que tuvimos con el director del colegio, ¿te acuerdas? Y dijo algo bastante cierto, que no sé si coincidirá o no, Fabián, conmigo, que realizar algo de estas características también es caro, es costoso. Entonces, frente a eso, ¿se puede hacer? Evidentemente que sí. Pero también, como muy bien dice Fabián, muchas veces con las herramientas que simplemente se nos entregan. Ahora, no obstante, también yo creo que fortalecer un espíritu inclusivo involucra también el hecho de poder contar con la familia, poder también quizás tomar algunos elementos que van a poder potenciar al estudiante que tiene necesidades educativas especiales, ojalá a la más temprana edad, para que también pueda cambiar. Porque ojo también con eso de que, gracias a Dios, ya ha sido menos, pero cuando empezaron todos estos programas de inclusión, los PIE, por lo menos hablo desde que yo empecé a trabajar, muchas veces, como había desconocimiento en ciertas aristas de evaluaciones y todo eso, era como, ya, este niño tiene tal necesidad educativa especial. Ya, bajémosle la nota, bajémosle la exigencia. Por lo mismo, porque tú hablas del tema de igualdad, o sea, la misma prueba, pero quizá un poquito más sencilla, y lo que no se estaba haciendo, que era lo primordial, era entender de que esa persona con esa necesidad de ser incluido puede, pero hay que buscar los elementos, hay que buscar los puntos, hay que buscar lo que realmente se debe evaluar para que ese estudiante pueda progresar. Porque muchas veces se tiende a pensar que un estudiante que tiene una, digamos, te puedo decir, no sé, desde un TEA, desde alguna discapacidad intelectual, le colocamos como el rótulo con estas máquinas como de supermercado etiquetado. ¿Y qué es lo que decimos? Este niño no va a cambiar. Y como no va a cambiar, entonces nosotros vamos a tener que hacerle, comillas, el camino más fácil. Y creo que esa no es el camino, nunca ha sido así, sino que hay que ir profundizando en cuáles estrategias vamos a poder aplicar para que este estudiante sí pueda progresar y no pase lo que acaba de comentar recién Fabián en lo que es en la vida laboral a futuro.
0: Sí, coincido totalmente, Germán. Yo creo que también hay que hacer la distinción clara de lo que es inclusión, de lo que es integración, porque nosotros en el cotidiano, no sé, yo siempre le digo a mi estudiante de la universidad, uno ve logos, y a veces escuelas que tienen unos tremendos logos que dicen, somos una escuela inclusiva. Entonces, a mí me tocó entrevistar, por ejemplo, para ilustrar el punto, a un director de esa escuela, y yo le pregunté, bueno, pero ¿qué significa para usted ser inclusivo? Y él me dijo de manera súper transparente y honesta que nosotros tenemos ascensores. O sea, si los niños

0: vienen con silla de ruedas, los niños van a poder subir al segundo piso, al tercer piso, y no hay problema. Eso es la inclusión. Entonces, yo no quiero hacer juicios de valor respecto a lo que ese director o directora de escuela, digamos, entendía por inclusión. Pero lo que nosotros hacemos generalmente es una integración 2.0. En Chile, conceptualmente, no existe la inclusión. Y eso hay que dejarlo súper claro, porque se vende muy rápido y barato como eslogan. Porque, tal como ustedes comentan, la inclusión no solamente consiste en colocar a un niño con TEA, con algún DI, discapacidad intelectual, con alguna discapacidad en el ámbito motor, dentro de la escuela, y después lo que pase con él o con ella dentro de la escuela, bueno, problema los profesores, ¿no? Problema el director, ya ellos verán cómo se las arreglan. Sino que la inclusión implica ir dos pasos más allá. No solamente instalar al estudiante, sino que ofrecerle igualdad de oportunidades de aprendizaje en la medida en que ese estudiante obviamente pueda rendir y, entre comillas, pueda lograr los objetivos que el currículum nacional pretende. Y por otro lado, y esto es lo más complicado de lograr, es que todas las personas de esa comunidad educativa y todas las personas a nivel nacional, digamos, no consideremos a esa persona como alguien inferior. Es decir, el reconocimiento del otro como un otro válido igual que yo. Y eso cuesta muchísimo hacerlo. Ahora, evidentemente el costo de incluir es muy alto. Es muy, muy, muy alto. Y esto se ha visto en distintas políticas. Antiguamente, y esto voy a poner un ejemplo bien concreto, la subvención escolar que recibía cada colegio municipal en esos tiempos, o particular subvencionado, era aproximadamente 60 mil pesos, para ponerlo en términos de concreto. Luego de que se promulgara el decreto 170, la ley SEP de subvención escolar preferencial, los niños que eran prioritarios, con una condición económica, social y económica muy vulnerable, y estudiantes con necesidades educativas especiales, recibieron una subvención extra y alcanzaron aproximadamente, pasaron de los 60 mil pesos a los 180 mil y en algunos casos los 220 mil pesos mensuales. Ahora la pregunta que uno debería hacerse es: ¿qué hacemos con 180 mil pesos mensuales? ¿Qué se hace? ¿Podemos contratar a terapeutas con ese, sabiendo además que hay cuotas de inclusión? O sea, por cada curso tienen que haber 7 niños, 5 con necesidades educativas transitorias, 2 con necesidades educativas permanentes. Entonces, el costo humano, el costo material, es muy, muy, digamos, es muy costoso. Y esto los directores lo saben mucho, y esto los directores de escuela generalmente pelean bastante respecto a esto, que no están los recursos, es muy costoso, y poniendo como ejemplo nada más la ley de inclusión escolar, los directores estaban muy enojados, muy, muy enojados, y hasta el día de hoy siguen estando enojados con la famosa tómbola que le llaman, que es el sistema de admisión escolar que celebró y que, digamos, se promulgó también por medio de la ley de inclusión. ¿Y por qué están enojados? Uno se preguntará. Están enojados porque antiguamente los colegios particulares subvencionados, ellos tenían entrevistas con la familia, daban ciertos cupos, tenían un proyecto educativo institucional, muchas veces orientado a la excelencia académica, otro orientado a ciertas creencias religiosas, entre otras cosas, y ellos podrían hasta cierto punto filtrar. No obstante, luego del sistema de admisión escolar y la ley de inclusión escolar, ese filtro se eliminó. Y por lo tanto, los directores tenían mucho miedo, y siguen teniendo ese miedo, de que a su escuela entren estudiantes, y entren también familias, que no coinciden con su proyecto, o que van a ser más problemático, o que van a bajar los puntajes, y van a bajar la excelencia académica, ¿ya? Y que van a, entre comillas, van a enviar el prestigio del colegio hacia abajo. Y las escuelas, digamos, y las familias van a preferir otra escuela. Van a enviar a sus niños a otra escuela.
1: La verdad que yo escucho los argumentos de Fabián y me hace tanto ruido porque siempre nos pasa, Roberto, que nos vamos para programas anteriores y temas que hemos conversado antes. ¿Y cómo se nos van juntando?

0: juntando en este multiverso de entrevistas y conversaciones cosas que aquí hemos tocado y hemos conversado. Lo último que nos mencionaba Fabián tiene relación con aquello, pues, el pensar que hemos hablado de estas realidades, hemos hablado de estos niños, de estas niñas y quizás gente más adulta también que ha tenido que vivir todas estas realidades, y cómo sentimos que desde que esto es tema y desde que aparecen profesionales que abordan esto de manera responsable, ¿cómo sentimos que pareciera que este avance que hay es poco efectivo? Sin ir más lejos, el pensar que hoy día los establecimientos educacionales tienen como lógica las buenas notas, ¿cierto? Aparecen las buenas notas y ahí están los premiados, aparecen los de mejor promedio y ahí están los premiados, pero paradójicamente cuando aparece, y no voy a hablar de fútbol, cuando aparece la chica que es atleta y que fue campeona nacional en atletismo, que no lo entrenó en el colegio, no le dieron recursos en el colegio, vienen y la destacan y le entregan el destacarla como la mejor deportista. El de tenis de mesa, lo mismo. Bueno, el futbolista, pues aparece el Alexis Sánchez, oh, y estudió en mi colegio, y era del 4-5 y del 5 y del 5-5. Caramba, que hace ruido pensar en que nos preocupamos tanto de ese número, del 7, del 6-5, del 6-8, pero no le damos preocupación a estas otras cosas que comúnmente es tú, Fabián, pero yo me imaginaba cuando escuchaba aquello de las capacidades diferentes que tiraban rayos por los ojos y volaban, eran súper niños, pero insisto, en un relato que se ha instalado, pero que en la práctica no se está llevando a lo concreto, que es realmente preocuparnos por esta diversidad que tenemos allá afuera y que en muchos casos es de espectro.
1: No, totalmente, totalmente. Acá nosotros tenemos que hacer un mea culpa todos, ¿ya? Todos como chilenos, todos que cohabitamos este país, que efectivamente nosotros no hemos llenado con mucho discurso, tenemos muchas políticas además, o sea, piensen que estamos en la ley 20.000 y tanto. Entonces uno dice, ¿para qué uno necesita tabular? Entonces pareciera que todo está súper, pero súper normado, ¿ya? Está todo como hecho para que todo funcione bien, ¿ya? Muy, pero muy grande de que en la escuela tradicional todos tenemos que aprender lo mismo, todos tenemos que aprender el mismo currículum escolar, todos tenemos que aprender mirando a la pizarra y el profesor explicando de la misma forma que le explica a todos. Y todos deberíamos, fin de año, siempre salen estos rankings de CIMSE, Ranking PAE, donde siempre están más o menos los mismos colegios, ¿ya? Y uno se pregunta, ok, este estudiante que quizás tuvo un muy buen rendimiento en el CIMSE, un muy buen rendimiento en la PAE, está súper bien, está maravilloso que pase eso. Pero ¿qué pasa con los estudiantes que tienen proyectos de vida, que tienen otras capacidades, que tienen otro futuro y están viendo su proyecto vital con otras metas? ¿Tienen espacio en el sistema educativo tradicional? Cultivar la amistad, el compañerismo. O sea, nosotros predicamos muchísimo de la integralidad, pero finalmente nuestro sistema nos empuja a que después nos interese la nota, nos interese un CIMSE, un PAES, visaje a un número.
2: Sí, mira qué bueno, y justo me estaba llegando un mensaje de un liceo TP que tenemos acá en Angol, de una profesora. Y me plantea lo siguiente, y creo que va en la línea de lo que hemos ido conversando. Dice, mira, en educación técnico profesional, cuando un estudiante

0: proceso de titulación, ¿qué ajustes o resguardos legales y pedagógicos se deben considerar para certificarlo? Dice, nosotros los titulamos, pero muchos de ellos que tienen TEA, síndrome de Down o discapacidad intelectual, no logran insertarse en el mundo laboral. Y ahí justamente cabe lo que tú y lo que estamos conversando ahora de cómo podemos incluir todos estos aspectos para poder coexistir y también ser inclusivos.
1: O sea, la pregunta que hace la auditora es lo más relevante, digamos, y lo más acertado que existe, en el sentido que no tenemos una articulación educación-trabajo. O sea, nosotros podemos preparar a los estudiantes, podemos, entre comillas, que está, esto está, de hecho, está en discusión en la Cámara de, digamos, no generar competencia, otros defienden el mérito, etcétera, pero el punto está en que nosotros como sistema educativo podemos tener todos los ajustes razonables, podemos tener toda, digamos, la mejor intención para que nuestros estudiantes egresen de cuarto medio, pero la gran pregunta es, bueno, ¿y luego qué? ¿Y luego qué? Esos niños y esos jóvenes en general que egresan no encuentran, además en un país que está con un 9% y más de desempleo, no encuentran trabajo. Y no es por falta de habilidades, por falta de capacidades, es porque no tenemos una articulación, como sí lo tiene, por ejemplo, Alemania. Bueno, a veces sacar estos países más desarrollados es un poco trampa, ¿no? Pero en Alemania, por ejemplo, nosotros podríamos imitar una buena conexión y una buena articulación entre el mundo de la escuela, educativo, y el mundo laboral para asegurar trayectorias educativas y luego laborales que ayuden a todos en general, no necesariamente a los estudiantes que tengan alguna discapacidad, sino que generen trayectorias, no voy a decir exitosas, pero trayectorias, digamos, regulares, lo que uno más o menos espera.
2: La verdad es que vamos a seguir hablando mucho más de estas materias. No me cabe duda, Fabián, que en alguna oportunidad quizás podemos repetir la conversación contigo. Queremos partir por agradecerte el haber compartido este capítulo con nosotros y esperar también que todo este conocimiento, que por lo demás es vasto, hemos podido recopilar en esta conversación contigo, pueda ser también escuchado por los decisores, pues por las personas que toman decisiones en nuestro país y comenzar a avanzar en esta materia. Muchas gracias, Fabián, por haber compartido con nosotros en esta jornada.
1: Muchas gracias, estimado Germán. Muchas gracias, estimado Roberto. Encantado, si gustan, digamos, que repitamos la conversación.
2: No voy a decir un balde de agua ni nada, porque no estamos hablando de algo que nos golpee. Esto es algo que hemos conversado. Un mazazo de realidad nomás, en el sentido de que hoy día, por primera vez, hemos hablado de estos saludos a la bandera, de estos conceptos, de estas formas, de estas visiones que hay sobre un tema que es mucho más amplio de lo que parece que está instalado en el consciente y en el subconsciente.
0: Sí, yo también agradezco a Fabián por lo mismo, porque él justamente ha hecho investigación in situ, ha hablado, como él mismo plantea, con los directores, con los profesores, con los asistentes, con los apoderados, y muchas veces se genera ese ruido y esa dificultad por lo descontextualizado o lo complejo o lo demasiado poco aterrizado a la realidad de lo que tiene que ver con estos temas. Y estos temas también tienen que tener esa capacidad. Yo escuchaba también las cosas que planteaba Fabián y fíjate que no son tan complejas, pero también tienen que tener, como muy bien dijo él, el tema de poder instalarlas, poder tener los tiempos suficientes para instalarlas, porque todas las veces antes de que pase algo ya viene lo nuevo, ya viene algo distinto, ya viene otro decreto. Y yo también he visto la realidad en colegio. Muchas veces pasa de que la gente, la comunidad educativa está realmente colapsada, muchas veces en temas que son administrativos, que vienen los tiempos, que viene la supervivencia.

0: visión, que no nos puede, que tenemos que sacarlo, que tenemos que rendir, como muy bien dice Fabián, lo que son las subvenciones, y nos preocupamos de lo urgente y dejamos lo importante. Y lo importante es que nuestros chicos puedan, nuestros niños puedan seguir aprendiendo, avanzando, y que todos pueden, todos se puede, pero también hay que ir acomodando los mecanismos y generando estos puentes también de encuentro.
1: Roberto, ¿en qué estamos con Emprende Preuniversitario?
0: Bueno, estamos esta semana en el Liceo Comercial, así que estoy ahí apoyando, pero más desde la experiencia de emprendedor, justamente en la asignatura de emprendimiento. Así que el día de ayer estuve con los chicos de especialidad de gasto.
1: Siendo nuestro efecto matinal, Roberto, muchas gracias por haber estado nuevamente con nosotros.
0: Gracias a ti, gracias a la audiencia, nos vemos próximamente.
1: No se separen de nuestra sintonía, nos vamos a ir a la música, a la pausa, al regreso vamos a estar con noticias desde terreno.

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Son exactamente las 12 con 17 minutos. 12 con 17 minutos. 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
0: 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Ese es nuestro WhatsApp. Estamos ya listos y dispuestos. Les había contado yo que íbamos a tomar contacto en terreno con un fiel colaborador, no solo de nuestra emisora, sino de la ciudad de Angol. Estamos con Kelo Cabrera, quien está en el sector Santa Teresita y La Arboleda. Kelo, te escuchamos fuerte y claro. ¿Cómo estás? Buen mediodía ya.
2: Sí, hola, buenas tardes, Germán. Sí, estamos desde Villa Santa Teresita, Arboleda, desde el punto donde se está realizando la atención primaria para los habitantes del sector. Perfecto. Y se vio que en este momento llegó funcionarios del ejército, de salud.
0: Oye, Kelo, cuéntame una cosa. Veo bastante movimiento ahí, veo movimiento también del ejército. ¿Es usual este movimiento o se está produciendo en este horario, efectivamente?
2: Se está produciendo en este horario. Como ya están todas las vías despejadas, se puede facilitar el movimiento a través de camionetas y de los servicios primarios, que son el agua, y también andan los jóvenes de Frontel.
0: Mira, la verdad es que me gustaría, porque ahí vemos precisamente una ambulancia del SAPU, vemos también funcionarios que están en esta sede que es precisamente de la Santa Teresita, donde se está llevando a cabo ahí en este momento atenciones profesionales, ¿verdad?
2: Correcto. Ahora vamos a ingresar a la sede. Vamos para a conversar sede. con alguien de los que está a cargo del operativo.
0: Perfecto, perfecto. Estamos ingresando ahora al sector de la sede de la Santa Teresita, donde se están llevando a cabo estas atenciones. Estamos en vivo desde ahí, desde el sector. Kelo Cabrera nos está comentando un poco de las acciones que se están llevando a cabo en este lugar.
2: Hola, buenas tardes, estamos desde Telangol Radio. Preséntese.
3: Hola, buenas tardes, Vía General, que nos está dando las atenciones en un horario que es de las 9 hasta las 12 y en la tarde de las 2 hasta las 4 de la tarde. También contamos con profesionales clínicos enfermeros para poder ver curaciones o lo que necesite el requerimiento de los usuarios que se puedan acercar acá a la sede.

0: También hay kinesiólogo.
1: Sí, está el kinesiólogo y hay una contención psicológica que son profesionales tanto de SFAM Alemania como del Servicio de Salud.
0: ¿Ya algún llamado para los vecinos?
1: Para todos los vecinos que se encuentren acá en el sector, si necesitan algún apoyo, alguna consulta, orientación, tanto de sus fármacos como alguna atención clínica, se pueden acercar y comunicarse con nosotros y les podemos orientar.
0: Muchas gracias.
1: De nada.
0: Ya, vamos a seguir buscando.
2: Nos queda clarito
0: a la señorita, una de las impulsoras, la señorita Danixa Soto, que es asistente social. Dani. Estamos en vivo para Telangol Radio.
3: Hola, ¿cómo están? Danixa por acá, trabajadora social del SESFAM Alemania. Y no sé qué es lo que quiere que le cuente.
0: Cuénteme todo lo que se está realizando.
3: Desde salud hemos estado del día domingo acá, por lo menos equipo. Estuvimos con ambulancia para sacar a nuestras personas con problemas de movilidad para que se entienda el programa atención domiciliaria. Se fue revisando el catastro y la última jornada, como tipo 2:30, 3, sacó la última persona de nuestro programa en una tabla y en el bote de Zodiac, me parece que se llama. Así que, y también implementamos lo que es la entrega de los medicamentos de forma inmediata, considerando la pérdida total de ellos por inundación. Así que aquí estamos. Y hoy gestionamos igual, bueno, aparte de eso, gestionamos puntos de vacunación, se hizo los catastros que se requerían, estuvimos en Villa Los Ríos, ahora estamos acá en Villa Arboleda, estamos en la sede vacunando, los horarios son de 9 a 12, y en la tarde de 2 a 4. La sede está ubicada en calle Lenga, sin número, ¿ya? Y acá en Santa Teresita contamos con la atención de médico como una morbilidad. Tenemos una TEF que realiza tras el TIAS, la toma de signos vitales, y también una administrativa en caso de no requerir médico, realizar una solicitud. Ella va a estar anotando la solicitud, la gestionará posteriormente, por ejemplo, como puede ser. Las personas crónicas con tratamiento de salud mental que se le hayan perdido sus medicamentos pueden solicitarlo acá y nosotros hacerle llegar al domicilio los medicamentos que necesitan, ya sean en este espacio o en el espacio donde su familia, su amigo y el corazón de todos los angolinos donde lo están albergando en estos momentos. Así que aquí de a poco avanzando con, en el apoyo de primera respuesta, también psicológica, andan un equipo desplegado desde Servicio de Salud de Araucanía Norte. Importante, chicos, decir que la persona que haya tenido una herida, algún corte por el objeto que sea, entendemos que en estos momentos no están en condiciones de asistir al servicio de urgencia, que sería lo ideal, porque es un corte con una herida sucia que puede causar varias infecciones. Contamos acá en el lugar con una ambulancia donde hay un enfermero que realiza la curación o la revisión primaria de la herida y ver y determinar si requiere una atención mayor para que acudan a los servicios de urgencia, pero no se queden con la herida, sin, en este caso, ser evaluada por un personal de la salud. En este caso contamos con un enfermero, igual hay un médico. En caso de que se vea complejo, el médico igual puede venir a evaluar su herida, que está acá. El médico va a estar 2 días, 2 jornadas, hoy jueves y viernes, horario de 9 a 12, de 2 a 4, los 2 días. Así que lo esperamos, cualquier consulta, le entendemos que tenemos que estar cerca de usted, acudir a cada atención. Igualmente se le van a gestionar sus medicamentos, y es que requieren un tratamiento posterior revisión del médico. Eso, chicos, contarles. Así que con mucho cariño estamos acá desplegados y harta fuerza nomás a toda nuestra familia afectada lamentablemente por esta catástrofe.
0: Muchas gracias, Dani. Vale, vamos. Bueno, Germán, vamos a seguir trasladando. Vamos a trasladarlo donde está nuestro amigo Rodrigo Orellana.
2: Kilo, me estás escuchando, ¿verdad?
0: Sí, te escucho fuerte y claro.
2: Mira, importante decir que mientras tú avanzas, la sede de la Arboleda, que está un poco más allá, se estaban realizando vacunaciones. Eso fue hasta las 12 del mediodía. Va a continuar sí, y después desde las 14 y hasta las 16 sí. horas. Y en este momento, las personas que quieran quizás vacunarse en este horario pueden ir al SESFAM Piedra del Águila, que va a estar vacunando hasta las 16 horas, pero van a volver ahí a la sede de la Arboleda desde las 14 y hasta las 16 horas, ¿verdad?
0: Correcto. Miren, aquí vamos. Mejor vamos a ir al punto de vacunación, a ver si todavía está, que me quedaba más cerca, pero aquí se ve toda la gente trabajando en equipo, los funcionarios de Carabineros.
2: Relátanos un poco lo que vas viendo ahí en el camino.
0: Aquí, por ejemplo, están los funcionarios.

0: vecinos, funcionarios de carabineros ayudando para llenar las bateas con todos los artículos de pérdida. Se encuentra el diputado Eduardo Cretón en terreno.
1: Aprovecha de conversar con él si es que tiene tiempo.
0: Sí. Sí, se lo pedimos igual. Sí, no.
1: Ahí está con
0: Diego Beltrán igual. Hola, buenas. Bien, estamos en vivo para Telangol Radio. Permiso.
1: Bien, ahí está Aquilo Cabrera, precisamente en el sector La Arboleda, Santa Teresita, donde se están llevando a cabo acciones a esta hora. Vemos el diputado de la República por el Distrito 22, Eduardo Cretón, conversando con los vecinos. Se llevan labores de limpieza. Vemos bastantes banderas chilenas ahí también, Kelo, en el sector.
0: Sí, la gente sacó sus banderas para mostrar que están firmes en esta mal rato que hubo esta semana.
1: Oye, vemos aquí ahí también baños químicos que fueron habilitados para los vecinos, ahí. ¿Verdad?
0: Don Eduardo, un gusto. Ezequiel Cabrera, bueno, hoy día nos toca estar trabajando con los amigos de Telangol Radio, estamos en vivo.
2: Hola.
0: Está con Germán en el estudio.
2: Germán, gusto saludarte.
0: ¿Qué le pareció? ¿Cómo ha encontrado todo?
2: Bueno, la verdad que yo no pude estar acá ni el día lunes, ni el miércoles, ni el martes, porque teníamos que votar en la Cámara de Diputados. Ha estado nuestro equipo desde el primer minuto desplegado acá en la zona afectada, y la verdad es que es bien impactante ver cómo las familias lo perdieron prácticamente todo. Así que estamos colaborando con el gobierno, con la delegación, con el municipio. Hoy día es el tiempo de salir lo antes posible de esta urgencia. Está Frontel para ver el tema de la luz, rápido que pueda volver a las casas. Nosotros hemos hablado con los ministros del gobierno del presidente Kast. Ayer estuvo el ministro Poduje acá. Se habló también de una posible reubicación de la vía de la Arboleda de Santa Teresita. Y también nosotros hemos tomado contacto con el subsecretario de Desarrollo Social, porque lo que más se necesita acá es que los recursos que lleguen sean para comprar en CERE. En el Temuco tomamos contacto con el subsecretario de Desarrollo Social para pedirle efectivamente que se entreguen bonos para en CERE, para que las familias puedan recuperar muebles y algo y puedan volver lo antes posible a su vivienda.
0: ¿Va a estar todo el día en los puntos?
2: Vamos a estar, hoy le hemos pedido al gobierno que decretara zona de emergencia.

0: Muchas gracias, don Eduardo.
1: A ustedes, que estén muy bien. Chao, Germán.
2: Cuídate. Gracias, gracias. Kielo, nos gustaría ver la posibilidad de, si te puedes acercar hasta la sede de la Santa Teresita, Kielo, para ir a ese sector y conocer.
0: Aquí lo encontramos con don Diego Beltrán, concejal de la comuna. Don Diego.
3: Bueno, en este caso agradezco la visita al diputado. La verdad es que nosotros estamos en una situación bastante crítica. Si bien esperamos, según los informes meteorológicos, de que no llueva más la misma cantidad, sí es importante tratar de poner en orden, volver a habitar las casas mientras tanto, reacondicionarlas para que la gente no se le mojen sus cosas, sus pertenencias, pero hacer un llamado también, aprovechando este espacio. Necesitamos con urgencia camas, idealmente de una plaza, plaza y media, sobre todo para los niños y adultos mayores que quedaron damnificados acá, me lo estaban pidiendo recién. Nosotros ya canalizamos algunas, pero como verán por la cantidad, que son 204 casas solo en este sector, necesitamos muchas más. Así que dejo el llamado, hago hincapié en aquello y agradezco a todo medio de comunicación solidario que esté cubriendo este sinistro.
0: Muchas gracias. Ya.
2: Kielo, a ver si Rodrigo estará por ahí o no.
0: Rodrigo tendría que estar en su casa o en el punto de la olla común. Pero
2: ¿Vamos al
0: punto de vacunación?
2: Vamos al punto de vacunación y después si podemos ir a la olla común para conocer también las necesidades que hay ahí.
0: Obvio. Mira, ahí están las camionetas de la municipalidad con leña, con artículos de aseo. Está nuestro amigo Marcelo Orisa ahí entregando artículos de aseo.
2: El portero de
0: Javier Carrera, Mayeco Unido, Fernández Vial.
2: Bien, bien. Bueno, está Ezequiel Cabrera en el sector Santa Teresita, también en la Arboleda, despachando en vivo en este momento con nosotros, conversando con los vecinos, conversando con la gente afectada. Estaba también ahí el diputado Eduardo Cretón. A ver si es que puedes interrumpir un segundo al administrador municipal, José Luis Bustamante, y poder conversar con él también. Vemos a funcionarios del Servicio de Salud Araucanía Norte, estaba Maximiliano Radonich ahí también. Ingresamos entonces
0: al sede. Punto de vacunación.
2: Bien, te escuchamos.
0: Ahí está. Esto es el punto de vacunación, todo el chequeo.
2: ¿Siguen vacunando entonces, Kielo?
0: Sí, ya creo que ya son las últimas personas para después ellos tengan su colación correspondiente.
2: Bien.
0: Pero han tenido de manera ágil y conmigo.
2: Y hemos visto harta gente circular. Sí. Ahí siguen habiendo reuniones, siguen habiendo conversaciones. Vemos al administrador municipal, José Luis Bustamante, que es conversando con vecinos.
0: Don José Luis, primero que nada, buenas tardes para Telangol Radio. Su parecer del día de hoy, de cómo va la hora de recuperación.
4: Bueno, la verdad es que esto ha sido tremendamente complejo, complicado, pero estamos en diferentes coordinaciones con el Servicio de Salud de Ucrania Norte, con Vialidad, estamos con Carabineros, con el Ejército de Chile y el propio municipio. Hoy día hemos estado en permanente coordinación con las diferentes juntas de vecinos para entregar parcializadamente y ordenadamente algunas ayudas que han llegado. Para el secado y la calefacción, ¿cierto? Están distribuyendo sacos de leña, también sacos de carbón, distribuyéndolo equitativamente, acorde, ¿cierto?, a la cantidad de casas y afectados por esta la población y la villa Arboleda y Santa Teresita. Estamos coordinando también con Frontel la posibilidad de estar analizando caso a casa, casa a casa y caso a caso, el estado del suministro interior de energía de las viviendas, para que de forma segura pueda ser restituido y restablecido el sistema de energía y alimentación de alumbrado, digamos. Porque hay que recordar que el alumbrado público ya está completamente restablecido. Ahora estamos verificando la sanitización de las calles. Hay que recordar que inmediatamente cuando se logró

0: extraer y la bajada del caudal, ¿cierto? Se hizo limpieza de calle, pero no se alcanzó a hacer la sanitización respectiva, puesto de que solamente se hizo la sanitización en el interior de las casas. Hoy día tenemos la cooperación de la empresa en pandemia, es lo mismo que nosotros queremos hacer ahora, pero previo un lavado de calle adecuado. ¿Por qué no se pudo realizar antes? Precisamente porque la familia coordinadamente empezaron a botar todos los desechos al interior de la casa. Hoy día esa labor ya está culminada en su gran porcentaje y lo que corresponde ahora es la sanitización de las calles. Por otro lado, estamos coordinando, ¿cierto?, con las mismas organizaciones aquí. De una de las organizaciones está la señora Susana, está don Eduardo, la señora Grace, el Rodrigo Orellana. Hemos trabajado mancomunadamente para ir entregando los kits de sanitización, algunos apoyos en cuanto a donaciones que se han realizado desde Cruz Roja y otras organizaciones, y así en adelante, porque esta tarea es bastante ardua y queda mucho todavía. Hay algunas donaciones que se han planteado por parte del municipio, que se están haciendo todos los esfuerzos administrativos para poder materializarlo. El día viernes, el día de mañana, va a haber un consejo extraordinario donde el alcalde ha hecho la invitación para poder hacer modificaciones presupuestarias, ¿cierto?, y hacer la ayuda social. Es cuanto puedo informar. Yo sé que el alcalde tiene mucha más información. Estamos desplegados con el municipio desde el primer día. Hemos hecho lo mejor posible. Estamos bien. Tratamos de estar lo mejor coordinados con los vecinos y haremos nuestro mejor esfuerzo para responder a esta situación trágica.
1: Muchas gracias, don José Luis.
2: Le agradecemos al administrador municipal, José Luis Bustamante, ahí, que también nos entregó un completo informe de lo que está haciendo, las acciones que se están tomando por parte del municipio y también del Estado. Kelo, ¿vamos a la olla común?
1: Sí, vamos para allá, para la olla común.
2: Mientras tanto, cuéntanos un poco... Mientras tanto, Kelo, coméntanos un poco lo que ha estado sucediendo durante el transcurso de esta mañana.
1: Está llegando nuevos basureros para poder contener y que no se genere alguna infección sanitaria. La gente retirando, sacando, siguen retirando los enseres que perdieron. Pero harto movimiento en Vía Arboleda, Santa Teresita. Harto apoyo se ve de la gente, de los funcionarios del ejército, de la municipalidad. Llegó una clínica dental móvil, acaba de llegar, se está instalando fuera de la sede de Santa Teresita.
2: Qué buena noticia.
1: Ahí le siguen descargando la leñita, la madera, para que puedan calefaccionar.
2: Que es una de las necesidades de las cuales se ha hablado bastante, la leña y el carbón para secar los entornos de las viviendas.
3: Hola, mira, acaba de llegar, en este caso del Servicio de Salud, una clínica dental móvil para que las personas que lo requieran puedan asistir. Vamos a estar con la doctora Nube Díaz y se va a dar una atención dental. El furgón está totalmente equipado para la atención dental que se requiera, y viene en compañía de usted. Así que lo esperamos nomás para que si alguien está con algún dolor o requiere alguna atención dental, en este espacio y en los vecinos, que vengan nomás, chiquillos. Acá lo vamos.
2: Estamos en directo con Ezequiel Cabrera desde Terreno, que nos ha estado comentando un poco lo que se está viviendo allá en el sector. Retomamos contigo, Kelo, porque la verdad es que estamos esperando ahí poder llegar al sector donde está la olla común, que es una de las situaciones que a esta hora...
1: Eso es lo más, bueno, es una de las cosas importantes que se necesita para la gente que está sin poder cocinar.

0: que todavía sus hogares no están en condiciones para poder pernoctar igual, pero se sigue retirando, los vecinos se están organizando para sacar toda esta tarea adelante.
1: Son aproximadamente 260 viviendas las afectadas en el sector Kelo, ¿verdad? Ese es como el dato más próximo.
0: Así es, así es. Aquí está la arena, están con los generadores para la luz de hasta que se restablezca, como decía don José Luis. Aquí estamos llegando.
1: Vamos camino a la olla común en este momento. Ezequiel Cabrera, colaborador constante de la ciudad de Angol, también nuestro en Pasión Roja, ha querido también colaborar con nosotros en esta mañana para informar, para conocer la realidad de lo que está ocurriendo en terreno, y ahí se está aproximando ahora al sector de la olla común. Hola, hola. Donde hay personas que están colaborando precisamente con la alimentación de los hola, vecinos.
0: Estamos en directo para Telangol Radio.
2: Hola.
0: Dígame. ¿Nos puede contar cómo está el tema de la olla? ¿Qué está faltando?
2: Bueno,
0: ¿qué?
2: Mire, venga, estoy invito.
0: Ya, vamos, sigamos.
2: Perfecto. Aquí la verdurería, por ejemplo, almacenes de Titi. ¿Qué otra verdurería?
3: Justo aquí.
2: Justo aquí. Bendifrut. ¿Qué más? La de Huayquén, ¿cómo se llama? La vamos a buscar porque tenemos que darlo con nombre. ¿Hay mucho tiempo o no estamos con corto tiempo?
0: No, hasta el momento estamos con tiempo.
2: Ya, mire, para que ustedes vean que las frutas que donan, estamos preparándonos para el almuerzo.
4: La frutería Luna Fruit de Avenida O'Higgins.
2: Luna Fruit también nos dona fruta. Entonces,
4: ¿qué pasa? La frutería y botillería San Luis.
2: San Luis, ah, sí, San Luis. Sí. Ya, entonces muestre para acá, también almacenen la Titi. Miren, aquí hay gamelas de... frutas, se prepara la comida,
0: ¿sí?
2: Aquí dejamos la comida, la dosificamos, hay otra comitiva que va a envolver el pan con servilleta para que sea todo más saludable, o sea, más,
0: ¿cómo se llama? Higiénico.
2: Higiénico. Y, dígame.
5: Para el adulto mayor, ¿necesita con permiso?
2: Sí, tienen que sacar. Entonces, se le da su comida, su pan, su fruta. Así que todo está siendo entregado, nada se pierde. Acá, vamos, porque quiero que ustedes muestren la realidad. Aquí llegan los papas, pero yo no doy un saco de papa por familia, porque va a alcanzar para una familia. En cambio, un saco de papa son 25 kilos y se puede dosificar y entregar a más familias, porque esa es la idea, que más familias tenga más recursos. Llega una caja de cloro, ¿cuántas trae? 12, tenemos para 12 familias. Entonces, así lo estamos haciendo.
0: ¿Quién le estará algo que le esté faltando?
2: Agua, porque el agua que está acá está contaminada. Entonces, la gente no puede tomar agua, se me acaba muy rápido el agua. Y no ha llegado agua para la gente, o individual, por ejemplo, o de 2 litros, una cosa que se te puede entregar por familia. No tenemos agua hoy día. De hecho, tuve que pedir delante como por urgencia para cocinar, porque no estamos cocinando con agua de las llaves, ¿ya? Y eso, agua, mucha agua necesitamos.
1: Kelo,
2: para la gente.
1: Kelo.
0: ¿Sí?
1: Menciónale que vamos a tomar contacto nosotros con Caudal Sur para ver si les podemos ayudar con aquello.
2: No, es que Caudal Sur me ha traído todo el agua de acá y hoy día Family me trajo agua a los trabajadores. Pero no le voy a seguir pidiendo al Caudal Sur porque... ellos traen los bidones grandes y necesito botellas individuales.
1: Ah, ya, entonces, individuales. Ya, no, si vamos a hacer el llamado, para otras empresas que quieran colaborar. Yo no tenía idea lo de Caudal Sur. Bueno, Cristian Cheva siempre...
2: nada, pan. ¿Ven? Así se trabaja. Así se trabaja todos unidos.
0: Sí, así estoy viendo.
2: Este es un orden tremendo esto, porque hay que cuidar los recursos de la gente.
1: Kelo, mira, hay que entregar decir todo que lo que llega. Es importante lo que está pasando en este momento, lo bueno de lo que se está viviendo, porque se han dedicado a mostrar todo lo malo, todo lo que hay que corregir, todo lo que, y nos parece súper bien. Pero estas historias nos están contando, y acá nosotros con la pertinencia local nos preocupa también mostrar este lado de la historia, porque las cosas buenas que están pasando...

0: pasando tras esta lamentable situación.
1: Ahí tenemos otro.
2: Tenemos tres boyas.
1: Miren, tres fondos.
3: Mira.
1: Qué trabajo en equipo, Germán. Sí, y quiero, estaba todo lleno de agua. Todo lleno de agua. Nunca, o sea, pedimos algo para poner abajo, nunca llegó nada. Este toldo es de toldo JP, que los toldos estaban mojando a la gente. Sí. O sea, ayer pasó algo tremendo, o sea, muy malo. A alguien, un toldo colapsó y cayó encima de un damnificado, un día de lluvia, imagínate un adulto mayor, todo mojado, esta persona trajo este toldo, es una empresa externa, pedimos todas estas veces toldo, no llegaron y no llegó una empresa particular a instalar el toldo, que está maravilloso, sirve para el sol, para la lluvia, es muy grande.
0: Quelo.
1: Sí.
0: Aprovechemos y le vamos a pedir a Katy que nos enumere las cosas que necesite y a qué número se tienen que contactar. A partir de ahora, Katy.
1: No, que enumere las cosas que necesitas y a qué número se pueden contactar.
2: Mira, tú ves que no estamos tranquilos. No pescamos mucho los teléfonos porque a veces la gente va a pensar, uy, no me quiere contestar. No, yo llego a las 2 de la mañana, la chiquilla igual, y hasta ahora podemos poner a ver un ratito redes sociales, pero es como un momentito. Los momentos yo tomo mi teléfono para hacer live, para precisamente pedir cosas y después lo pago. Y nada más. Entonces, si usted quiere entregar ayuda, tiene que venir directamente aquí, no pregunte. Ya todos saben dónde queda. Entonces, como que está de más, ¿dónde yo quiero llevar esto? Tráigalo nomás, no ande preguntando cosas, bien, porque no tenemos tiempo para contestar mensajes, porque aquí tenemos trabajo todo el día.
0: ¿Qué son
2: no
0: las paramos cosas que la se cocina. Necesitan? ¿Qué son las cosas que se necesitan entonces para que lleguen allá?
2: Agua, mucha, mucha agua embotellada, por favor, para entregar. Ya agua embotellada, porque la gente no va a venir con un vaso a buscar un vaso de agua, ¿me entiendes? Entonces se le entrega la botella por familia. Útiles de aseo, cloro, confort, no tenemos nada. Ya la gente ya se entregó todo y no alcanzó para todos. Entonces necesitamos cloro, confort, no hay confort, servilletas, paño para limpiar, como aseo, escobillones, cosas de eso, ya todo se entregó. Además, lo importante de acá, que no es solamente Villa Común, porque estamos enviando ayuda para los campos. Acá no es, quiero dejar en claro, esto no es política. Aquí si ustedes ven a Beatriz o cualquiera, esto no es política. Y si se nombra a don Diego Beltrán o a la señora Beatriz, no es porque están, es porque están aquí. Han venido a buscar ayuda para llevar a los campos de las cosas que el angolino traen. ¿Me entienden o no? Son las cosas que la gente trae y nosotros estamos mandando al campo porque yo no puedo ir a tirar un lemo, no puedo ir a las comunidades indígenas, yo no puedo ir, hay muchos lagos, aquí no se está nombrando todo. Están los girasoles, está Villa España, está la Araucaria, está Trarulemo, está Chacaico, ¿qué otra parte más? Itraque, los girasoles, para todos esos lados, y se están haciendo más ollas comunes hoy día la Loreto.
0: Porque los canales nacionales se han dedicado a mostrar lamentablemente todo lo malo y que queremos que también se sepa, ¿verdad? Pero esta otra historia nos parece importante también conocerla. Te quiero agradecer, Quelo, por este despacho, por este contacto, que sin duda va a ser...
1: Bueno, amigo, para eso estamos, que usted sabe que hay que apoyarse mutuamente, no solamente... Hay que ser en todos los aspectos y seguir adelante. Seguiremos aquí hasta las 16 horas porque después los vamos para que la fiesta ranchera, vamos a estar transmitiendo en vivo, sacando fotos para y llamando a la gente que vaya a cooperar, porque esto todavía no termina.
0: Bien me parece, muy bien, Quelo, muchas gracias por tu tiempo, muchas gracias por tu apoyo también.
1: Muchas gracias a ti, saludos.
0: Nosotros nos despedimos agradeciendo su compañía, su sintonía. Gracias por haber estado junto a nosotros. Nos vamos del YouTube, seguimos en nuestras múltiples plataformas, en nuestra programación. Ya vienen las noticias en Cooperativa. Luego, una nueva edición de Pasión Roja a partir de las 14 horas. 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

0: 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Son las 1:01.
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2: 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No vender que por temor a represalias decide ocultar su identidad.
3: Íbamos, antes de llegar a una rotonda, unos tipos me adelantan. Claro, como siempre la gente va apurada a esa hora, no me llamó la atención, pero claro, me adelantan y a los segundos me van a gritar para que me dejaran porque los niños iban con su cinturón de seguridad. Yo no sabía si ellos iban a actuar rápido o no. Pero gracias a Dios, con calma, los niños se bajaron con calma. Y bueno, ahí ellos abordaron rápidamente y se fueron.
2: Claro, es el testimonio de esta mujer que de manera desesperada les pedía por favor a estos delincuentes que poder bajar antes a su hijo antes que se llevaran su vehículo. Afortunadamente ella y estos dos pequeños resultaron sin lesiones, pero sí ambos niños bastante afectados le decían a su madre luego de ocurrido este hecho tener miedo de acercarse a otro vehículo de color gris porque pensaban que podían ser los delincuentes que nuevamente habían regresado. Es una situación que fue denunciada, que está siendo investigada y que todavía no registra a personas detenidas. Otro hecho violento, dramático, ocurre en la comuna de Puente Alto durante esta madrugada. Ahí se desarrolla un robo con la modalidad del turbazo en una vivienda. Ahí seis delincuentes ingresan a patadas, derriban la puerta e intimidan a los moradores, que es un matrimonio y una hija adulta, a quienes revisaron sus pertenencias, se alcanzaron a llevar dinero en efectivo, aproximadamente 200.000 pesos, y los teléfonos de estos moradores, y no se llevaron más objetos de valor porque los delincuentes terminan desistiendo del robo gracias a la activación de alarmas comunitarias de los vecinos que escucharon los gritos de las víctimas. El inspector Eduardo Isla, de la Brigada de Robo Sur de la PDI, entregó detalles.
4: Aproximadamente 6 sujetos ingresan fracturando uno de los ventanales y una vez dentro, utilizando armas de fuego, intimidan al núcleo familiar, logrando sustraer diversas especies. Sin embargo, debido al actuar de vecinos, principalmente por gritos, los sujetos desisten de lo que estaban realizando y huyen del lugar.
5: ¿Logran sustraer especies de la vivienda de igual manera?
4: Sí, efectivamente logran sustraer especies personales principalmente y dinero en efectivo.
2: Y esto se suma a la detención de un menor de 15 años involucrado en el asesinato de un compañero de colegio en la comuna de San Bernardo, esto luego de una riña que se produce el pasado viernes. Ya se había detenido a un menor de 17, quien había participado de esta discusión, habría empujado a este menor y faltaba quien le había efectuado la puñalada letal que termina por quitarle la vida. Fue formalizado en el juzgado de garantía de San Bernardo este menor de 15 años y quedó en internación provisoria como medida cautelar mientras dura la investigación por el delito de homicidio.
6: Se indicaba aparentemente como el autor material de ese asesinato, finalmente un compañero de su colegio. Las imágenes de el portonazo, encerrona más bien, en Maipú son de verdad dramáticas, como la señora sale del auto y termina corriendo con los niños que iban con el buzo de su colegio, por la calle, tratando de alertar de lo que había ocurrido cuando ya le habían robado el vehículo y lo había logrado bajar de ese vehículo precisamente. Felipe, muchas gracias.
2: Buenas tardes.
7: Y a propósito de seguridad, desplegado con las policías, el presidente Castillo hizo la bajada de la agenda contra el crimen organizado que presentó anoche y pidió al Congreso transversalidad en esta materia. En la oposición piden que se aborde como una política de Estado sin excesos.
8: Mariano Rey. Mañana un operativo policial en la Plaza de Armas. Fue una de las actividades que ha tenido el mandatario esta jornada para explicar los alcances que pretende.
9: Pero todos sabemos el sufrimiento que hoy día existe en Chile. Todos sabemos que nos tenemos que comprometer para recuperar la paz y la seguridad. Los invito a discutir esto con altura de miras. Y las diferencias se zanjarán, como siempre, votando. Estoy seguro de que en esto...

0: cuales se les va a ingresar urgencia. Las mesas directivas de ambas cámaras legislativas están esperando que el ministro de Seguridad, Martín Arrau, pueda entregar una tabla con los proyectos priorizados y así armar un calendario para su tramitación. A la actividad del presidente de la República esta mañana asistieron parlamentarios de todos los sectores políticos o de la gran mayoría, incluso desde la oposición, quienes comprometieron su colaboración siempre y cuando, dicen, no se caiga en excesos. Habla el presidente del PPD, Raúl Soto.
1: Es una oportunidad para generar transversalidad y una política de Estado en materia de seguridad. Y yo separaría lo que tiene que ver con el combate al crimen organizado, al narcotráfico, las nuevas formas delictuales, con temas que
0: explicó esta mañana el ministro de Seguridad, Martín Arrau.
2: Lo que busca es hacerse cargo y corregir algunas dificultades que hemos tenido en el pasado en nuestro país cuando en casos extremos se requiere mayor fuerza, mayor apoyo en la materia de seguridad pública, que hoy día ustedes lo ven.
0: Y con ello realizar cambios en el régimen de máxima seguridad. Aislamiento en celdas individuales, uniformes diferenciadores, se habla de uniformes naranja, menos horas de patio, menos contacto físico, entre otras medidas que prepara detallar el ministro de Justicia, Fernando Rabat, quien tuvo, por cierto, una reunión con el presidente José Antonio Kast esta mañana aquí en Palacio.
3: Es Mariano Reyes con la información. Gracias, buenas tardes.
0: Chao, buenas tardes.
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5: Novedades hoy también en los tribunales. Esto tiene que ver con la situación del exdiputado Lavín León, también con la Suprema Vivanco. Fernanda Ávila, buenas tardes.
6: Buenas tardes. La segunda sala de la Corte de Apelaciones de Santiago dejó sin efecto la resolución del séptimo juzgado de garantía que a inicios de esta semana había confirmado la prisión preventiva para el exdiputado Joaquín Lavín León, lo que rebaja su medida cautelar a arresto domiciliario total. Recordemos que Lavín León es investigado por los delitos de fraude al fisco, tráfico de influencias, falsificación y uso malicioso del instrumento privado mercantil y otros delitos electorales. Su defensa, a cargo del abogado Cristóbal Bonasich, se mostró conforme con esta decisión por la cantidad de tiempo que pasó el imputado en prisión preventiva, alrededor de 4 meses. Escuchemos lo que mencionó el abogado Cristóbal Bonasich.
7: La revisión de la medida cautelar se justificó por parte de esta defensa en atención que garantiza el fin del procedimiento, como por ejemplo el arresto domiciliario total. Estamos muy conformes porque lo que nosotros hemos sostenido siempre, o sea, que nos, más allá de que hemos sostenido siempre que no hay delitos, ¿ya? Pero más allá de eso, un tema principal es que la persona pueda esperar el desarrollo del juicio en libertad, ¿no? En prisión preventiva, cuando claramente no se justifica. Y eso fue lo que se constató el día de hoy.
6: Desde los querellantes hasta ahora, la Fiscalía de Oriente, principal persecutor de esta causa, no se ha pronunciado al respecto de este cambio de cautelares, pero sí lo hizo el abogado representante de la Municipalidad de Maipú, José Pedro Silva. Escuchemos parte de sus impresiones.
8: Y lo tomamos con mucha tranquilidad, ya que el único argumento que sostuvo la Corte para revocar la prisión preventiva y decretar el arresto domiciliario total fue el transcurso del tiempo. Por lo tanto, nos deja tranquilos el que no se haya cuestionado ninguno de los antecedentes que constan en la carpeta investigativa. Y el solo transcurso del tiempo es lo que hace que hoy día el diputado Lavín, pues de 3 meses de estar privado de libertad, pueda seguir privado de libertad, pero esta vez en su domicilio.
6: Al tratarse de una resolución de la Corte de Apelaciones, hay varios trámites que deben hacerse antes de que Joaquín Lavín León pueda trasladarse a su casa. Por lo que durante esta tarde saldría del anexo penitenciario Capitán Llaver, en donde estuvo alrededor de 3-4 meses, y cumplirá el arresto domiciliario en su casa en la comuna de Peñaflor. En paralelo a esta hora, declara aún la ex ministra de la Corte Suprema, Ángela Vivanco, frente al fiscal de Los Lagos, Andreas Kuch, por la arista trama bielorrusa. Recordemos que esta es la primera vez que declara en esta indagatoria y que se trata de su segunda jornada de declaración. La ex ministra llegó esta mañana hasta las dependencias del OS-7 de Carabineros y se refirió nuevamente a esta diligencia y a las próximas que va a solicitar en el caso Fundamenta, en donde también se le atribuye un rol clave para dar luz verde a la y aprobación al polémico proyecto Eco Egaña. Escuchemos lo que mencionó Ángela Vivanco.
9: A ver, no puedo saber la visión de ellos porque ellos en el fondo escuchan e interrogan, no dan opiniones, pero han sido muy amables.

0: y creo que muy ponderados en el interrogatorio. Sí. No tengo nada que decir al respecto porque no estoy hablando en este momento del caso Fundamenta, pero lo que sí es importante recordar en general, no solamente para este caso, es que la integración de salas le corresponde al presidente de la Corte, no a los funcionarios.
1: Ese funcionario relata que usted tenía cierta distancia con la ministra Melo. ¿Cuál es la impresión que tiene usted?
0: No es así, ninguna distancia.
2: Ángela, y así como solicitó declarar en el marco de esta investigación de Velasco Moditech, ¿podría solicitarlo en el caso Fundamental? ¿Lo tiene contemplado?
0: Sí, más adelante. ¿Sí? Más adelante.
3: Según lo mencionado por la misma Vivanco, esta será su última jornada de declaración en vista de la próxima audiencia del 22 de septiembre, en donde se decidirá si se cierra o no la investigación para dar paso al juicio oral.
4: Fernanda Ávila, muchas gracias.
3: Buenas tardes.
5: Hablemos de educación porque el ministerio convoca a alcaldes oficialistas para dar a conocerlo.
6: En el mismo sistema centralizado, pero se incorpora en el proceso de selección en los colegios con alta demanda una etapa para verificar aspectos.
7: Hasta el 2040 para poder analizar en serio los impactos que tiene. Desde Ñuñoa lo celebramos por una razón. Tenemos los mejores colegios públicos de Chile y no hay nada que nos demuestre hoy día que van a estar mejor en el SLEP, que nos dé la flexibilidad para seguir administrándolos con exigencias. Para nosotros no es más que una buena noticia.
8: En el caso de Vitacura, solo un 25% de los alumnos que van a estos colegios son de la comuna, el resto viene de toda la región metropolitana. Esperamos que esto se siga revisando y que se pueda tener un sistema mixto, donde los municipios que quieren mantener los colegios, los puedan mantener y en el caso de los otros que lo quieran traspasar, tengan la opción de los SLEPs.
6: El objetivo del Mineduc es pasar de este sistema exclusivo conocido como la tómbola a un sistema mixto complementario. La reforma del gobierno fue aprobada con amplia mayoría en la Cámara y ahora deberá ser revisada en el Senado.
5: Es Paula Kelly con la información. Gracias. Buenas tardes, Paula.
6: Buenas tardes.
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4: Vamos al fútbol, ¿sí? Colo Colo no cierra el mercado con Bocinha, quiere más. Y en España, la Liga, con monto ya multimillonario, y una danza de nombre, Rodrigo Contreras, buenas tardes.
10: ¿Qué tal, Verónica? Rodrigo.
5: Hola, Rodrigo.
10: Y te sumo también River Plate.
4: ¿Ya?
10: 20 millones de euros le va a pagar al Atlético de Madrid por Thiago Almada, campeón del mundo del 2022 con la selección argentina, jugó el Mundial recién pasado, viene a River y paga 20 millones de euros. Oh. Por supuesto, el fichaje más caro en la historia de River, que ya aseguró, recordemos, a Nicolás Otamendi, sí, que no ha tenido un buen comienzo con el equipo millonario. Ángel Correa, ¿te acuerdas de él? También seleccionado argentino.
4: Seleccionado.
10: Se lo compraron a Tigres en México. Bueno, gasta una cifra importante River. Así que estamos muy lejos de la realidad argentina y brasileña.
4: Seguramente, claro.
10: Por supuesto, queda revertir un mal momento que ha tenido este año.
5: ¿Es la compra más caro que ha hecho River, dices tú?
10: Sí.
5: Debe ser de las más caras también en Argentina y en Sudamérica, ¿no?
10: Sí, yo creo que sí. De memoria no recuerdo que un equipo argentino haya pagado esa cantidad. Brasileño sí. Lucas
5: México,
10: Paquetá.
5: A Brasil sí.
10: Lucas Paquetá llegó a Flamengo por 50 millones de euros. Le pagó Flamengo a West Ham el año pasado.
4: Pero,
5: ay, sí, pensé que esas cifras se daban en euros.
10: No, en Brasil siempre están esas cifras, pero en Argentina esto es inusual.
4: No, y Boca también se está armando, creo, sí, que en el Valencia. El sí, ecuatoriano podría llegar.
10: Pero llega libre. No hay tal inversión. Pero lo de River es impresionante.
4: Buenos nombres.
10: River ha comenzado muy mal el torneo con 3 derrotas al hilo. Está muy cuestionado Eduardo Coudet, pero le traen a Thiago Almada para tratar de revertir esta situación. Bueno, lo de Real Madrid, que es la noticia, por supuesto, del día en el fútbol europeo, paga 125 millones más variables, o sea, en total 140 millones de euros por Jan Diomandé, 19 años, delantero de Costa de Marfil.
4: Bueno.
10: Se lo compra el Leipzig, pero él tiene su estreno en la Liga Española, jugaba en el Leganés y debuta profesionalmente haciéndole 2 goles al Real Madrid.
4: Pero cuando tenía aquí 17 años.
10: 18 años 18 tenía. 18 años tenía Diomandé. Bueno, llega al Real Madrid y paga esta cantidad impresionante de dinero, la transacción más cara en la historia del Real Madrid, supera a Cristiano, a Gareth Bale, a Bellingham.
4: Creo que Bellingham era el más caro. Oye,
10: era el más caro.
4: O Hazard.
10: No, Bellingham. Ya,
4: pero por ahí.
10: Bellingham es el segundo. Hazard, Cristiano Ronaldo y Gareth

0: Bale aparecen entre el top 5 de los fichajes más caros en la historia del Real Madrid. Bueno, sobrepasados por Jan Diomandé, que es un jugadorazo, gran temporada en la Bundesliga. Bueno, en el Mundial dejó ahí su destello, sobre todo en el partido con Ecuador. Es un partidazo, Diomandé, extremo derecho, juega muy bien. 7 temporadas el contrato que va a tener el jugador africano.
1: A veces se ataranta el Real Madrid también.
0: Muchos futbolistas seleccionados: Dumfries, Konaté,
1: Cucurella,
0: Bernardo Silva también llega al Real Madrid, así que se arma el equipo de Mourinho de cara a la siguiente temporada. Querían a Rodri, pero el Barcelona se metió y parece que va a llegar a acuerdo con el volante capitán del Manchester City, capitán del campeón del mundo, la selección española. El City se quiere desprender de él para generar dinero, nada más. Tema del fair play financiero. Debe hacer una venta importante. Ya tiene un jugador en esa zona que es el Anderson, el 6 de la selección inglesa. Sí. Lo compró el Manchester City. Yo creo que por esa razón creo que van a ir por la venta de Rodri. Además termina contrato el próximo año.
1: El diario Sport lo da casi por...
0: Exacto, que hay un acuerdo. Estaba muy cerca del Real Madrid. Incluso él manifestó su deseo, pero opinión personal. Algo que se vaya Franco Calderón, claro. Tiene que traer uno en esa zona. La Católica tiene.
2: ¿Y Colo Colo necesita defensa?
0: Yo creo que sí. Ha estado jugando Vidal de defensa. Está Eric Bimber a veces ocupando esa posición. Está el uruguayo Sosa. Méndez, que juega poco y nada, el uruguayo, que creo que no es del gusto de Ortiz. Ajá. Así que creo que sería un fichajazo para Colo Colo tener a Iván Román, jugador de grandes condiciones, pero creo que se fue muy temprano al fútbol brasileño. Esto dijo Aníbal Mosa en las últimas horas. Le preguntaron por la opción de Iván Román.
3: Mire, yo lo he dicho en un par de ocasiones, yo cuando hay jugadores que tienen contrato vigente con otros clubes, yo no me refiero, básicamente porque no quiero que hablen de los jugadores de Colombia.
2: Claro, al tiro.
0: Sí, pasó factura.
1: Con el gorrito.
0: Sí, en la cábala. Absolutamente. Ya pues veremos cómo se desarrolla esta situación de Iván Román. Por ahora avanzada esta opción, esta posibilidad de buscar un préstamo con el Atlético Mineiro.
4: Rodrigo. 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
1: 15 grados. 15 grados en Santiago. 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
3: Algo de la mega reforma del Ejecutivo, despachado ya en el Congreso, quedan los vetos ahí, y ahora el trámite en el Tribunal Constitucional. Hoy, un día en la forma, ya vendrá el fondo. Jorge Espinosa Cuellar, buenas tardes.
4: Sí, muy buenas tardes. Después de que fueran subsanadas algunas observaciones formales que había planteado en su momento el mismo Tribunal Constitucional, el pleno del organismo admitió a tramitación y declaró admisibles los 3 requerimientos de la oposición contra 2 materias específicas de esta mega reforma, sea de la República, al Senado y a la Cámara, para que, si así lo estiman, se pronuncien sobre ella. Y además, fijó para el miércoles 12, el miércoles de la próxima semana, desde las 9 de la mañana, una audiencia pública con el propósito de escuchar a quienes lo pidan y se inscriban previamente invocando su interés en la resolución. Desde el oficialismo reaccionaron, entre otros, el vicepresidente de la Cámara Alta, el senador de la UDI, Iván Moreira, y el diputado republicano Luis Sánchez.
5: Forma parte del normal funcionamiento de nuestras instituciones. Como oficialismo, estamos tranquilos porque creemos que esta reforma se ajusta plenamente al orden constitucional.
6: Yo espero que aquí se resuelva esto sobre la base del derecho. Claramente no hay mayores fundamentos en lo que sostiene la oposición en el Tribunal Constitucional. En nuestro país existió invariabilidad tributaria durante varios años y nunca se cuestionó la constitucionalidad de esto.
4: En efecto, la invariabilidad tributaria de hasta 20 años ofrecida en la mega reforma y la norma que establece una indemnización por error del Estado en materia medioambiental son las impugnadas por la oposición. Esa indemnización no es otra cosa que un seguro público a las inversiones privadas en caso de que un tribunal revoque una resolución de calificación ambiental aprobada antes por un servicio de evaluación. La semana pasada, el presidente de los republicanos, Arturo Esquella, refiriéndose a estas cuestiones formales que el TC obligó a corregir o precisar en los requerimientos de la oposición, acusó a la izquierda de improvisar en esta materia y la llamó a aprender que el Tribunal Constitucional no es para hacer puntos políticos. Escuchamos ahora al diputado de la bancada del PPD, Jaime Araya, y al senador socialista Juan Luis Castro.
7: Fallaron todos los pronósticos de los bocones de republicanos, que se burlaron de nuestro requerimiento y que decían que no iba a ser acogido a trámite. Iba a quedar establecido que el trabajo que ellos hicieron para darle más millones de dólares a sus amigos multimillonarios en perjuicio de los sectores más vulnerables, de la clase media, de la gente de trabajo en nuestro país, atenta contra nuestra Constitución.
8: Porque la invariabilidad tributaria y la resolución de calificación ambiental, efectivamente, tal como viene en el proyecto despachado a ley, tienen vicios de la Carta Fundamental y por lo tanto esperaremos el fondo de la causa en los días que vienen para tener el resultado definitivo.
4: El fondo de la causa se conocerá después de los alegatos de las partes que el tribunal fijó para el jueves 13, es decir, durante la misma semana en que el Congreso termine de tramitar los vetos presidenciales. En todo caso, de ninguna manera el TC dirá que la mega reforma es inconstitucional, sino que se pronunciará sobre las materias específicas sujetas a su análisis.
3: Respecto a estos 3 requerimientos, Jorge, gracias.
4: Buenas tardes.
1: Alcaldes, impuestos internos y la Cámara de Comercio presentaron la plataforma Sin Fachadas, un canal de denuncias anónimas para quienes sospechen irregularidades en locales comerciales. Gonzalo Aguirre, buenas tardes.
9: ¿Qué tal? Buenas tardes. Y según una encuesta del Observatorio del Comercio Ilícito y Seguridad de la Cámara Nacional de Comercio, 7 de cada 10 personas creen que en sus barrios ha aumentado la presencia de negocios que generan sospechas sobre su funcionamiento o actividad económica. Entre los rubros más mencionados aparecen barberías, peluquerías y centros de estética, seguidos de los malls chinos.

0: restaurantes y locales de comida rápida, negocios de reparación de celulares, talleres mecánicos y ópticas. Datos que fueron presentados en el lanzamiento de la plataforma Sin Fachadas, desarrollada por la CNC y el Servicio de Impuestos Internos, para que particulares y municipios puedan denunciar de manera anónima y segura establecimientos cuyo funcionamiento genere sospechas de irregularidades. Habla el presidente de la CNC, José Pacomi.
1: Respecto a este canal de denuncia, esto se trata de una plataforma alojada en el sitio de la Cámara Nacional de Comercio, también trabajado sobre eso, y también hemos cuidado el tema de la confidencialidad. Estas denuncias son confidenciales, que son dirigidas directamente al área de fiscalización de Servicio de Impuestos Internos.
0: ¿Qué es lo que genera dudas? Dice el estudio, la existencia de muy pocos clientes visibles, la no entrega de boletas o comprobantes y horarios inusuales, su funcionamiento nocturno. Todo esto genera la impresión de que el negocio no responde a una lógica comercial habitual. Desde los municipios, esto comentaron el alcalde de Santiago, Mario Desbordes, y su par de Estación Central, Felipe Muñoz.
2: Un canal de denuncias para la ciudadanía y para nosotros los municipios, para que nuestros agentes de seguridad municipal, los inspectores de fiscalización y patentes puedan utilizar este canal, es muy importante. La gente tiene que tener la tranquilidad de que cuando compra, compra algo que está realmente cumpliendo las expectativas en términos de calidad, de marca, de origen, etcétera.
3: Ustedes pueden reconocer distintos negocios que uno ve que pueden haber barberías, pueden haber situaciones de clandestinos, distintas anomalías que muchas veces los vecinos nos comentan de manera anónima, nosotros vamos a fiscalizar. Sin embargo, con esto nos permite que cualquier persona, tanto el inspector municipal como también el vecino que frecuentemente está entregando esta información, pueda hacerlo de una manera ordenada.
0: Sinfachadas.cnc.cl, el sitio web donde se ingresan las denuncias ciudadanas, puede ser de manera anónima o ingresando los propios datos, además del nombre, RUT y dirección del local denunciado.
4: Habla. Focalizar para poder dirigir las acciones de control en terreno, para poder investigar los negocios que están atrás de estos negocios de fachada y poder entonces actuar con todo el rigor de la ley. ¿Qué permiten las facultades que tiene el servicio actualmente?
0: Tras cumplirse el plazo para su inscripción. Ahora, los que no se inscribieron, dijo la autoridad, desde el primero de agosto, todas sus operaciones tendrán una retención de impuesto apuesta por apuesta, mientras que quienes sí se inscribieron deben empezar a pagar, digo, mensual o trimestralmente de acuerdo a sus operaciones desde el 1 de agosto, además de concretar un pago de IVA por los 36 meses de operación anterior al periodo establecido.
5: Gonzalo Aguirre con la información, gracias, buenas tardes.
0: Buenas tardes.
6: Polémico cobro es el del IVA. Ya, a las casas de apuestas, digo. Vamos al Biobío. Se esperaba la visita del ministro de Obras Públicas para explicar el desaguisado de los corredores del transporte público, precisamente, en el Gran Concepción. Había harta molestia entre las autoridades locales estos días. ¿Cómo le habrá ido a The Grange, Christopher Espinosa? Buenas tardes.
7: Hola, Rodrigo, Verónica, muy buenas tardes. No le fue muy bien al ministro Luis The Grange, ministro de Obras Públicas y ministro también de Transportes, porque era el encomendado para explicar qué había pasado con el proyecto de los corredores para el transporte público, que según se conoció, el ministerio hubo una reevaluación y ante la presión se buscó y se busca formalizar un nuevo modelo. Esto es, ya no vía concesiones, sino que sea vialidad del Ministerio de Obras Públicas quien concrete finalmente la obra en los
8: recursos de todos los chilenos de la mejor forma posible, y ese es básicamente lo que justifica este cambio en la modalidad de financiamiento, que reitero, no va a afectar ni el diseño, ni los plazos, ni el impacto en el empleo. Lo que estamos buscando con esto es que el uso de los recursos públicos sea de la forma más eficiente posible.
7: Eficiencia en los recursos públicos. Sin embargo, lo que molesta a los alcaldes y a los parlamentarios, incluso del oficialismo, es que no hay una carta Gantt que se conozca, como si lo tenía

0: ya las obras licitadas, mas no adjudicadas. En eso hizo hincapié el ministro Luis de Grange. Por eso se toma la determinación ahora. Los alcaldes ven con resquemor, incluso los del oficialismo, porque dicen que el plazo de una obra pública es mucho más largo que algo concesionado. Lo concesionado podía empezar a fines del año 2027. Ahora se indica que pudiese comenzar el proceso recién en 2031. Escuchamos al alcalde Juan Pablo Spérez, alcalde de San Pedro de la Paz, oficialista. Eduardo Saavedra, alcalde de Talcahuano, y Boris Chamorro, alcalde de Coronel.
1: La experiencia indica que la obra pública cuesta un 74% más que el de concesiones, donde está el ahorro, y me dice, no, esto se va a ejecutar dentro de los plazos. Los plazos originales con RCA son puestos en operación en 2032. Sí, es cosa de ver el puente que está ahí al lado, cuánto tiempo lleva sin ejecutarse.
2: Eficiente, lo que hemos pedido, que se mantenga el modelo concesiones, lo que nos permite y nos da garantía de que esto podría comenzar en octubre de este año, el 2026.
3: Corredor de transporte en la ruta 160, la ruta más colapsada de Chile, ni siquiera de la provincia ni de la región. Se requiere hoy día una inversión pública para las comunas que estamos habitando al sur del Biobío.
0: No quedaron conformes, tampoco creen mucho en la palabra entregada hoy día porque no hay plazos establecidos, así que el tema de los corredores de transporte público seguirá dando que hablar.
4: Christopher, muchas gracias.
0: Estoy muy bien.
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5: Vamos a la región de Valparaíso. Queremos saber de un caso de violencia intrafamiliar en que estaría involucrado el senador socialista Fidel Espinosa. Belén Velázquez, buenas tardes.
6: Hola, Vero, buenas tardes. Sí, el senador por la región de Los Lagos, Fidel Espinosa, del Partido Socialista, se vio envuelto en un procedimiento policial por un caso de presunta violencia intrafamiliar que ocurrió durante la noche del miércoles, ayer, en Viña del Mar. Según informó Fiscalía, cerca de las 20 horas, carabineros debiendo la policía el procedimiento de rigor, aunque se indicó que ni el senador ni la persona con la que él se encontraba quisieron presentar una denuncia formal. Sin embargo, ambos mantienen preliminarmente calidad de imputados debido a acusaciones cruzadas y contrapuestas.
7: Sería el senador Fidel Espinosa. Según los antecedentes preliminares que se pudieron recopilar hasta ese momento, una de las personas involucradas solicitó al conserje del edificio que llamara a carabineros, señalando haber sido agredida. Al ingresar al departamento, el personal policial observó desorden, daños en distintas especies, y las dos personas entregaron versiones contrapuestas, ambas atribuyendo a la otra la realización de actos de agresión, y una de ellas habría reconocido haber provocado daños al interior del inmueble. Sin embargo, las dos manifestaron no querer formular una denuncia formal y se denegaron a concurrir a un centro asistencial para constatar lesiones.
6: Esta denuncia de violencia intrafamiliar que involucra al senador Espinosa, el diputado también militante socialista Nelson Venegas y el senador independiente Karim Bianchi.
8: Una situación de esta naturaleza contraría los principios fundamentales sobre los cuales se estructura el Partido Socialista que estarían establecidos los propios estatutos. Pero aún es muy prematuro como para hacer un planteamiento de esta naturaleza. Esto recién comenzó. Creo que sobre todas las cosas siempre debe primar el principio de inocencia y una investigación razonable.
9: Es una denuncia que puede ser grave, que desconozco los hechos. Evidentemente uno siempre esto tiene que ser muy cauteloso, sobre todo por las personas que podrían ser las víctimas. La decisión que tome el Partido Socialista será la decisión que tomen ellos, una suspensión de militancia.

0: que no tiene ninguna importancia, pasar a una comisión de ética no tiene ninguna importancia porque son nosotros mismos jugando entre nosotros mismos. Por tanto, yo espero que se haga la investigación.
1: Sí, tras conocerse estos hechos que involucran al senador Espinosa en un presunto caso de violencia intrafamiliar, el parlamentario emitió un comunicado señalando que los hechos señalados responden a una situación de carácter personal que se produjo en el contexto de una discusión entre dos personas adultas en un recinto privado donde no existió acto de violencia física ni verbal. Esto según dice el parlamentario. De todas maneras, Fiscalía ordenó, dice el Ministerio Público, en base a los antecedentes preliminares que existen, una serie de diligencias como tomar declaración al conserje que llamó a carabineros y empadronar también las cámaras de seguridad del edificio. Todo esto, como decíamos, en medio de este procedimiento policial por presunta violencia intrafamiliar en el que anoche se vio involucrado el senador Fidel Espinosa en Viña del Mar.
2: Evelyn Velázquez con la información. Gracias. Buenas tardes.
1: Buenas tardes.
3: Otra cosa, el informe del Servicio Jesuita Migrante, que reveló que pese a que la población supera el 1.600.000 personas en Chile, el total de estas comunidades residentes, persisten brechas laborales, habitacionales y, por cierto, de regularización. Carla Fernández, buenas tardes.
4: ¿Qué tal, Rodrigo? Muy buenas tardes. Ya fue Políticas de Inclusión y Cohesión Social. El estudio señala que entre el año 2017 y 2024, la población extranjera que reside en Chile pasó de 746.000 a más de 1.600.000 personas. Este crecimiento se ve impulsado principalmente por la migración venezolana. Sin embargo, las cifras muestran que ese aumento comenzó a moderarse y proyecciones indican que el saldo seguirá siendo positivo, aunque disminuirá gradualmente hacia el 2030. La directora nacional del Servicio Jesuita Migrantes, Valesca Aureta, se refirió al fenómeno migratorio nacional.
5: Cuando habla de brechas, por ejemplo, en acceso habitacional, de salud, educativa, tiene que ver cómo podemos generar políticas públicas a nivel país y cómo toda la sociedad civil, el sector privado, el Estado, mancomunan esfuerzo para que esas brechas las podamos superar. Si bien el ingreso irregular o por paso no habilitado no resuelve y no tiene un correlato en la informalidad ha ido subiendo y eso quiere decir que los procesos de integración a la sociedad de manera formal estamos al debe. Todo el camino tiene que también orientarse en los procesos de integración en distintos ámbitos de la sociedad.
4: El anuario también muestra que cerca del 60% de la población migrante vive o se concentra en la región metropolitana, mientras que las regiones del Maule, Biobío y O'Higgins registran los mayores incrementos porcentuales en los últimos años. Junto con este cambio de escenario, el informe advierte que persisten desafíos importantes para la integración de la población de 300.000 personas en esta situación y las dificultades para acceder a vivienda y servicios públicos. Como parte de esta integración, el presidente de la Asociación de Bancos, José Manuel Mena, señaló la importancia de la educación financiera para la población migrante y por su parte la ex candidata a presidencial de Chile Vamos debe profundizar el rechazo.
6: Lo que compete más cercanamente tiene que ver con inclusión financiera y educación financiera y la necesidad de poder tener una agenda que de trabajo que haga cambios sustantivos.
7: La única forma de lograr que una integración buena es que de verdad a los que vinieron a dedicar los expulsemos. Obviamente que para los políticos que están en campaña es cosa de ser súper laica y decir lo vamos a echar todo, es que ya no hay cualquier cantidad de votos. Lo que tú estás creando ahí es una animadversión, es un rechazo.
4: El principal cambio que destaca el informe es de enfoque. Desde el Servicio Jesuita Migrantes sostienen que el desafío actual ya no es responder a un aumento excepcional de la migración, sino avanzar en políticas públicas que permitan fortalecer la inclusión, la proyección internacional y la convivencia en una sociedad cada vez más diversa, Rodrigo.
3: Carla, gracias.
4: Buena tarde.
2: Con esta información llegamos al final de la segunda edición del Diario de Cooperativa. Gracias siempre por informarse con nosotros. Que tengan buena tarde.
3: Solcito en la capital, llega el deporte. Chao.
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1: Estoy emocionado y hasta conmovido. Así es, porque la Conmebol en su grandeza volvió a dar una lección de unidad y gobierno corporativo, invitando al diálogo y a los acuerdos. ¿O solo será una demostración de disciplina? No salió a defender abiertamente a Gianni Infantino. Fue más elegante. Le pidió a las de... Porque cuando la UEFA cuestiona el liderazgo del presidente de la FIFA, la Conmebol no responde con argumentos. Responde pidiendo orden. Que nadie incomode al poder. Que nadie levante demasiado la voz. Como si el problema fuera el tono del debate y no las razones que lo originan. Lo curioso es que Alejandro Domínguez habla de construir acuerdos. Y de eso sí que sabe harto, ¿eh? Lo demostró en 2023, cuando se repartió la organización del Mundial 2030. ¿Se acuerdan? Chile quedó fuera de la mesa, mientras otros celebraban un acuerdo cocinado entre cuatro paredes. A eso también le llamaron gobernanza. Para algunos fue una decisión histórica, para otros simplemente otra muestra más de que en el fútbol las cartas se reparten antes de empezar la partida. Da la impresión de que la palabra gobernanza tiene un significado muy particular en la Conmebol. No a los dirigentes el mayor mérito parece ser estar siempre en el lado donde se reparten las medallas y, por supuesto, los cargos. Después aparecen en conferencias hablando de transparencia, de buenas prácticas y del futuro del fútbol. Palabras impecables. Tan impecables que ya aparecen un comunicado automático. Cambian los protagonistas, pero el libreto sigue siendo exactamente el mismo. Mientras tanto, el hincha sigue esperando algo mucho más simple. Dirigentes capaces de representar al fútbol antes que al poder. Y después se preguntan por qué la credibilidad del fútbol es...
2: 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Hacemos una pausa breve y regresamos.

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0: ¿Qué tal? ¿Cómo les va? Soy Ernesto Díaz Correa, relator de Cooperativa Deportes. Pelota en la red, mató, mató, no estamos soñando, es verdad, con la alegría de esto. En Angol. 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

Muy buenas tardes, ¿cómo están? Bienvenidas, bienvenidos a un nuevo capítulo de Pasión Roja. Pipe, estoy perdido en el tiempo. ¿En qué capítulo estamos hoy? 76.

0: 77, muy bien. Muy bien, excelente. Como decía una nieta mía, excelente. Aquí estamos, pues. Listos y dispuestos para llevarle a ustedes a través de las pantallas de Teleangol Radio y sus múltiples plataformas. También por la 94.9, ¿eh? Yo sé que hay muchos colegas ahí que de la locomoción colectiva, como también particulares, que nos siguen a través de la interactúen con nosotros. El más 56452746244. Presento a nuestro equipo de trabajo, como siempre, ahí en mi brazo derecho, el chasconcito, el cabeza de ajo, ¿eh? Como le digo yo, mi buen amigo Germán Pereda. ¿Qué tal, Corto? ¿Cómo estás, Pipe? Buenas tardes, saludarte. Bienvenido, güey. ¿Ah? Gracias, gracias.
1: Adelante. Don Felipe, ¿cómo está usted? Buenas tardes. Muy bien. Don René Armando Pizarro, ya que se burla de mi pelo, yo me voy a burlar del suyo.
0: Ríase nomás.
1: No, yo el otro día me estaba acordando y yo decía, ¿a quién me hace recordar René Armando? Y sé que se me va a caer el carnet, pero me acuerdo de un detective famoso de los años 80 de la televisión, el pelado Koyak, ¿se acuerda o no? ¿Se acuerda o no? Sí. Le falta el sombrerito.
0: ¿Cómo no me voy a acordar?
1: Le falta el sombrerito, de verdad que se parece mucho. Yo sé que más de algunos de los que son octogenarios, como nosotros, se van a acordar del pelado Koyak. Yo era niño, cabrón chico, 18 años cuando lo veía.
0: Un bebé, muy dichito.
1: Se iba al gimnasio de una persona que ya, al parecer, ya está listo y dispuesto con su entrada para el gran evento solidario del día de hoy.
2: Mira, viendo aquí dónde vamos a juntar todo el acopio, terminando, y nos llegó nuestra primera donación. Mira, el amigo, ¿cuál es su nombre, amigo?
3: Víctor Rojas.
2: Víctor Rojas, miren, nos trajo un escobilloncito. Nuestra primera donación, amigo, muchas gracias, de verdad que muchas gracias. Para que nos vemos a partir de las 4 de la tarde aquí, ¿ya? Llegó el primer vehículo, miren. Gracias, amigo, se pasó, muchas gracias.
1: Esa es la consigna, ese es el alma. Sí. Una persona que, por lo que uno puede ver, le cuesta tanto como a cualquiera de ustedes. Llegó tempranito hoy día, a eso de las 2:30, al gimnasio y llegó con un escobillón de regalo. ¿Por qué? Porque él escuchó precisamente que una de las cosas que más se necesitaban por estos días son escobillones. Sea lo que sea, llévelo, vaya a pasarlo bien, vaya a alegrarse, vaya alegrío, amigo. En la mañana, Ezequiel Cabrera.
0: Oye, sí me sorprendió el Kelo, ¿eh? Y qué bien, lo felicito al Kelo porque lo hizo muy bien,
1: ¿eh? Ezequiel Cabrera en la mañana y Kelo a la hora del Pasión Roja. Ahí el solucionar el problema buscando culpable, en vez de hacer llamado a los empresarios a que pongan frazada, en vez...
0: ¿Cómo se llama ese animalito de los colmillos largos? Que es,
1: El animalito de los... ¡Uy! Conozco varios animalitos. Uy, si pudiera dar nombre.
0: Claro, eso para mí la televisión chilena. Unos vampiros que andan asustando más que aportando, asustan más a la gente que ayudar. Así que...
1: No, sí, es bueno lo que hicieron el primer día, maravilloso. El segundo día también, qué bueno, ya, sí, hay que buscar responsabilidades, pero todavía, todos los días. No, pues si aquí se necesitan cosas. 600 camas, René Armando, las que hay que armar claro, nuevamente en el sector, y todavía no vamos ni siquiera en la cuarta parte de las camas, así que ojalá se pongan las pilas y los canales nacionales en ayudar con lo que falta, más que con el problema, sí, que ya sabemos dónde se originó.
0: Sí, no, es una tarea titánica.
1: Mira, Renan Guayquiche dice, con todo respeto, aparte del sombrero le falta el Koyak. Le vamos a comprar el Koyak, ¿cierto? Le vamos a comprar el Koyak. Mañana va a estar con un Koyak el hombre, para que sea the real

0: Sí, Fran, más fácil.
1: Gracias, don Renaná, por alegrarme la tarde. Usted me hace reír.
0: Saludos al Eduardo, Eduardo Ríos, Germán, don Armando, el Pasto Seco Pizarro. ¿No era el Marcelo el Pasto Seco?
1: ¿Marcelo?
0: Marcelo era el Pasto Seco. Claro. El hombre no es Pasto
1: Seco. No, yo soy lo más tranquilo
0: no,
1: que hay.
0: No, se enoja nunca.
1: No, ¿de dónde
0: sacó? No.
1: Eduardo, por favor, corrígete ya, por favor.
0: ¿Cómo se le ocurre?
1: Claro, mira cómo tratarme así.
0: Nos pregunta si nosotros vamos a ir. Está de más la pregunta.
1: Sí, pues.
0: Está de más. No, el horario yo no lo tengo confirmado. Yo tampoco,
1: pero va a ser. Te iba a preguntar hasta qué hora es.
0: Vamos a estar. Va a ser hasta las 12.
1: Ah, ya, sí.
0: Es más, vamos a hacer un tistos de ahí del.
1: Un tistos. Sí.
0: Ya, bien. Partamos la jornada.
1: Ahí, con... Mira quién apareció ahora.
0: A ver, ¿quién apareció ahora?
1: El Pasto Seco.
0: Diciendo presente. Saludos, Marcelo Vidal, allá en la capital. Gente que se suma con nosotros a esta hora a través de nuestros canales YouTube solamente y Twitch. A partir de hace una semana atrás estamos solo en YouTube, solo en Twitch, también en www.telangol.cl. Pipe, le voy a mandar otra cosita que anda dando vuelta y que está hizo público una carta que le envió a ANFA. Donde no sé si Aguará lo que está solicitando es una pizza o está solicitando otra cosa. Porque pareciera que estuviera pidiendo una pizza a domicilio.
1: Comisión.
0: ¿Por qué lo digo?
1: ¿Ya?
0: Porque esto se va a prestar para los jocosos. Nos van a disculpar los lobos de Aguará. Pero dice, junto con saludar cordialmente y en el marco del partido que nuestro club disputará contra Club Naval de Talcahuano, correspondiente a la fecha 18 del campeonato de tercera división, vengo en solicitar respetuosamente a ustedes lo siguiente. Que para la designación de Chillán, Talcahuano y toda la zona sur. Dos, de manera especial y expresa solicitamos que el árbitro señor Francisco Ruminot no sea designado para dirigir este partido. Fundamos esta solicitud en el principio de imparcialidad y agradeciendo desde ya la acogida a nuestra petición, se despide atentamente la directiva. Club Social, Deportivo, Social y Cultural Aguará.
1: Aguará.
0: Tengo entendido que se está haciendo una carta ahora en Valle Cunido y esto se va a hacer tendencia, se está haciendo viral y todos los clubes ahora van a solicitar quién no les arbitre y desde dónde hasta dónde les pueden arbitrar. Creo que es una falta de respeto contra la ANFA.
1: Sí.
0: Porque podemos estar de acuerdo no que nos puede gustar un arbitraje o no. Podemos estar de acuerdo que pueden haber errores referibles. Creo yo que solicitar abiertamente que no les arbitre alguien, está dentro de lo que podría ser medianamente correcto. Pero decir que no les arbitre nadie del sur es faltarle el respeto a todos esos árbitros que, equivocándose o no, son de la zona centro-sur hacia acá. Pues.
1: Claro, no, es que no corresponde. Germán, no corresponde. Mire, aquí donde aparecen los Pastos Secos después se enojan que vaya marqueta. Mira, yo creo que aquí el amigo Pastoseco.2 de Santiago, yo creo que va a salir con su descargo sobre este petitorio, que lo encuentro absurdo.
0: Es absurdo.
1: Absurdo, totalmente. Es absurdo. Totalmente.
0: No, es un sinsentido. Nos disculpará el directorio de Aguará, pero no. Nosotros cubrimos la información de este campeonato. Hablamos de tercera, hablamos de Valle Cunido, tenemos el pecado de ser medio hincha, lo sabemos. Pero lo que hicieron, y lo hicieron público, es dejar en evidencia prácticas que no pueden existir en la tercera división. Insisto que podríamos quizás pedir que exista rigurosidad, que existan sanciones a los malos arbitrajes.
1: Claro, eso sí.
0: Podemos pedirlo. Claro. Podemos pedir y llegar hasta

0: decirle de dónde tienen que designarle los árbitros. ¿Qué pasa no. si qué pasa, por ejemplo, si le toca jugar a Guará con Imperial y piden que no arbitre nadie del sur?
1: Claro.
0: Ahí Imperial puede decir, pero nosotros pedimos que no arbitre nadie de la zona centro norte. Al norte.
1: Claro.
0: Y se va a transformar esta cuestión en una olla de grillo y
1: no. Es que es una cosa de cabros chicos, no puede ser.
0: No corresponde.
1: Los partidos se juegan nomás y total, sí. Si queremos ser campeones hay que jugar los partidos y contra viento y marea nomás. Pues bueno, pues, si hay un mal arbitraje que nos perjudique directamente, bueno, ahí se colocarán los reclamos pertinentes, pero si los arbitrajes, todos sabemos, no tenemos VAR en esta serie de partida. Y los que arbitran son seres humanos, que se pueden equivocar para los dos lados.
0: Vamos con el WhatsApp, más 56452746244. Don Marcelo Vidal, lo escuchamos.
2: ¿Qué tal, amigos de Pasión Roja? Buenas tardes. Bueno, en relación a la petición que hace Aguará, sinceramente la encuentro muy patudo. Es como pedir árbitros a la carta. Bueno, si no quieren árbitros que vivan en la zona sur, si quiero les arbitro yo. Yo vivo en Santiago, soy árbitro, así que cumplo las condiciones que ellos piden. Claro que tengo un pequeño gran detalle, soy mañequino hasta la médula. Así que si ellos creen que el árbitro yo, que avisen nomás y feliz árbitro.
3: Pero, digamos, puntero y para darle un poco de alegría también a la gente que lo está pasando mal en Angol.
1: Estamos trabajando para usted.
0: Lo estamos mejorando. Sí. Lo estamos improvisando. A ver si logramos viralizar nuestro baile. Gracias, Cristian. Peluzón Artiga, ¿eh? Peluzón el Cristian. Sí, tiene lo suyo. Oye, partido que se juega este fin de semana. Ya están disponibles las entradas en la sede, están disponibles a través de Passline y están disponibles las entradas virtuales.
1: Correcto.
0: Entradas de los colombianos, bien pueda. Alguien bien pueda comprar la entrada virtual, que lo hagan. No se olviden que con eso sustentan la tesis de que no queremos que se cobre
1: las transmisiones.
0: Y la única manera de ayudarnos con eso, ahí está, Tribuna 5000, entrada simbólica 5000, Galería 2000, precio popular, adulto mayor 2000, entrada virtual 2000, niños 1000. Ahí están. Ahí están los valores. La quinta, que Pipe nos está indicando ahí con el cursor, la de 2000, esa es la entrada virtual. Les pedimos que ayuden.
1: Los auditores y teleauditores nos cooperen ahí para el partido del fin de semana. Que aparentemente va a haber bastantes novedades, ¿eh? En Mayeco hay novedades por ahí, así que.
0: Sí, una de ellas que ya partió, ya se hizo afectando, ¿por qué se fue?
1: Las razones, claro.
0: La verdad es que él se fue porque le salió una oferta laboral que no hay que dejar pasar en tiempos como estos.
1: Claro.
0: Pero además, sumado a eso, una decisión personal.
1: Exacto.
0: Primero la decisión en
1: replantearse un poco.
0: Replantearse sí. Su estadía acá en el León de Nahuel Buta, razón por la que tomó esta opción de una opción de trabajo en el norte de nuestro Copiapó, tengo entendido.
1: Copiapó, sí.
0: Para allá se fue el Manu Aravena. Ahí está nuestro amigo Kelo, Angol Sport. Saludos, Kelo, está sintonizándonos también a esta hora. Gracias por favor concedido en la mañana. Y Jorge Bustamante dice, entiendo a Guará, con el tamaño de su cancha quiere árbitros de baby fútbol. ya quieren empezar a hacer bullying.
1: Claro, ya empezó el bullying. Bueno, se prestan para eso bullying. También, porque
0: sí, pues, es que era obvio que se iba a prestar para esto, ¿cierto? Ahí Cristian Barra, para que lo agregue a la rutina de stand-up comedy que tiene, tiene ahí otro...

0: otro argumento más para la rutina.
1: Exacto.
0: Con lo de Aguará. Oye, ¿es en la hora?
1: Pero si no, de que entraste, no te has callado en todo el rato y hay media hora hablando.
0: Entonces, ¿en qué momento?
1: ¿Cierto, Pipe?
0: Mira, dice acá, saludos Germán, saludos Don René, Alfonso por acá desde Punta Arenas. Uy, mira, me llegó a dar frío leerlo. Voy por 10 entradas virtuales, si no 10 de galería presenciales. Puede comprar 6 virtuales y después las otras 4 y con eso se complementa. Claro. Le agradecemos mucho, sí, mucho si compra las virtuales porque van a llegar todo al mismo fondo.
1: Exacto.
0: Todo al mismo fondo, todo llega a Malleco. Las virtuales, no es que nosotros nos quedemos con un porcentaje, nada, no.
2: Buenas tardes, amigo Germán, amigo René, amigo Felipe. Estamos desde Santa Teresita, Arboleda y Villa Los Ríos. Estamos todavía aquí apoyando de una u otra manera de la que se pueda hacer. Pero después los trasladaremos a la cumbre ranchera para invitar a la gente que vaya y lleve su aporte. Desde un escollón como llevaba el caballero hasta kilos de harina, de arroz, todo suma en esta causa. Porque al final se está viendo lo bonito de ser chileno, ser angolino, que nunca vamos a estar solos. Y confiar en Dios que sigan los días así como está el día de hoy. Saludos.
0: Saludos, Kelo, porque además René ha estado bajando el nivel del agua de los ríos y eso sí que es una buena señal.
1: Sí. Considerablemente, yo que estoy pasando por todos los lados, me fijo ahí en el puente 2, ha bajado bastante. Así que eso es positivo por un lado.
0: Muy, pero muy positivo. Vamos a la pausa, no se separe nuestra sintonía. En el segundo bloque va a hablar René y yo me voy a quedar callado.

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1: Ya estamos de regreso, gracias por estar ahí esperándonos, gracias por su paciencia, por soportar a estas dos maravillas que hay acá. Mi socio se me picó, me pateó en las canillas, que dijo, no estoy gritando, la pues viejo, me como. Sí, ahora se hace, se hace el... Yo te voy a hacerte nomás. Sí. Ahora se está inmuno, quiere hablar, güey. ¿Quién lo entiende este? ¿Quién lo entiende? ¿Eh? Yo nomás que tengo que aguantarlo aquí. Dale cuerda nomás. Soy del tiempo la vitrola, así que no hay problema.
2: Que habla mucho y yo no hablé.
0: Y cuando nos envíen audios, máximo 40 segundos. Nos llegó un micro programa aquí de 2 minutos y medio. Máximo 40 segundos. Máximo. Robinson, con todo el cariño del mundo, máximo 40 segundos, porque por tiempo tenemos que irnos. Se tira para atrás. Y alguien te agarra, sí. ¿Cierto? Mm. Porque cuando decimos cosas y pasan, quedan en el viento, caramba, que sentimos que no hay respaldo. Ahí nos echamos para atrás y sentimos que tenemos respaldo, que hay gente que respalda.
1: Ahí tenemos buena espalda.
0: Hay dos transmisiones que respaldan comprar la transmisión. Derecho. Y qué mejor ejemplo que decirles lo que pasó el martes.
1: Sí,
0: Sé que románticamente y hasta el día de hoy todavía, increíblemente, siguen aumentando los números de una transmisión de radio, de solo audio, siguen aumentando. Yo estoy agradecido de eso, nos sentimos respaldados también. Pero fue romántico. Pero caramba, que le hubiese gustado ver el partido, yo estoy 100% seguro. Y en eso, nos basamos en eso para decirles que lo invitamos a que entre al canal de YouTube.
1: De YouTube.
0: @teleangol. Síganos, ¿eh? Queremos ir aumentando también ahí los seguidores. @teleangol. Hemos aumentado ya en estas últimas transmisiones. Solo para que lean el stand-up comedy, para que lo vayan a leer ustedes mismos ahí. Exacto. En el YouTube.
1: Muy bien.
0: El Pipe que mandó algo por acá. La fotito, precisamente, de cómo estábamos. ¡Ay, que nos vemos tiernos!
1: ¿Sí?
0: Ahí nos mandó la foto de los colegas de Benfer en la transmisión del martes.
1: Del martes.
0: Ese no fue precisamente el momento en que estaba lloviendo, ¿ah?
1: No, fue antes.
0: Ni el momento en que se nos cayó el teléfono.
1: No, ahí cuando tenías el teléfono a tu lado y yo tenía que estar pendiente del teléfono para que no te lo robaras, porque te despreocupaste del teléfono.
0: Pero se está rogando algo que no... Porque fue la Paula la que se preocupó y de ahí dijo... No,
1: perdón. A ver, Pali, si estás conectada, corrígele al señor, por favor.
0: Está conectado.
1: ¿Quién le dio las instrucciones a la Pali para que, por favor, Pali, pone ojo en el teléfono del señor acá? Porque está en otra y el teléfono no está...
0: Vamos a pelear terrible origen.
1: Sí, no, porque es que las cosas hay que decirlas por su nombre, porque, hermano, si las cosas no andan lote.
0: Yo sé que la Pali está...
1: Sí, está. Y no me va a dejar de mentiroso.
0: Porque está trabajando, ¿eh?
1: ¿Ya?
0: Está pituteando.
1: Que ella salga ahí y aclarar esta situación.
0: En uno de los 40 trabajos de la Paula está a esta hora ahí pituteando. Así que 2:40 p.m. estamos a 1:20 p.m. del inicio del show en el gimnasio municipal de Angol, donde va a estar nada más ni nada menos que con la animación del Cuate Regalona. Estar el Cuate Regalón.
1: Hay un tema que no sé cuál de los grupos que viene, que lo canta, que quiero ir a bailarlo con mi señora, así que... Pero no sé a qué hora va a estar.
0: Pero me los tiene que bailar todos, pues. Todos.
1: No, si yo para eso me peino.
0: Oye, el Cuate Regalón fue reconocido como uno de los animadores, como uno de los presentadores con mayor trayectoria en el mundo, en México. En México, mira. Allá en el Palacio de Bellas Artes de México, donde cantó su queridísimo Juan Gabriel, René Armando. Usted siempre pide el querida, ¿cierto?
1: Sí, me encanta.
0: Precisamente ahí, en el Palacio de Bellas Artes.
1: Me encanta el Nova Nova.

0: Fue reconocido el Cuate Regalón como uno de los artistas más importantes de la música mexicana, de la música originaria de México, y ha sido el único chileno. Mira, y ese hombre es angolino. Mira, él es de Angol. Y él es orgulloso, donde anda pasea el nombre de su Angol, y cada vez que tiene que ayudar, lo hace. Y aquí se puso la 10 junto con Olimpo Producciones para crear este evento hoy día, que va a ir en ayuda de todas las personas que han sido damnificadas. ¿Qué mejor que llevar una, puede ser una cajita, cierto, con comillas canasta familiar, cierto, con alimentos no perecibles? Se necesitan muchas frazadas. Muchas frazadas, se necesita ropa de cama. Si puede llevar colchones, no se deshaga de los colchones malos, por cierto. Si puede llevar colchones, colchones que estén en buen estado, y en buen estado también a la hora de olfatearlo. Lo digo porque la experiencia me enseñó en alguna oportunidad. Fui encargado de la Oficina de la Juventud hace otra vez el carnet. Y me tocó en alguna oportunidad recibir colchones que no estaban en buenas condiciones olfativas. Hay que decirlo.
1: Sí.
0: Escuchemos, Robinson Oces se despachó un audio de 42 segundos. Me encanta, señor. Lo felicito, don Robinson Oces. Qué bueno cuando la gente se pone en acción.
2: Ya, 40 segundos. Germán, me saco el sombrero por la donación que hizo don Gerardo Cerda, auspiciador de Mayeco Unido, con el señor Cortés y de esos terrenos para construir viviendas para la gente damnificada.
0: Pero puede auspiciar.
2: Hijo ilustre, ciudadana ilustre, qué mejor de una tremenda donación que hicieron ellos. Lo segundo y último, también destacar a los muchachos el domingo, todos mojados, entregando su granito de arena por Angol, y también una loable acción que hicieron ellos. No, la verdad que...
0: Y que la siguen haciendo.
2: Me saco con sombrero por los plantel. Grande, Mayiquito, vamos por los 3 puntos el domingo. Chao, chao.
0: Gracias, Robinson. ¿Ve que se puede en 40 segundos? Incluso lo podría haber dicho en 25.
1: Claro,
0: pero para muy bien. No, pero muy bien,
1: Robinson. Está trabajando.
0: Muy bien, muy bien. Porque le acaba de dar un ejemplo a todos que se puede en 40 segundos. Felicitar al señor Fernando Cortesi y a don Gerardo Cerda por el aporte de 4 hectáreas que donaron, y que, ojo, ha traído que más de algún suspicaz se ponga a decir que no, que empresarios angolinos fueron ayer a esta reunión y donaron 4 hectáreas para las familias que tanto lo van a necesitar. Así es que a los de Criticolandia, del grupo Criticolandia, que les vaya muy bien en su grupo de WhatsApp.
1: Muy bien.
0: De la cultura, del deporte, de todo en la ciudad.
1: Maravilloso, Germán. Me gusta eso, que la gente coopere. Desde el que tiene más hasta el que tiene menos.
0: Don Jorge Bustos, lo escuchamos.
3: Buenas tardes, don Germán. ¿Cómo se encuentra? Me alegro.
0: Que van a ser presenciales, virtuales presenciales se van a llamar esas entradas que vamos a tener ahí, porque hay gente que quiere apoyar esa causa también. Mira, aquí ya me llega la confirmación inmediata a la mente de la gente que está comprando entradas virtuales. Ahí está la confirmación de lo que don Carlos nos estaba comentando.
1: Oye, para el bullying. Para el bullying, porque me están haciendo bullying, hombre. Defiéndeme alguna vez.
0: No. Usted se hizo bullying solo, señor.
1: ¿Qué dije ahora?
0: Yo he visto personas que se hacen bullying y el hombre acá da clases de cómo burlarse de sí mismo. Léalo, pues léalo usted mismo.
1: No, léalo. Es que no aguanto, yo me río. Po.
0: Qué paradójico oír decir al tío René, yo me peino sobre su baile. Lo hace con su segunda. Se está esperando que le tiren la bombita de agua.
1: En los patos secos son ellos, agarra el pan al toque. Está bien, me gusta.
0: Están en proceso. Mientras, si necesitan en la sede, ayudamos a comprar su entrada virtual. Sí, don Jorge, ¿era cierto?
1: Sí.
0: Si es que quiere, puede ir a la sede. Ahí tiene a los 2 secretarios de las entradas virtuales. No digo secretario de Mayeco, secretario de entradas virtuales está Rodrigo Zambrano y está Nilsson

0: Abraham, esperando por ustedes.
1: El sólido, más conocido como el sólido.
0: Don Germán, no podré ir al estadio a ver el partido. Me faltó leer la parte, pero no importa, voy a comprar las entradas virtuales. Me faltó leer esa parte, parece que se cortó justo ahí. Voy a ir a ver si se actualiza esa parte. Dice, no estaba esa parte. No estaba esa parte, pero espero leerla. Ya no se altere, Pastito Seco Pizarro, le dice. Me toca trabajar, dice Manuelito Castillo. Sí. Toca trabajar, pero...
1: ¿ah? Por el celular.
0: La entrada virtual.
1: Claro, puede está. Hacer un aporte.
0: Puede estar, puede ser, puede estar, puede ser.
1: Recordar ojito, que el partido ojito. El domingo a las 15:30 horas, ¿cierto?
0: Apertura de puertas. Don Fernando Flores Quintuyanca dice que a las 2:10 la puerta ya va a estar abierta.
1: Ah, bien, bien, bien.
0: Así es que para que la gente llegue tempranamente, precio popular para la galería, 2,000 pesos. 2,000 pesos, precio popular, galería, tribuna se mantiene, 5,000 pesos, palco se mantiene, 7,000 pesos. Si usted quiere comprar la entrada de 4,000, compre la de 4,000. Si usted quiere comprar entradas para niños, compre para niños, va a haber una promoción para niños, es Día del Niño. La gente de La Bronca Roja va a estar regalando palomitas, cabritas, como usted le quiera llamar, en las afueras del estadio, hasta agotar stock. Va a haber una fiesta que va a incluir a la familia y que va a incluir a los niños en esa jornada. Don Jorge, lo escuchamos porque lo más seguro está ahí... respondiendo al emplazamiento que hizo la gente de la sede. Hermanito Civilizado, lo esperamos en la sede de Vallejo entonces para esa compra.
1: El domingo también va a haber un ingreso único al estadio, ¿cierto? O no, porque va a estar cerrado lo que es el acceso por el
0: gimnasio.
1: Por el gimnasio.
0: Sí.
1: O sea, la entrada al estadio, el ingreso al estadio, digamos, va a ser solamente por la entrada principal.
0: Esperemos que Cristian nos esté viendo, nos esté escuchando y nos confirme esa información. Sí. Cristian Barra ahí, sabemos que está de vacaciones, no lo queremos molestar.
1: Ah, está de vacaciones.
0: Está de vacaciones, sí, está de vacaciones. Merecía vacaciones por lo demás. Así es que
1: nos sería pregunta bueno tener Castillo. Esa información.
0: Sí, que nos confirme. Si es que está, pues si no, claro. Lo vamos a averiguar y lo tenemos mañana. ¿Cuánto es la entrada virtual? Son 2,000 pesos. La entrada virtual. Si usted quiere comprar una, compre una. Si usted quiere comprar dos, compre dos. Si usted quiere tres, son hasta 6. Sí. Las entradas virtuales que se pueden comprar ahí a través de passline.cl. El KTE nos confirma algo que nos dijo el Nico Garrido en la entrevista post partido, que iban a estar colaborando ayer también con las familias damnificadas. Estuvieron ahí junto a Rodrigo Tolosa. El 20 y el 15, respectivamente, de Malleco Unido, estuvieron colaborando nuevamente con las familias afectadas.
1: Exacto. Retirando ahí, creo, los sacos de arena.
0: Retirando y colaborando. También,
1: claro.
0: Así que muy, muy, muy bien. 46244.
2: Buenas tardes. Mire, estoy llamando de acá, de la comuna de Carahue.
0: Carahue.
2: Un hincha de Malleco.
0: ¿Cuántas papas?
2: Y antiguamente de Deportes Angol. Y quiero cooperar con 10 entradas virtuales.
0: Ah, nos parece maravilloso. Ahí, Pipe, compártale el link donde puede hacer la compra. Le agradecemos a nuestro teleauditor que nos escribió ahí, que nos mandó un audio, perdón. Era
3: Luis. Hayan llegado ya en 10 días buscando responsable y todo. También se le agradece que ellos hayan ido allá para que todo Chile conociera lo que está pasando la gente de Angol, pero ya es bueno que todos nos rememos para el mismo lado y no andemos buscando culpables ni nada. Ni tampoco le pediría también a la gente, que hay alguna gente que me estaba etiquetando, que no nos olvidemos que nosotros somos Angol, como que prácticamente nosotros no hemos hecho nada. Uno no tiene para qué andar mostrando las cosas. Nosotros los tiempos de los incendios, cuando vivíamos en Temuco, andábamos por todos lados ayudando y nunca mostrábamos nada. Porque al final la gente, puta, alega y lo pela, lo funa uno porque sí y porque no. Entonces es mejor hacer cosas internas sin que nadie se entere, así que por favor les pediría que si me van a etiquetar en algo sea para informar de centros de acopio o de alguna cuenta formal para ayudar y todo eso, así que eso, chiquillos, y tiremos todos fuerte para arriba nomás, todos para el mismo lado nomás, chiquillos, vamos en gol, vamos en gol.
1: Gracias, Juanito.
0: La verdad es que lo que dice Juan es una realidad, pues.

0: qué no decirlo. Entonces la gente se empieza a meter, empieza a, como que trata de buscar culpables y mira a quién, claro, a quién le van a dar, pues. Claro. O sea, de acá, Juanito, decir que usted sabe que contó con todo mi apoyo en el peor momento para ustedes y hoy día, ante esta, decirle que pecho a las balas nomás, por cierto, pecho a las balas, lo que ellos han logrado ha sido en base a su creatividad, en base a su capacidad, en base a una forma de ser. Juanito llegó a donde llegó por ser Juanito, no fue otro. Y de acá, puro apoyo nomás, entendemos, sí, las funas hoy día están de moda, pues no lo vamos a ver nosotros, ¿cierto? Claro. Está de moda el tema de las funas, pero lo que pasa, amigas y amigos míos, es que aquí hay dos cosas que pasan en Chile que permiten eso. Primero, no hay una regulación, no hay una regulación legal que obligue a las redes sociales a hacer un filtro respecto a las funas. Hoy día no existe una ley, y caramba que hace falta una ley que no solo regule, sino que penalice las funas públicas. Y segundo, literalmente se dedican a esas cosas. Así que, Juanito, lo entendemos, y ustedes sigan haciendo y hagan lo que hacen, nomás que lo hacen muy bien, y estamos seguros que muchas personas salen beneficiadas también de aquellas ayudas que ustedes canalizan, que ustedes difunden y que hacen saber, porque la gracia que tienen ellos es que lo que nosotros decimos aquí, ellos lo amplifican. Claro. Hacen que sea más visible en todo el país. Nosotros lo que hacemos, lo hacemos para acá. Ellos nos ayudan a hacer una caja de resonancia y amplificar y hacer llegar más lejos el mensaje. Así que el abrazo desde acá, allá en
1: Brasil. Un saludo cariñoso para Juanito. Y bueno, y el mejor secreto es que no sepa la derecha lo que hace tu izquierda o viceversa. Porque...
0: Qué difícil, ¿eh? ¿Ah? Qué difícil, porque...
1: Pero sí, es el mejor secreto, porque
0: mientras la derecha y la izquierda se estén dando, siempre vamos a ver lo que hace la derecha o la izquierda. Qué mal ejemplo.
1: Pero en eso, en cuanto a las ayudas, es bueno eso, porque al final lo que tú haces en secreto, Germán, después eso se recompensa en público.
0: Porque en política hay que saber lo que hace la derecha y la izquierda.
1: No, que no me hables de política. Yo
0: es que hay que saber lo que hace. Si, para eso está Contraloría. Para saber lo que hace. El inicio del gran show solidario que se va a realizar en el gimnasio municipal de nuestra ciudad. La invitación es a llenarlo. Porque ahí es donde hay que hablar. No en las redes sociales, no en los grupos de WhatsApp. Ahí, en este evento solidario. Si a usted le gusta la ranchera o no le gusta la ranchera, lo entendemos. Lo entendemos. Es un tema de gustos. Pero por último, pase a darse una vuelta, deje su aporte y se va.
1: Y chaolín.
0: Y si no, haga como Don René, que no le gusta la cumbia ranchera, pero que la va a ir a bailar igual, se la va a vacilar igual y va a llegar igual con su aporte.
1: Para soltar el nervio ciático.
0: También, ¿cierto? También, es verdad. Una consulta, Don Germán. ¿Cobrar la transmisión en ayuda de Mayek Unido o no? Manuelito Castillo no está entendiendo el mensaje. Nosotros no queremos cobrar la... Si usted quiere apoyar esa hipótesis, pídale a la gente y viralice que compren la entrada virtual. Felipe, por favor, despidamos este programa mostrando nuevamente la opción de la entrada virtual, porque ahí precisamente es la manera en que ustedes pueden ayudar sin tener que pagar una entrada de ticket. Ahí está, entrada virtual, 2,000 pesos, más la comisión. Le van a salir como 2,000
1: y fracciones.
0: Y fracción. Compre la entrada virtual y así está ayudando a Mayek Unido, como nos dice, y apoyando la hipótesis de que nosotros no queremos llegar precisamente a comprar tickets para ver los partidos. Así es que, Manuelito Castillo, lo dejamos ahí invitado para que haga esa compra ahí de la entrada virtual. Puede comprar de una hasta seis, puede comprar dos veces si es que usted quiere comprar más de seis. En el caso de la persona que nos decía que quería comprar 10, compra primero las seis, después puede que haya ido a comer, puede que le haya llegado el pedido de Mercado Libre, puede haber múltiples razones por las cuales, exacto, no estuvo, porque ahí el catálogo

0: le dice, bucha, ya se dijo Manuel Castillo sobre lo del Manu Aravena. Y después le dice, ¿usted qué es Mecha Corta?
1: Claro.
0: Mecha Corta de YouTube.
1: Sí.
0: Saluda a los cabros, saluda a KT, saluda a toda la gente que nos acompaña a esta hora, porque nosotros ya estamos llegando al final de nuestro programa del día de hoy.
1: Muy bien, pues. ¿Se despide usted primero o me despido yo? ¿Sí? Muchas gracias, muchas gracias. Gracias, señor. Muchachos, muchas gracias por estar con nosotros en este día, por acompañarnos. Un placer para mí de poder estar al frente de estas cámaras, estos micrófonos, para llevarles a ustedes toda la información de nuestro querido Club Malleco Unido y también, pues, lo que todos estamos viviendo hoy día en la comuna de Angol. Y los invitamos a la tarde para que vayamos a
0: 16 horas.
1: Sí, a partir de
0: Gimnasio Municipal. Llegue con su ayuda, llegue con los brazos así, llegue golpeando con los pies, llegue golpeando con los codos. Pero llegue al gimnasio municipal para ayudar a todos nuestros vecinos, a todas nuestras vecinas que fueron afectadas por las inundaciones. Nosotros en algún momento vamos a estar por ahí, pero vamos a estar.
1: Sí.
0: Que esté muy bien.
1: Chao.
0: Buenas tardes.
1: Nos vemos.

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2: ¡Actívate! Son las 3:05.

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¿Sabías que el azúcar de sandía de Harry Styles no es precisamente una receta de postre? 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
18: 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Son las 5 y 8 minutos.
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